0: personas mañaneras, como tú lo dices, porque en la prehistoria tenían que quedarse algunos despiertos para cuidar.
1: Ay, papá.
0: Para cuidar a los demás de los ahí animales. Ahí está.
1: Yo sabía que yo alguna utilidad tenía en esta vida. Yo era la man que se quedaba despierta de la noche cuidando para que a nadie se lo comieran.
0: Yo sabía que no tenía que decir esa teoría, pero la dije, no sé para qué.
1: Yo sabía, pero bueno. Ey, pero bueno, en otro, volviendo al tema, perdón, mi papá sufre de insomnio. Yo también muchas veces he pensado que heredé esa vaina.
0: Son patrones que de repente tú sientes que heredas también. Mira, dice un oyente, les recomiendo ir al Arte de Vivir en San Francisco. Ahí te acompañan y te enseñan a meditar. En Instagram tienen su cuenta.
1: Voy a anotar eso.
0: Ahí está, para
1: que. Excelente dato, interesante. Mm. El Arte de Vivir.
0: Exacto. Dice, yo creo que no debe existir ningún niño que le guste madrugar. Eso sí. Perdón, eso es muy cierto.
1: Es que eso es horrible. Nunca me ha gustado.
0: Pero ahí está, porque está diciendo que es horrible.
1: Es que no sé, no lo veo nada lindo a despertarse de un rico sueño.
0: Man,
2: cuando, o sea, vas a viajar.
1: O sea, con lo que a mí me cuesta dormir, ¿tú crees que yo me voy a querer despertar cuando por fin logré dormir?
0: Pero mira, te lo digo porque en un momento yo sí tuve mucho tiempo que me levantaba súper temprano, pero obviamente tenía que ser disciplinado y dormirme temprano. Entonces, para poder lograr levantarte temprano, tienes que dormir temprano para lograr tus horas. Entonces yo me dormía tipo 8 de la noche, ya estaba durmiendo con las gallinas. Pero es algo que en este momento mira no puedo porque el programa termina a las 7 y tengo muchas otras que hacer, otras cosas que hacer.
1: Claro.
0: Pero sí, tuvo un tiempo que yo a las 8 de la noche estaba con la canción de las comiquitas.
1: Qué increíble. Durmiendo.
0: Pero es increíble. Cuestión de hábito. Es cuestión de hábito.
2: A mí no me pueden decir que un niño no se levantaba emocionado cuando tenía que viajar.
0: Total.
2: Y se tenía que parar temprano.
0: O sea, cuando yo me paraba de emoción en escuela, cuando tenía educación física. Siempre.
1: ¿Qué?
0: Ese era mi día favorito.
1: Ay, no. ¿Me pone esa cara, Andrea?
0: ¿A usted no le gustaba educación física?
3: El día que yo no quería ni
1: uy,
3: ir.
1: Uy, tampoco. Ir ahí a sudar media cansada. Está cambiándome de ropa, no, me no, mucho trajín.
0: Ay,
2: fútbol.
0: No.
2: Cuando jugaban fútbol,
1: ey,
2: horrible.
1: Yo todavía no entiendo cómo nosotros hacíamos tanta cosa en 45 minutos que duraba la hora de clase de educación física.
2: Total.
1: Ey, tú tenías que desplazarte al gimnasio. Tenías que cambiarte, tenías que dar la clase, y después tenías que cambiarte de nuevo, y después tenías que regresárselo, y te rendía el tiempo para hacer todo eso. Dios mío.
2: Tenías que llegar puntual, porque si no, ausencia.
0: Uh-huh. También, exacto. Pero bueno, señores, vamos con algo de música para despedir el programa del día de hoy acá en Random. Espero que tengan una excelente noche, pero tenemos que contarle algo.
1: Exactamente, y es que si buscas una formación de excelencia con más de 34 años transformando profesionales en Panamá, la Universidad Latina te ofrece laboratorios de última generación y convenios globales únicos. 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Ahí para que se vayan a tomar sus clases nocturnas, como decía yo.
0: También.
1: Ajá.
0: Sí, hay gente que tiene que dar clases en la noche también, por eso.
1: Sí, yo trabajaba, uh-huh. Así que me tocaba, pues.
0: Uh-huh. Exacto, tal cual. Así que cuídense, señores. Será hasta mañana que regresamos con más. Gracias por el programa, dice Javier. Saludos, Javier. Gracias por
1: estar
0: en sintonía siempre.
1: ¡Saludos!
0: ¡Claro que sí, muchachos! ¡Saludos!
1: Bueno, que lleguen bien a sus casas. ¡Chao!
0: ¡Chao! Por la orillita.
1: Exacto.

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10: Son las 7 en Ciudad de Panamá.

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2: Son las 10 en Ciudad de Panamá.

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Buenos días, Ya Párate, ¿cómo están? Bienvenidos una vez más a Ya Párate. Hoy es miércoles mitad de semana, miércoles 29 de julio. Ya estamos terminando este mes, el mes más lindo del año. ¿Por qué? Porque fue mi cumpleaños. No, mentira, no soy de esos. Pero sí, sí te puedo decir que es un mes muy importante y que el signo, sí, te puedo decir por experiencia que es un muy buen signo. Y te puedo decir que quizás me atrevo a decirte que es el mejor signo. Pero bueno, aquí esto no es una competencia, porque cuando alguien dice, no, que ese buen signo, ah, pero mi signo también es bueno, ay, pero el otro también... Esto no es una competencia de quién es el mejor o el peor. ¿Usted cree que a mí me da plata saber que Cáncer es el mejor signo? Eso no genera nada. Así que si usted quiere decir que Cáncer es el mejor signo, bienvenido sea. Yo te digo que sí es el mejor. Si usted me dice que otro es el mejor, yo te digo, pues bueno, dale, no pasa nada. No voy a pelear por eso. Pero hay gente que por los signos se ponen, ellos dan la vida. Dan la vida por su signo. Ellos sí dan la vida. Es increíble cómo le meten mente. Yo no sé qué habrá de cierto en todo eso de los signos. Te digo la verdad, no sé qué habrá de cierto. No, no soy de creer tanto en los signos, pero... Ah, bueno. Todo bien, igual el que cree, cree. Y el que no cree, pues que no crea. No está mal. ¿Cómo amanecen hoy? Hoy es miércoles de desahogos, miércoles de sacar y quitar de tu sistema todo aquello que te hace mal, todo aquello que te perjudica, todo aquello que te atrasa, todo aquello que no lo quisieras tener, porque llega un momento de tu vida donde dices ya, ¿sabes qué? Yo a partir de este momento voy a ser otra persona, voy a ser... una persona completamente diferente, una persona que comprende, una persona que sabe discernir entre lo bueno y lo malo, o quizás no es que no lo sabía antes, sino que no me importaba hacerlo, lo que está bien, y entonces yo hacía todo lo que veo, que es lo de la mayoría, y lo de la mayoría generalmente es lo malo. Pero a partir de este momento yo quiero ser ese porcentaje menor. Y quiero empezar a incentivar y a motivar a los demás para que empiecen a hacer las cosas bien. Entonces yo, a partir de este momento, he tomado la decisión de hacer las cosas correctas. O por lo menos, lo mejor que pueda. Ya. Porque está bien, uno está trabajando para ser mejor persona cada día, pero... es imposible que todo lo haga bien. Siempre hay errores que cometemos, pero no pasa nada, siempre y cuando... vayamos trabajando e intentar mejorar, ¿no? Cada vez. Pero si a ti no te importa lo que estás haciendo, pues obviamente estamos mal. Obviamente estamos mal. Pero bueno, hoy es eso. Hoy es miércoles de hablar de tu vecino, que tanta vida te quita. Hay vecinos que te quitan vida. Hoy es día de hablar de esos familiares también. Échalos al agua. Desahógate, ¿qué te hicieron? Puedes echarlos al agua también, por supuesto. Tus parejas, hay algo de tu pareja que no soportas y bueno, es momento de decirlo hoy aquí a través de un mensaje de texto o de una nota de voz. Puedes decirlo, sí o sí puedes decirlo. Entonces, no le tengas miedo al 6261-6309. ¿Y dónde están mis peques? ¿Dónde están los peques que están yendo a la escuela? 6261-6309 para que se reporten. Manifiéstense, muchachos. ¿Cómo amanecieron hoy para un nuevo día escolar? ¿Cómo se sienten? Les tengo una muy buena noticia. Y la buena noticia es la siguiente. Estoy mirando por la ventana y veo la ventana abierta de par en par. No, estas cortinitas que uno las va levantando están abiertas de par en par y quiero que sepan que el sol está en su mejor momento, está radiante. Quizás todavía no ha llegado para algunos lugares, para aquí no llegó tanto, pero ya en unos minutos
se va a manifestar por esta zona, pero yo sé que ya está porque veo los reflejos, veo cómo están los edificios, el cielo está bastante celeste. Y estos climas así soleados y medio veraniegos, a pesar de estas lluvias últimamente, pues van a seguir, van a continuar. Los calores también en Panamá van a continuar, las olas de calor. Están hablando de los cuidados que hay que tener, ¿no? Para no sufrir estos golpes de calor, hay que hidratarse bien, hay que estar frescos. Hay que saber vivir con el calor. Hay que saber vivir con el calor. Yo digo que sí, hay gente que no puede vivir con el calor, hay gente que sufre mucho el calor. Pero hay otros, como yo, que estoy en un porcentaje, no sé, mira que no he sacado una estadística, pero yo creo que es como un 50 y 50. De 100 personas, 50 pueden vivir con el calor y 50 sufren de calor. ¿Pueden ser? Ayúdenme con una estadística así. Yo creo que más o menos puede ser así. Ustedes se preguntarán, ¿cómo hago para saber eso? Bueno, piensa en tu familia. ¿Pues cuántos son en tu familia? 6. Ok, piensa en tus hermanas, en tu mamá y en tu papá. Ajá, son 6. Tú conoces a todo el mundo. Ah, sí, es verdad. A mi papá le encanta el calor, a mi hermana también y a mi hermano también. Y yo y mi hermana y mi mamá odiamos el calor. Ah, sí, listo. Mi hermana, mi mamá y yo odiamos el calor. Ya. 3 y 3, la mitad, ¿ves? Piensa en tus primos, qué sé yo. Ah, yo tengo 4 primos. Sí, 2 les encanta el calor. Están ahí en el calor, todo bien, pero hay 2 que sufren. 2 que sufren bastante. Entonces, ya ahí vamos sacando. Para mí es la mitad. Es 50 y 50. 6261-6309. Buenos días para todos. De parte de Eira, nos envía aquí saluditos. Gracias, Eira. Que tengas un feliz día, feliz miércoles para ti también. Quiero que empiecen a llegar los mensajitos al 6261-6309. Por algo yo me desperté para ustedes. Por algo yo me bañé, me puse perfume, me cambié, me puse una ropita, me vine decente, me peiné. Para estar aquí en radio junto a ustedes, para intentar alegrarles la mañana, informarles, transmitirles buena energía y buena vibra, para que todo lo que tengan que hacer el día de hoy les salga muchísimo mejor a lo que tenían planeado, ¿no? O a cómo lo tenían planeado. Entonces, yo creo que me merezco, no me quiero empezar.

el 6261-6309 se empiece a activar. Porque si no se empieza a activar, yo me empiezo a poner como las cabras, para no decir otra palabra. Y aquí se va poniendo los climas un poquito tensos. Cuando se ponen los climas un poquito tensos, quizás uno empieza a soltar palabras, trapitos al sol que empiezan a doler. Y cuando empiezo a sacar palabras y trapitos al sol que empiecen a doler, quizás saquen sangre. Entonces no les conviene, no les conviene que yo empiece a hablar de ustedes mal, porque estoy enojado. Mejor traten de mantener a la bestia, que en este caso soy yo, bien. La bestia contenta, una bestia feliz. Así que empiecen a enviar sus mensajitos al 6261-6309. Buenos días, Cayo. Se dice voy bajando hacia el West o voy subiendo al West. Ok, no me gusta esa subidera y bajadera. A mí no me gusta esa subidera y bajadera. No, que voy bajando, no, que voy subiendo. Para mí es bajar un piso, bajar las escaleras. No, que voy bajando. ¿Bajando de dónde? Yo no te veo. No te veo allá arriba.

0: ¿Y qué ha habido? ¿Cómo están? ¿Todo bien en casa o qué?
1: Todo pretty.
0: Chévere.
1: Aquí esperando la... Bueno, que el sol llegue aquí a nuestra ventana.
0: Hermano, ya viene. Tú no ves que ya se está acercando. Ya sí, está amaneciendo, Frank.
1: Ya está cerquita.
0: Ya está cerquita, mi brother.
1: Un día espectacular el día de hoy. Vamos a tener un día muy lindo, brillante. Bello.
0: Que te asolees.
1: Sí, sí, por supuesto.
0: Porque tú eres como una iguana que te gusta recibir vitamina D.
1: Sí, vitamina D. Por ejemplo, ¿en tu familia cuántos son?
0: ¿Cuántos son? O sea, ¿cómo así?
1: ¿Cómo son? ¿Cuántos son tu familia?
0: ¿Cómo son? Bueno, somos un montón. Entre mis tíos, todos
1: no,
0: como...
1: No, tu familia de tu casa.
0: ¿De mi casa? Ah, de mi casa somos yo y mi papá. Dale para adelante ya.
1: Son dos, ok. ¿De los cuales? ¿A cuántos les gusta el calor y a cuántos les gusta el...
0: Uy, no, mi papá es anticalor.
1: ¿Anticalor? ¿Y a ti, tú?
0: Normal, ¿ves? O sea, ni tan tan ni muy muy.
1: Ahí está, ¿ves? Entonces, según mis estadísticas y todo lo que yo observo en la calle y lo que hablo y la recopilación de información que voy recogiendo,
0: capturando,
1: a diario,
0: okay.
1: Para mí el 50% le gusta el calor o lo lleva.
0: Ajá.
1: Y el otro 50 no le gusta, lo detesta.
0: También puede ser, mira, algo que pasa con mi papá es que también es bien velludo. O sea, si tú me ves, yo también soy medio velludo. Y tú sabes que entre tú más pelo tienes, pues vaya, ¿no? Te da un poquito más de calor. Así que a veces uno prefiere como enfriarse.
1: Claro.
0: Así que eso también pasa.
1: Ok. Está bien, perfecto. ¿Cómo amaneció el día de hoy? Hoy es miércoles de desahogo.
0: Queremos escuchar sus desahogos, que es lo que... Ayer era de tóxicos anónimos.
1: Sí.
0: Hoy es de desahogo, que no es lo mismo. Pero si tú quieres aprovechar y te quieres desahogar de un tóxico,
1: claro,
0: pues esta es la ocasión.
1: Esta es la manera, sí, porque ayer eran historias de tóxicos anónimos.
0: Uy, sí.
1: Y hoy pueden ser desahogos de los tóxicos anónimos. Bueno, de aquellos tóxicos que te perjudican.
0: Porque no es lo mismo, mi friend.
1: No es lo mismo.
0: Así que hay que ver qué tú haces. Ey, ayer estoy contento porque ayer volví a retomar mis ejercicios después de un larguito tiempo.
1: Ajá.
0: Que no hacía nada.
1: ¿Y cómo te
0: nada
1: sentiste?
0: Esto, tengo las piernas un poco acalambradas.
1: Te tiemblan todavía.
0: Te tiemblan, pero eso es señal de que vamos bien y hoy ya vamos de una vez pase rumbo que caminando que ese ejercicio y voy a regresar a mi Era Fitness para estar en mi prime.
1: Muy bien, muy bien. Muy
0: okay,
1: bien. ¿Te escuchas bien ahí?
0: Sí, siempre okay. Me escucho bien. Okay. Muchas gracias, querido. Ey, yo quiero aprovechar esta hora de la mañana que están los peques. ¿Ya se reportaron los peques?
1: No, los peques no
0: están dormidos.
1: Los peques, sí, están dormidos.
0: Están dormidos, hoy no quieren hacer nada. Ey, ¿cómo así, mi friend?
1: Los peques están, yo no sé qué les está pasando, muchachitos. Pero necesito que se reporten al 62616309. ¿Dónde están esos peques?
0: ¡Ey! ¿Dónde

0: Están camino a la escuela. Hey, yo quiero comentarte que el fin de semana tuvimos el estreno de esta obra infantil que estoy produciendo, que se llama Garfield versus el Pirata Morán, que es la historia de Panamá la Vieja. ¿Tú te sabes la historia de Panamá la Vieja?
1: No, la he aprendido, pero no me acuerdo tanto ya.
0: Okay, bueno, es muy importante que también tanto adultos, papás y sobre todo las futuras generaciones, los niños, se sepan la historia de Panamá Viejo, que en verdad Panamá Viejo fue de las primeras ciudades fundadas en el territorio capital, en el Istmo. Eso antes de que el territorio pasara a casco antiguo, estaba Panamá la Vieja.
1: Después fue invadida y se trasladó todo para
0: casco antiguo. Correcto, así mismo. Entonces hay que entender nuestros orígenes, de dónde sabemos y de una manera divertida. Así que nada, recomendar a los oyentes que se pasen por el Teatro La Estación a ver Garfield versus el Pirata Morgan, y voy a estar regalón hoy, para que no digan que uno no quiere. Así que, hey, las primeras 5 personas que me escriban al DM de Instagram, @rodfarrugia31, ahí me dicen, yo quiero ir a la obra, le vamos a estar regalando 2 entradas para que vayan con su hijo. Okay. A ver la obra de teatro para este sábado a las 4 de la tarde.
1: Okay, las primeras cuántas personas?
0: 5 personas. Las primeras 5 personas que me escriban al DM me digan yo quiero ir. Entonces vamos a estar regalándole esas entradas dobles para que vayan con su familia y sus hijos a disfrutar del teatro. Así que ahí voy a estar atento, porque hay que hacer de todo, friend. Tienes que tener la cultura, tienes que tener todo, porque ya el mundial se acabó. Así que no quiero cuento, mi friend.
1: Ahí está, perfecto. Buenos días, dice, ¿cómo es que tengo que decirte en el Instagram?
0: RodFarrugia31, me dices, yo quiero ir a la obra, yo quiero ir. Entonces, mira, me escribes ahí al DM, mándame un mensajito al DM y yo con mucho gusto ahí ya te separo tus 2 entradas para ti y para tu pequeño para este sábado.
1: Dice a las 4 de la tarde. Dice que tiene los mensajes bloqueados.
0: Oh, jamás.
1: Ay, tan así estás.
0: Jamás estoy así.
1: La que bloquea.
0: Jamás tengo los mensajes bloqueados.
1: La bloqueadora.
0: Jamás tengo los mensajes bloqueados.
1: Mira. ¿Qué ahí dice? Esta vez. Mira. A ver. Mira, no sé. Dice, no se siguen mutuamente en Instagram, ambos siguen a yo no sé qué cosa, no sé qué es esto, bueno. Okay, acá abajo está. No puedes enviar mensajes a esta cuenta a menos que te siga. Es posible que resulte más fácil contactarte con ella si la sigues.
0: Eso pasa.
1: Ay, ¿cómo desactivas?
0: ¿Cómo desactivo eso? Yo ni siquiera sabía. Bueno, escríbame por ahí mismo al 67189219, que esa es la cuenta de la productora. Escríbame ahí al WhatsApp, 67189219, 67189219. Así que las primeras personas que me escriban ahí, le vamos a dar los boletitos, pues. Oye, voy a desactivar eso. Yo ni siquiera sabía que eso no se podía.
1: ¡Ay, la que no sabe!
0: No puede. ¡Ey! ¿Tú sabes que este fin de semana, para los que no tienen planes, inicia la Feria de Artesanía, mi friend? ¿Tú sabes lo que es la Feria de Artesanía?
1: Feria de Artesanía, sí.
0: ¡Ey! Ahí la gente se escribe, se compra de todo, se gasta su quincena. Ya están escribiendo. Me encanta.
1: Pretty, muy bien. Hola, buenos días, chicos. Nosotros, Jaylin y Milane. Bonito día para ustedes, gracias. Por acá, dice que no se podía.
0: Ahí escríbame, ya me están escribiendo al 67189219.
1: Por acá nos piden un dato.

0: Meilín, Milei. Ey, bien, tu presidente quiere ir a la reelección, dice.
1: ¿Eh?
0: Tu presidente quiere ir a la reelección, dice.
1: Sí. Sí, sí, por supuesto. Por supuesto. Pero hay que ver, hay mucha gente que está sufriendo todavía. ¿Sabes por qué, no?
0: ¿Por qué?
1: Sí, porque la izquierda gobernó durante mucho tiempo y. Y todavía no están. No están aptos para aguantar una reconstrucción de un país, ¿entiendes? Entonces,
0: están
1: eso sufriendo.
0: Sí, y eso tiene que ir poco a poco.
1: Claro, eso no se va a dar de allá para allá. Por acá te están diciendo que repitas el número.
0: 67189219, ahí ya me están escribiendo.
1: Okay.
0: Ya me escribieron más de 5 personas, pero no importa, usted escriba porque yo estoy regalón. Hoy estoy regalón, así que los que me escriben, yo les voy a dar su entradita para que vayan al teatro y vayan a apoyar la cultura nacional, mi friend.
1: Ofi. Saludos a la teacher Lili que va escuchando en el bus pirata. Bueno, saludos Lili, saludito. Saludita. 6261-6309, nuestra línea de WhatsApp.
0: Hey, brother, ayer jugó. Yo no sé si la gente sigue la LPF. Yo, por lo menos, hay que seguirla. Ayer jugó el Plaza Amador en la Copa Centroamericana. Qué desastre.
1: ¿Qué desastre. ¿Contra quién jugó?
0: Un equipo de Nicaragua. Nos ganó 4-2.
1: Deprimente.
0: Ah, no sé qué decirte.
1: Ey, hubo un tiempo que representaron bien internacionalmente.
0: Bueno, supuestamente este iba a ser el torneo y no pasó nada, mi friend.
1: Pero si el Plaza venía bien, brother. Yo siento que cuando hay un parate, cuando tienen un pequeño parate, pues ya se me empiezan a desconcentrar los muchachos.
0: ¿Qué va?
1: Se me empieza. Y esto del mundial fue un parate donde los manes, bueno, estuvieron practicando y todo, pero.
0: Y ya es quincena el viernes, estoy arrastrando la quincena. Encima que ni tanto me gustó Guatemala, se me fue mi plata en Guatemala, mi friend.
1: Vaya, deja la sufridera, loco.
0: Ey, pero yo necesito mi quincena, loco.
1: Deja la sufridera, no me cuentes tu pobreza,
0: necesito,
1: loco.
0: Pero eso no es pobreza, yo tengo la plata.
1: No me cuentes tu problema, loco. Aquí hablamos de riqueza nada más, de abundancias. Aquí los yaparateanos no están pensando en quincenas, Rodri, por favor. Gente que gana miles y miles de dólares, ¿tú crees que está esperando un día 15? Ellos no saben ni cuándo es 15 ni cuándo es 30.
0: Yo sí estoy esperando la frente.
1: Pero ellos no saben eso.
0: Tú eres de riquezas.
1: Ellos no saben eso.
0: Tú eres de riqueza.
1: ¿Qué va? No, Rodri. Ellos no quieren saber de quincenas y todo eso porque eso ellos sienten que los atrasas, ¿entiendes?
0: Oh my God.
1: Ellos no quieren saber de control de precios, bro.
0: Nada de eso.
1: Nada que tenga que ver con quincenas, control de precios, no sé, filas para un jamón. O sea, ellos no saben nada de eso, man.
0: Hey, quiero que
1: ellos son incapaces, brother, para que te des una idea.
0: Ok, o sea, dime, brother.
1: Ellos, si tuvieran que ir al teatro, por ejemplo,
0: jamás
1: se mandarían un mensaje de texto para ganarse entrada. Jamás.
0: Hey, hermano, quiero que sepa que ganan como 10, pero yo como quiero.
1: Jamás.
0: Yo, brother, como quiero a mis yaparatianos y yo soy bienvenido, brother, aquí para que digan y que, hey, Rodrigo regalaba entrada para sus obras y no sé qué, entonces
1: eso
0: yo estoy
1: jamás,
0: aquí.
1: Sí, es verdad, porque la Luchi, acá, ¿tú crees que la Luchi regaló una entrada?
0: ¿No les ha regalado entradas?
1: Hey, ¿tú crees que Luchi Herrera le regaló a alguien aquí? No, hombre, ni siquiera me sentí que me han invitado a la obra. E invitarme no estoy pidiendo que me regales, pero ni siquiera sentí que me han dicho, hey Rodri, tú sabes que estoy en la obra de tal, hey, llega
0: para que llegue. Hey, es que hay gente que a veces
1: ni siquiera eso.
0: Hey, hay que ser agradecido.
1: Yo me ofrecí y todo, pero yo no recibí ni una invitación ni nada. Hey, que vengan tus compañeros de la radio, ni no sé, hay que pagar, yo pago, loco, ni siquiera. Yo fui el que me ofrecí todo eso. Medio que me estoy arrepintiendo.
0: Hey, tranquilo, aquí mientras yo venga aquí, yo voy a tenerle ahí sorpresitas, entraditas,
1: sí,
0: comidas, para que tú sabes, para que la gente vaya al teatro y me colabore. Ey, pero eso sí.
1: Por aquí te dicen que eres un lumpen proletariado.
0: Porque soy un lumpen proletariado.
1: Porque sí, que es esa vaina de quincena, brother.
0: Hermano, bueno, perdón. Perdón sí. Porque tú tengas tu platita. Yo estoy yendo mi quincena porque si no, entonces me cortan la tareta, me cortan toda mi cosita, mi brother.
1: Loco, acá la gente no quiere saber nada de eso, loco. Y que quincena, y que 15 y 30. Acá los yaparatianos no están pensando en esa vaina, loco. No están pensando nada. Ellos están claritos, ellos tienen sus ahorros, ellos tienen su plata, ellos tienen sus fuentes de ingresos, tienen todas sus propiedades, tienen todo. Así que si a ellos sí les sobran 3.5 millones, escríbeme.
0: Tú sí tienes chenchen en la calle.
1: Shush. Son lo que sobra, man.
0: ¿Qué va?
1: Sobra lingotes de oro. Los ricos como Caio y yo dejamos olvidados 800 en una chaqueta, dice.
0: ¿Qué va? Ey, eso es verdad.
1: Ayer la vi en la chaqueta.
0: ¿Ayer la viste?
1: Ayer la vi.
0: Ayer me acordé de ti. No,
1: la revisé
0: no
1: de nuevo.
0: No fueron 800 dólares, fueron 2 dólares, 2 Martinelli para ser exacto que tenía ahí, pero me sentí muy bien. Me sentí bien.
1: ¿Cuánto?
0: Dos Martinelli, dos Lolita.
1: Dos Martinelli.
0: ¿Y qué?
1: Son Martinelli, resuelve.
0: No, y tú sabes que tenía tanto tiempo que no hacía ejercicio que me los encontré fue en el pantalón de ejercicio. Y dije, ajo, pap, mi botellita de agua.
1: Ah, yo pensé que ibas a decir, ajo, dos pintas y me alcanzando.
0: No, estoy tratando de ser un poco disciplinado.
1: ¿Tomas pintas tú?
0: Tomo pintas, pero ahora estoy en mi nuevo régimen porque no estoy tomando desde hace 2 semanas.
1: Ok, ¿hasta cuándo?
0: No sé, hasta que me pique.
1: ¿Hasta cuándo te vas a dejar de mentir?
0: No, hasta que me pique. No seas así, Caio, pero tienes que apoyarme. Tienes que apoyarme hasta que yo quiera. Hasta que yo quiera. Vamos a ver. Tratar de tomar un poquito menos, de compartir sin alcohol.
1: Ok.
0: O sea, punta de agua o agua, okay. Súper...
1: gasificada.
0: Y saborizada.
1: Ey, hay un agua saborizada. No voy a decir la marca porque...
0: ¡Ey, dila, buenísima!
1: Que me pauten.
0: Que te pauten.
1: Sí, yo sé que van a pautar conmigo.
0: Yo tengo ese contacto ahí. ¿Tú tienes ese contacto también?
1: No.
0: Yo tengo ese contacto ahí. Vamos a hacer una mancuerna. Quizás te presten a ti más la porque tú eres más guapo.
1: La que piense empieza con C.
0: La que está ahí arriba, lo que está ahí arriba.
1: Lo que está en el cielo.
0: ¡Ah!
1: ¡Ey! Está buenísima esa agua. Buenita. Ya saborizada y no tiene azúcar.
0: No.
1: Porque hay un agua, bueno, no es, sí, es como un agua saborizada que yo he comprado de otra marca, no es ni de aquí. Y esa marca sí tiene un poquito de azúcar. Poquito, pero tiene. Pero la de aquí, la que te acabo de mencionar.
0: No tiene nada.
1: La que está ahí arriba en el cielo. No tiene nada de azúcar, cero azúcar, y está buenísima el sabor. No, me encanta.
0: Ey, Caio, vamos a traernos ese clientillo, yo tengo el contado. Quizás a ti te preste atención, tú eres más guapo.
1: Mándalo, pues.
0: Ey, ¿qué pasó? ¿Cómo estás?
1: ¡Mándalo!
0: Pero es muy buena, de verdad que sí.
1: Sí, me encanta. Me encanta. La verdad es que sí, hoy vamos a tener un día muy bueno para que sepan, gente. Si se están preguntando cómo será tu día de hoy,
0: Hoy será el mejor.
1: Si no lo decretaste tú, te lo decreto yo. Hoy va a ser un día espectacular para ti. Muy, muy bueno.
0: Ey, gracias a las personitas que me escribieron al 67189219. Ahí ya tenemos ganado. ¿Cuántas me escribieron, Pavé? 1, 2, 3, 4, 5, 6, 7. 8 personitas me escribieron. Si escriben una más, yo le doy su boleto porque yo soy para la gente y para ti. Ey, están reclamando que tú estás regalando boletos.
1: Ey, ni
0: ey, pero nada. Buenos días, pero tú... ¡Ah, pero tú pero, estás pero, molesta!
1: Pero ni... Ey, chicos, ¿vas a venir? Hola.
0: Ey, ¿qué pasó, Luchi? Algo. ¿Todo bien?
1: Ey, aquí para mis compañeros de la radio.
0: ¿Dormiste bien? No, yo estoy...
2: Venía escuchando, ¿verdad? Y yo escuché a Caio.
0: Ah, pero
2: decir... No, si tú no dijiste nada.
0: No. Ya que yo te voy a ver esta semana, yo te dije.
2: Sí, tú me lo has dicho varias veces.
0: No,
1: yo también lo dije.
2: Hasta Mike fue. Cuando yo dije que yo iba a estar en esa obra, yo aquí hice una invitación general. Muchachos, espero que vayan, no sé qué.
0: No, yo sí voy a ir. El problema es que estaba en Guatemala, pero ey.
2: No, tú acabas el domingo, es que yo voy a ir. No, pero es que ese no es el problema. El problema es que lo que dice Caio, es que sí, porque es que Luchi no regala. Mira, ¿tú sabes qué? yo no podré haber regalado boletos para esta obra. Ajá. Pero tú sabes que no tienen queja los yaparatianos. De no la tiene? Cantidad de veces que yo he agarrado boletos de cine aquí.
0: Eso sí es verdad.
2: Y ese personaje que está ahí, que tú estás viendo tampoco. Pero está bien. Aquí nadie agradece nada. Yo soy mala. Yo no invito.
0: No, defiéndete.
1: ¿Estás tú en la película?
2: Yo no invito.
1: ¿Estás tú en el cine?
2: Yo no invito.
1: La gente quiere los regalos para ir a verte.
2: No.
1: Sí.
2: Fui a ver, pregúntame si cuando cayó fue con lo de la película que él estuvo. Él a mí me dijo, hey Luchi, no, bien, yo fui a ver la película, yo pagué mi entrada para ver a mi amigo
1: miércoles
2: en su película.
0: Dos por una pregunta, ¿tú has
2: recibido? Ningún miércoles dos por uno.
0: ¿Tú has recibido un chat de Cayo y que, hey amiga, mira que hoy quiero ir a verte al teatro?
2: No. Él nada más me ha dicho de que por ahí voy, Luchi, tengo que ir.
1: Yo le dije el otro día que antes de este fin, le pregunté, ¿cuándo termina la obra? Y le dije que tengo que ir antes de que termine.
2: Pero ya me viene aquí que no, que yo no le he regalado nada a los yaparatianos, qué feo.
1: A mí tampoco me extendió una invitación. Ella dijo, espero que vengan a la obra. Ya, se terminó una vez.
2: Están invitados a la obra.
1: Antes de empezar. Pero a mí no me dijo, Cayo, ven a la obra, ¿cuándo vas a venir? Ni siquiera me obligó nada.
0: Cayo, sorry, pero esta no te la doy.
1: No me la des, yo no estoy buscando connivencia.
2: Y ayer vi a tu papá.
0: A mi papá fue ayer.
2: Mi papá fue ayer.
0: Le dijiste, dije, ¿cómo le fue en Guatemala?
1: No le dijiste eso, le hubiese preguntado.
2: Pero lo vi y me acordé de lo de las artesanías, de lo del museo del niño.
0: Ey, mi papá de verdad, bueno, eso yo creo que lo dije fuera de micrófono, pero hoy como es miércoles de desahogo, yo voy a decirlo. Mam, viajar con mi papá, sabes que ya los papás se ponen un poquito mayores, tienen sus planes, tienen sus cosas, y mi papá es de esto que se hace estos comentarios en la mañana, tú te estás despertando con la lagaña aquí, no sé qué, en pijama, en chulo, no sé qué, y él me dice, ¡ah, buenos días, porque yo estoy pintado aquí en la pared! ¿Ah? Aquí nadie me dice buenos días. Y, papá, ¿qué pasa? Son las 7 de la mañana. O si no lo otro, estoy con mi hermana. Y tú sabes que, bueno, ahora la juventud, todo el mundo. Ey, si hay un plato de comida pretty, tú le tomas tu foto. ¡Pra! Mi papá en la mañana. Ah, a mi desayuno no le toman foto.
2: ¡No!
0: Claro, porque soy un esclavo aquí. Un neo soy yo cualquiera. Sí, papá, por favor, Dios mío, ¿eso qué tiene que ver?
1: ¡Qué locura!
0: Ey, ya se están poniendo...
1: Se están poniendo sensibles.
2: Es como una etapa de los papás.
0: Sí.
2: Pero un sentimiento. Se ponen sentimentales. Ajá, esa es la palabra.
1: Por acá Luchi dice que te faltó decir, el día que ya no esté, no sé qué van a hacer. Así dice mi madre.
2: Mi mamá dice lo mismo.
1: Ajá, sí, eso dicen todas las mamás. Luchi, pásame el flyer de tu obra, please, de parte de Eida, que quiere ir Eida. Gracias, Eida.
2: Baby, gracias.
1: Saluditos para Gael, que anda enojado porque no quiere ir a la escuela. Tiene sueño. Okay.
2: Gael.
0: Ey, Gael, vamos arriba.
2: Pero espérate, ¿tú estás enojado? Gael.
1: ¿Qué pasó con Gael, loco?
2: ¿Cómo así?
1: Tienes que activarte, hijito. Actívate.
0: Actívate.
1: Sí, no puedes estar así, Gael. Lo vamos a llamar, ¿eh?
2: Porque
1: sí,
2: un día...
1: Sí, así lo llamamos.
2: Vas a querer despertarte solamente para ir a la escuela.
0: ¿Sabes que estos días yo estaba con mi amigo y que, man, qué tiempos? O sea,
2: sí, uno no valora,
0: uno quiere crecer rápido. Yendo a la escuela, tuviéramos de que práctica de comparsa, tuviéramos un poco de cosas.
1: Ah, no, pero Gael está engomado, Gael. Mira lo que es este. Gael está. Él no está sentado, él está desparramado en el.
2: ¡Ay, Dios mío!
1: ¡Nómbese, Gael! No, Gael. Él salió anoche.
0: Hombre, qué va.
2: Gael salió anoche.
1: Ey, para que sepas que tu hijo salió anoche y no te dijo nada. Mira esa vaina. No, hombre.
3: ¡Oye, mamá! Mamá, lo que pasa es que sí. Yo no quiero ir a la escuela porque yo tomé mucha leche.
1: Sí.
3: Yo tomé mucha mamadera. Pues el Herbert tenía un poquito de
4: de la bebidita de Poppy.
1: Sí, no, algo le hicieron, pero no, mira esa vaina. Él, no hay manera. ¿Qué? Dale, mano, ¿qué si no lo va a escuchar? Yo no me voy a
2: desgastar. Gael está bien dormido.
1: Exacto.
2: Si tú me dices que Gael ya lo despertaste y le tiramos su dale ahí para activarlo, pero Gael está bien mimido ahí.
1: No.
2: Gael está envidia y todo.
4: Gael está mimidito.
1: Él es lo mismo que tu mamá te mande a, dice, hijo, tienes que ir a despertar a papá que está ahí, está acostado afuera de la cantina. Que lo voy a ir a despertar si ese señor no se va a despertar.
0: Ese señor está traqueado.
1: Él está así como el que estaba ayer el otro día que en el súper.
2: Ay.
1: Ahí en el piso. Él estaba.
0: Estaba
1: ahí acostado.
2: Oye, el man estaba
1: traqueadísimo.
0: Y con el sol en la cara.
1: Claro, entonces, ¿qué lo voy a despertar? Bueno, Gael está así igualito. No.
2: Gael. Mi vida. Hay que levantarse, papito.
1: Dice que en unos años le enseñaré esa foto cuando se arranque. Martes de despecho en la birria de Juan Díaz. En la birra de Juan Díaz, Gael. Ay, no. En la birra de Juan Díaz. No, qué terrible.
2: Me morí con la foto de Gael. No.
5: Angomado. Hey, Cayo, no te preocupes. Todo el ser humano es así. Cuando todo es un éxito, se olvidan de los lumpes proletariados, de las personas que siempre han estado ahí para apoyar, que han ido en las malas, en las peores, pero ellos en las buenas se olvidan de todos, de los yaparatianos, de todos. Solamente yo la escuché una vez, que pueden ir a la hora, si es que quieren ir, si no, no vayan. Pero bueno, así es la vida, Cayo.
1: Sí, lo dijo muy por encimita, eso sí le doy la derecha.
0: Ey, dígalo sin pena, dígalo Lucho,
1: todo el tiempo.
0: Con todo, que la gente vaya a verte.
1: Claro, o sea, hay gente que ya estuvo por allá.
2: Pero hay gente, ellas parecieron que ya fueron.
0: Te etiquetaron en puntitos.
2: Etiquetaron, me saludaron.
1: ¡Qué Luchi, loco!
2: Lo reportaron acá, por lo que a veces no nos da tiempo de saludar después que termina la función, pero bueno. Voy a repetirlo, mis queridos yaparatianos y público presente.
0: Cuénteme, ¿qué mensaje me tienes hoy?
2: Mediante estas palabras quiero nuevamente invitarlos a que vayan al Teatro ABBA.
0: Ajá.
2: Esta semana, cuando puedan. Hoy hay 2 funciones, mañana hay 2 funciones, el fin de semana hay 3 funciones.
0: Ok.
2: Ya el domingo se acaba. Así que tienen esta semanita para ir. Si quieren ir, si no quieren ir, no pasa nada.
0: Y
2: pero
0: ya.
2: Ahí está el mensaje.
0: Eso, Luchi. Ahí vamos a estar.
2: Y la otra semana tengo boletitos de cine.
1: Ahí está. Okay. Perfecto. Minuto de silencio por la birra porque ya no existe. Okay, se terminó. Se terminó la birra, chicos.
0: Ah, no. Pará.
1: Me imagino que era un lugar así tipo para... Tipo un... ¿Cómo se llama?
2: Un sport bar.
1: Sí, no, digo...
2: O una cantinita.
1: Sí, tipo cantina.
2: Como la radio.
1: Tipo cantina, digo yo.
0: Tú sabes que hace... No, antes de irme a Guatemala, ahí de esas cosas que no hay nada que hacer en casco. ¿Cómo se llama la cantina que está por ahí? Que uno pedía una manga larga.
1: Ajá,
0: enorme. Sí. ¿Sabes esa cantina? Sí. ¿Cómo es que se llama?
1: La Guadalupe, no, la... algo así.
0: Ah, se me acaba de ir el nombre.
1: Creo que la... algo así, como la Guadalupe.
0: Era algo así.
1: Algo así.
0: Que está por donde está el Pío Pío.
1: Sí, a la vuelta.
0: Estaba ahí con mi manga larga, mi friend, que ahora venden manga largas en el súper, gracias a Dios.
1: Sí,
2: la
1: y
2: Guadalupe.
1: Creo que es así, la Guadalupe.
2: Es un nombre.
0: Claro.
1: Me da risa las pinturas que tienen ahí. Unas pinturas bien locas. En el super sí la venden y no necesitas botella.
0: No es retornable.
1: No es retornable, o sea, tú la compras y ya. Tu manga larga. ¡Ofi! No me emociones.
0: La gente quiere su manga larga para fumarse tranquilo.
1: Oficial. Chiquis, tenemos que irnos al cambio comercial rapidito. Hoy es miércoles de desahogos. Vamos al cambio y regresamos con mucho más de Yapárate hoy en este día tan, pero tan... especial.
2: Lindo.
1: Sí, está lindísimo.
2: Está lindo, está el sol.
1: El sol está en su punto.
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0: Esto es Ya Párate, en el tiempo y un día como hoy.
1: ¿Qué es lo que pasó un día como
0: hoy? Un día como hoy, espera, ya te voy a decir.
1: Por favor, nútreme de las efemérides.
2: Hoy es 29.
0: Un día como hoy, 29 de julio. Julio. Ajá. Un día como hoy, 29 de julio, es el día 210 y quedan 155 para finalizar este año 2026. 155 días, número 210. Okay. Hoy voy a hablar de algunas celebraciones a nivel mundial. Hoy es el Día Internacional del Tigre. ¡Qué lindo los tigres!
2: Sí, ¡qué lindo los tigres, es verdad!
0: ¡Qué lindo un tigre, ¿no?
1: Bonito,
0: me encantan piel. Los tigres. Qué bonito animal.
2: ¿Te gustan los tigres?
0: Me gustan los tigres. Mira, esto es para concientizar sobre la conservación de esta especie que está obviamente en peligro de extinción. Ok, en la gastronomía es el día de la lasaña. Plato tradicional italiano al horno, elaborado con varias capas de pasta y diversas opciones de relleno, carne picada, pollo, pescado o vegetales, incluye salsa de tomates y queso fundido.
1: Oye, ¿ustedes saben que también la lasaña, ustedes han comido la lasaña frita?
0: No.
1: Es muy buena también.
2: Lasaña frita.
1: Sí, es la misma lasaña y la fríen.
0: ¿Quieres que te cuente un secreto?
1: No sé con qué me vas a salir, pero puedes contármelo.
0: Generalmente la fríen ya cuando te están vendiendo la lasaña, que ya es el último día. Hoy es el último día. Eso es como el
1: ceviche frito. Y tiene que aguantar. Entonces, véndele frito. Esa cosa.
0: Cuando tú ves que tal, no, que ceviche frito, promo en ceviche frito. Ya el ceviche ese hay que hacerlo de esa manera.
1: Para poder que rinda un poco más, okay,
0: no, calla. Porque ya están los últimos días, o sea, yo te lo puedo vender ahora, pero si te lo hago frito no te vas a dar cuenta del...
1: Ya no quiero comer más de lasaña frita.
0: Bueno, ahí está.
2: Lasaña frita, ok.
0: Sí, total. Pero bueno, hoy también es el Día Internacional de la Alita de Pollo.
1: ¡Oh! ¡Unas wings!
2: Ay, sí, ¿verdad? Hoy es el Día
0: unas
2: de las wings.
0: ¡Buenas! ¡Ey! Espera que tengo que escribir algo acá que me acabo de acordar. Hablando de alitas de pollo. Dios mío, ¿cuándo me voy a acordar de esto?
2: ¿Alitas de pollo?
0: No.
2: ¿Hay alas de otra cosa?
0: No, las mismas alitas de pollo.
2: Ah.
0: Ahí está, perfecto.
2: ¿Será que te venden alitas de paloma? Yo siento que a veces te venden algo que no es pollo.
1: ¿Qué es?
2: No sé. Otra vez.
0: Otro animalito volador.
2: Sí.
0: Ok. Hay, bueno, gente muy fanática, sí, de las wings, las buffalo wings, hot wings, chicken wings, sus diferentes salsas, ¿no? Uh-huh. ¿Cuál es la picante? Es la búfalo, ¿no?
1: La búfalo.
0: A mí me gusta. A mí lo que no me gusta de las wings...
1: ¿Qué es lo que no te gusta?
0: Yo no soy de pedir wings, de que, ay, deme una orden de wings. No, nunca he pedido. Sí la puedo comer, porque no es fea, es rica, pero no la he pedido nunca jamás. Pero me gustan cuando no vienen bañadas.
1: O sea, tú eres de salsa aparte.
0: Salsa aparte. Yo soy team salsa aparte. Porque lo
2: si
0: otro...
2: Si vienen ya bañadas, no importa, pero me gusta... Que la salsita
0: que tú la midas.
2: Ajá.
0: Tú lo puedes medir.
1: Me parece.
2: Porque lo que pasa es que hay salsas que empalagan.
1: Claro.
2: Y cuando te bañan la alita, eso es que ya llega un momento en que tú como que ya.
0: Te hastías
2: del sabor y ya, no. O que la salsa no está tan buena. O que está muy, muy, muy picante. Entonces, mano, estás ahí sufriendo.
1: Eso es verdad.
2: Entonces prefiero yo darle la medida. Yo es que tú sabes que yo voy a embarrar aquí, ching.
1: Y ese es mi embarre.
2: Mira.
1: Y tráeme cuatro salsas para probar todas.
2: Claro. Sorry. Que es que no te veo.
0: Mira, eso sí es verdad. Eso sí. Yo la prefiero así porque uno sabe la medida, ¿no? Si tiene mucho,

0: Eso te lo embatuna. Total, mira, por acá dice, ¿nunca han comido alitas de avestruz? ¿Ustedes están locos? A mí me pasó algo con un muslo un día de avestruz, de pavo.
1: Ya iba a decir que, ¿qué? Ya, yo me iba, quiero que sepa que yo me iba a levantar y yo me iba a ir. Yo dije, no puede ser.
0: Esta historia nunca me la contaste.
1: No, yo, Rodrigo, yo me iba a levantar, o sea, yo estaba viendo la manera de agarrar mis cosas e irme.
2: Pero yo lo primero que pensé fue que este man se ha vivido, huevón.
1: No, es que yo sé que ha vivido. Lo que pasa es que tú no has escuchado ni la mitad de la historia de Cayo, pero esto.
2: Por eso te digo, eso es otro nivel.
1: Y saben que...
0: Me voy. O sea, pero aguanta, espérate, un muslo de avestruz puede comer, no sé, como 10 personas,
2: hermano,
0: más.
2: Es como así, o sea, sí. ¿Tú te imaginas a Cayo con un...
1: Es que me lo imaginé, lo que pasa es que yo me imaginé a Cayo sentado en una mesita...
2: Con la pata
1: con de la avestruz. Con la pata de la avestruz enfrente.
0: Qué terrible.
1: Bañando la patita en alguna salsa que le llevaron a él.
2: Agarrando la pata de que...
0: Sí, difícil conseguir el recipiente, ¿no? Para que, claro, para la salsa.
1: Para la salsa, pero hey, era una todo piscina. Es posible.
0: Pero no, era de pavo lo que quise decir.
2: Ah,
0: resulta
2: bueno,
0: que un turkey leg. Sí, entonces yo llegué a mi casa... Entonces me comí, había una pata gigante. Entonces yo como llegué ebrio, yo había llegado ebrio a mi casa, pues yo miércoles, esta pata de pollo, yo nunca vi una pata de pollo tan grande y estaba todo emocionado. ¿Cómo me comí esa pata? Y resulta que era de pavo, porque pasa que en Argentina no es muy común ver...
1: Pavo,
0: no.
2: Eso de que Navidad, y que no, Acción de Gracia, no existe, eso ni se celebra.
0: No existe Acción de Gracia y no existe para Navidad comer pavo, eso no existe. Entonces yo no sé qué hacía una pata de pavo ahí. Esa fue la única, imagínate que fue la única vez en mi vida que yo he visto una pata de pavo en Argentina.
2: Sí, que es este manjar.
0: Claro,
1: ¿de qué tamaño era este pollo?
0: Exacto, no, imagínate que tú llegas medio en fuego, bueno, medio no. Viene en fuego, entonces a comer de pelado, ¿no? A comer para irte a dormir. Y yo vi esa pata, wow, y esta pata de pollo, yo nunca vi una pata de pollo así. Y me comí la pata de pollo, pero como si fuera estos de la época de antes, ¿no? Que agarraban así.
1: Cavernícola.
0: Cavernícola total, ¿no? Con la mano así. ¡Ra! Bueno, y resulta que después averigüé y era de pavo. Qué raro. Pero yo me fui pensando que me comí la pata de pollo más grande de mi vida. Y fui feliz.
1: Bueno, escúchate, cuento. Ay, que a mí me molesta. Esto no.
2: ¿Tú sí probaste avestruz?
1: No. Pero escucha esto, lo que le hacen a la gente mayor que viene del interior. Esta es una historia que de un amigo. Y que él fue el que me la contó. Porque él es malo, es cruel. Vino una tía del interior y él se la llevó al supermercado este de el supermercado este inteligente, okay, que venden cosas al por mayor.
2: Inteligentes,
0: sí, para gente inteligente. Para gente
1: precios inteligentes, ¿no? Uh-huh. Oye, y ahí es donde están las neveras, ahí te venden disque los pollos, te venden el pavo así ya para que tú te los lleves a casa, no sé qué. Él vino la tía y cuando llegan allá, el man le dice a la tía: tía, usted sabe que aquí en la ciudad hay gallinas gigantes. Y le dice la señora, dice, no, el hijo no puede ser, en serio.
2: Oh, ¿cómo va a ser
1: ¿cómo
2: eso?
1: ¿Cómo va a ser eso? Oh. Pero si la gallina que tenemos allá tan grande y tan así, gordita, no, aquí tienen una granja de gallinas gigantes. Venga, para que vea, porque solamente las venden aquí. Para que usted vea lo que es un muslo de gallina gigante. Y la lleva a la nevera y le enseña...
0: El de pavo.
1: El de pavo. Tú tienes que ver a esa señora.
2: Qué malos. Qué malo. Eso...
1: ¡Eso no se hace!
2: Yo espero que esa señora le haya golpeado.
1: Sí, después le dio su...
2: Su tate quieto.
1: Por listo.
2: Ay, ¿tú crees que yo soy soqueta?
1: Pero tú le vieras la cara a la señora. No, es que... ¡Oh! Gallina gigante, pero ¿cómo así? Que no, que aquí le inyectan unas cosas y por eso ellas crecen.

0: sí, pero solamente es aquí en la ciudad.
1: Oh, ese patio está grande.
2: Qué horror.
1: Qué feo, ¿por qué juegan así con la gente?
2: Qué horror. Ey, ¿yo por qué puse este fondo? Era este. Ok. Ya, también te cuento otros días internacionales. Día de la lasaña, ya lo dije, alita de pollo también. Hoy es el Día Internacional...
1: ¿De qué? ¿De qué?
2: Del mal de amores.
1: ¡Ah!
2: Situación de sufrimiento y malestar físico y emocional ocasionado por la dificultad de posibilidades de vivir en una relación de pareja armoniosa y estable.
0: Día Internacional del Mal de Amores.
1: ¿Pero quién fundó ese día?
0: O sea, como un día de despecho.
1: O sea, yo creo que la persona que puso ese día, o los que aprobaron ese día, les rompieron el corazón millones de veces.
2: Sí, sí.
1: O sea, deben ser personas golpeadas duro y dieron...
3: Hace un día hoy del desamor porque que yo no encuentro mi media naranja, mi pez.
2: Sí, hay gente que sufre por eso. El mal de amores es un día que debería...
3: Cayo, debería celebrarse todos los días. Cayo, pero... ¿Por qué? Yo la quiero, Cayo.
4: Yo la amo, yo digo.
3: Pero no está por ti.
4: ¿Tu novia? ¿Tu novia, Nandito?
3: ¡No!
0: Y tiene rato que naciste.
2: Ahí apareció tu novia, Nandito, de la nada.
0: Ay, de la nada. Ahí tiene que estar contento los aparatianos. ¿Cómo le gusta esa unazón?
2: Le encanta. Pero qué locura. Podemos hablar también hoy en miércoles de desahogos. También puedes hablar aquella vez que te han roto el corazón. Te puedes desahogar.
1: ¿Sabes qué?
2: Y que has sufrido de mal de amores.
1: Ese es uno de mis temas favoritos. A mí me encanta hablar del desamor y de eso. O sea, es de que mi pasión.
2: ¿Serio?
1: Sí. Me parece que es como... Me voy a poner todo filosófico.
2: ¿Es como?
1: De las mayores enseñanzas o el mayor crecimiento que tiene el ser humano es gracias al desamor. Las mayores lecciones de vida llegan gracias a eso.
2: Puede ser.
1: No, de verdad. Porque es cuando tú pasas por esa etapa, cuando tú de verdad... ves como otra perspectiva de las cosas y de la vida.
2: Sí. Tienes que vivir esa situación.
1: Claro, porque eso te hace mejor persona. No sé si mejor persona. Te hace madurar y saber que sí, que no, y también quererte un poquito a ti un poco más o darte tu lugar.
2: Te diste tu lugar. ¿Y tú te diste tu lugar?
1: Ey, friend, me hicieron bucaba en la fea.
2: Pero te diste tu lugar.
1: Yo me lo di después y me corté los cachos estos que tenía también.
2: Ah, sí, están limados, yo los veo. Están parejitos
1: todavía.
2: Están parejitos, compa.
1: Es que me ha costado, ¿ves?
2: Parejito,
1: porque yo tuve que venir con una lima. Una lima, ¿ves? Tuve que venir aquí porque como me han dado, a mí sí me agarraron por los...
2: Por las bolsas escrotales.
1: Por las bolsas escrotales me escrotó y me lanzaron ahí a que te digo, ¿ves? Ahí al matadero.
2: La vaina duele.
1: Cómo me dolió en ese tiempo, ¿ves? Me quedó una cicatriz aquí en el corazón, pues eso me hizo más fuerte, Callito.
2: Una herida de 5 puntos ahí.
1: Uy, sí, aquí me dieron propiedad de no sé quién, no toca no sé quién.
2: Tómese
1: me...
2: una verrugosa para que se le pase eso.
1: Y yo me fui allá con la bebida nueva espirituosa trending de Popi Varela, que usted sabe que la echa seco, perrea, le echa...
2: El lechita
1: y todo
2: pero
1: eso.
2: Pero ahora se le echa leche de almendra.
1: No, y directo a la
2: ese
1: vaca.
2: Ese es de ñaño.
1: Eso es de ñaño. Yo lo que quiero, Cayo, es una leche de vaca, tú echa hielo, tú echa el seco y tú vas donde la vaca así mismo, ¿ves?
2: Los ñaños aquí del interior ya le están mezclando con leche de almendras, de almendritos.
1: No, si tú crees que era almendra, coco, tú eres ñaño, eso en mi tiempo eso no existía.
0: Leche de almendra.
2: Eso se toma puro.
1: Eso se toma ahí, cañalaca.
2: Ey, qué terrible. Por acá dice...
4: ¿Tu novia?
2: Me mandan acá saludos. Ey, gracias. Me sacaron una carcajada con Nandito. Otro mensajito de Nandito. Ey, la gente ama
0: a Alicia y a Nandito. Pero esa parte.
2: Es esa parte. Yo creo que un día tendría que hacer una novela.
1: Por favor.
0: Con eso. Hay que regresar con las novelas.
2: Voy a regresar con las novelas y Alicia tiene que estar y Nandito tiene que estar.
0: Porque gracias a Mike... Descontinúa, ni siquiera pudimos terminar la que había.
2: Sí.
0: Qué feo.
2: Totalmente. Ese día María Antonieta le pegó los cuernos a Napoleón.
1: Eso sí es verdad.
2: por ahí. Okay, sigo hablando de los días. También en Argentina es el Día de la Cultura Nacional. En ¿qué es esto? En Chile es el Día del Recolector y la Recolectora de Residuos Domiciliarios.
0: Okay.
1: Oh, wow. Ok. ¿Ah?
0: Feliz día.
2: Oh, wow.
1: Okay.
2: Mira qué bien. Qué chévere.
0: Son días.
2: Esto fue entonces Ya Párate en el tiempo.
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2: Qué cosas interesantes, chicos. 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
1: ¡Eso! ¡Ey, señores! 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Una tandita de rockcillo en español que me encanta. Ah, pues, porque el rock argentino es mejor, ya van a decir lo otro, pues. Ah, no, el rock viva el rock argentino.
0: ¿A ti no te gusta Caifanes?
1: No, porque tú sabes que para los argentinos el rock en español nació en Argentina, bueno, y todo es argentino.
0: Pero espérate, quiero que sepas que en verdad a Cayo ni siquiera le gusta su estéreo.
1: Okay, pero ¿te gusta el rock en español? Soda, yo puedo entender que Soda no, porque quizás Soda puede ser algo muy comercial. Esto, ¿pero qué te gusta entonces?
0: ¿Qué es lo que te gusta, Gallo?
2: Rock argentino.
0: Acaba de poner cara de los niños cuando le están diciendo algo. Dije, Pablito, entonces tú no hiciste la tarea, pero la maestra sí te dejó tarea. ¿Y por qué no la hiciste?
4: No sé.
0: No querías. ¿Y por qué te peleaste con Juancito en el salón?
1: No, te hacen de que, mamá, pero es que Juancito vino y, Juancito, pero si yo solamente le di un puñete así porque él ni siquiera me quería prestar su tarea, mamá. Y vino Cayo dije, a mí no me gusta Soda. Mamá. Ese peladito está ñaño, mamá.
2: Ese peladito es ñaño, mamá.
0: ¿Y será que los peladitos pelean todavía?
2: Sí, ¿cómo no van a pelear? No sé. Se portan mal.
1: Yo
0: es que yo tengo anécdotas de mis compañeritos que era una cosa.
1: Mira, hay algo bien de primero. Está la temporada de comparsas en la escuela, de no sé qué. Estamos yendo allá a la coreografía, las vainas. Antes la gente hablaba, bailaba. Todos están, disque, con el celular.
0: O sea. Pero así mismo son las discotecas.
1: Y practican. Así.
2: El celular.
1: Yo dije, no, brother.
2: Debe ser terrible.
1: Dije, guarden el celular. O sea, esto es para que se integren, para que hablen entre ustedes, para que se burlan y que, no te sale el paso, Pero ya no sé si hasta, porque
0: se lo chatean. Dije, bro.
2: Exacto. Yo chateando con Kai así,
0: yo dije.
2: Y estamos al lado.
0: No, ey, te salió este paso no me gusta. Ay, está aquí. Te estaba chateando.
2: Qué terrible.
0: Horrible.
2: Imagínate, o sea, que se va la luz en la escuela, no habla nadie. No. Porque todos se comunicaban por WhatsApp, imagínate. Está todo en silencio.
1: Pero tú sabes que, bueno.
0: Tú sabes que yo pondría en las escuelas la vaina esa que ponen a veces en las cárceles.
2: Para cortar el internet ya, que no se puede usar. Mil veces lo haría.
0: Y el único internet que hay es el que está restringido para investigaciones.
1: Ajá. Sí, una cosa.
0: Ya.
1: Así. Dije, un internet propio al colegio.
0: Ajá, sí.
2: Que nadie tiene la contraseña.
0: O que si la tienes, solamente es para investigaciones. Para, o sea, ponte que vas con no sé, la clase de tecnología, whatever. Lo que sea que necesites buscar en internet, solamente puedes ingresar a las páginas de información. Pero no te puedes meter ni a redes sociales, ni WhatsApp. Yo haría eso.
1: Tú sabes que, no sé si te has dado cuenta, pero que tú que trabajas con niños a veces en vainas oratoria, hoy en día al chico le cuesta comunicarse, pero un mundo. Algo tan sencillo como decir, quiero un vaso de agua. O sea, no saben cómo pedirlo, no saben cómo hacer, no saben cómo hacer relaciones. Es como si le quitas el celular, todo muere. O sea, es increíble, eso se está perdiendo. Y eso es muy preocupante.
0: Pregúntale a Cayo.
2: Increíble.
1: Porque si le quitas el celular, Cayo, se muere.
0: Y Cayo, ¿tú por qué no te haces ahí un programita para niños?
1: Ey, sí, por favor, es un servicio social, algo.
2: Es que ya lo hice, pero tú me estás hablando de niños más chiquitos.
0: De niños... adolescentes.
1: Hoy en día, ¿cuál es la edad correcta? Para ver si participan también los yaparatianos y nos dicen, porque no sé, o sea, yo no soy padre y no creo que lo sea
2: sería nada bueno. Pronto.
0: No eres padre y madre.
1: Bueno, no soy padre, ni soy mamalucho ni nada, pero okay. ¿Cuál es la edad correcta para tú darle un celular a tu hijo? O sea, ¿cuál es?
2: Ok, puede ser como a los 12, por ahí, 13.
0: Sí, por ahí.
1: 12, 13 años.
2: Mira, el tema de cómo se comunican tus hijos y todo eso tiene que ver con los papás. O sea, los papás tienen que preocuparse por eso también. Me ha pasado, yo he atendido niños, jovencitos de 12 años, pero a mí me escribieron los papás, mira, yo tengo a mi hijo, ¿será que él puede? Sí, claro, entonces ellos participaron del taller y todo, les ha ido muy bien. Por ejemplo, otra persona, otro jovencito también que se está preparando para el concurso de oratoria, también estamos trabajando y ahora ya fue seleccionado para representar.
0: Okay.
2: Nos falta seguir trabajando, así que los niños, digo, ellos se preocupan, el que quiere, quiere, pero pasa que los padres tienen que identificar.
1: Estar muy presentes.
2: Claro, obviamente, tienen que identificar, mi hijo no habla mucho, o mi hijo mira cómo le cuesta tal cosa. Bueno, hay que meterlo en este tipo de talleres, bueno. Pero esos son los padres. A mí el niño de 10, 11 años no me va a escribir a decirme yo quiero. Sino que los padres tienen que hacerlo. Tienen que estar pendientes de sus hijos. Yo no me voy a meter en la educación de sus niños. Pero es un consejo, ¿no?
1: Pelado, que si mi hijo viene y que no, papá, es que vamos a ir a una carrera de Terians que están haciendo en Coclé. No vas para ningún lado y te meto tu lash. ¿Qué carrera de Terians de qué? ¿Ah? ¿Qué cosa Yu-Gi-Oh? ¿Qué cosa Pokémon? ¿Qué cosa nada? Es anime, empobrece.
0: Le llega el hijo de Cayo y dice, papá.
6: Papá,
0: es que me invitaron a skatear.
6: Papá, es que está la carrera de Terians y quiero ir
2: No, papá, no. Terian de la...
6: Pero
2: porra, ven
6: solamente
2: acá.
6: Quería cambiar mi supercarta de poder de Pokémon.
2: ¿Qué supercarta de la qué?
6: Papá, tú no me entiendes, ¡ay, recórcholis!
2: Ese era un ¿cómo se llama? ¿Cómo se llaman estos mancitos?
1: Esos son los otakus.
0: Esos son los otakus.
6: Un recórcholis, padre, tú nunca me entiendes, bamblinas. Voy de regreso a mi baticueva.
2: Quédate ahí, te voy a dejar encerrado ahí sin comer y sin nada, tranquilo.
1: Ey, los peladitos que son así, no, eso de anime, no, loco.
0: Digo, no tienen nada malo los animes, porque a mí me gustan.
1: Sí, pero cuando
0: tú te vas como que tu mundo entero gira en eso. Y...
1: No, loco.
0: No.
2: Ey, yo quería ser cosplayer, imagínate.
1: No, loco.
2: De animes.
1: No.
2: Pero después lo pensé bien y no me animé.
0: Pero

0: Mira, yo...
1: No, no, ya, gracias por escucharnos hoy, Luchi. Ya, gracias. No, que te vaya bien en tu obra,
0: gracias,
1: hoy.
2: Pero si no me anime...
1: Que te vaya bien en tu obra hoy, Luchi. Esto, espero que... Ya.
2: O sea, loco, está bien, loco. Dale, dale, listo. Listo, listo, listo, listo, listo, listo. Listo, listo. Hey, por aquí tenemos mensajitos de los yaparatianos. Hablan, siguen hablando de Nandito. Nandito. Mi top tres de cosas favoritas de Yaparate son... ¿Tu novia Nandito? En el puesto número uno. Puesto número dos, Callito Swing. Puesto número tres... El tanguero, el tanguero. La gente quiere el tanguero. Dice que no aparece mucho.
0: Mi favorito. Mi favorito es el tanguero.
1: Tenemos que hacer
3: el tanguero. No lo he escuchado.
1: El tanguero nunca lo he escuchado.
0: No lo he escuchado. Nunca he escuchado el tanguero. Sí, porque tiene fondo y todo también. Todos tienen fondo.
1: Todos tienen fondo.
0: Bueno, no, el de Nandito no.
2: Y el tanguero improvisa porque él empieza a rimar.
1: ¿Cómo habla el tanguero?
2: El tanguero, así mismo habla el tanguero. Y él va soltando poesía, una poesía tras otra. Poesías tras poesías.
0: Va soltando una poesía, va soltando.
2: Sí, exacto, y habla Capicúa. Capicúa es terminar con la palabra que empieza. Por ejemplo, dice: el sol está bonito, el sol.
1: Ya.
2: El perro me mordió, el perro.
1: La picazón me pica.
2: Me pica un... la frente me pica.
0: Pero ese es mi favorito. Porque mira, yo le dije a Cayo que está perdiendo ahí.
1: Estás perdiendo plata con el tanguero.
0: Hay talento ahí.
2: Por acá otra de las cosas dice: ¡ah, los churret! ¡Ay, bolita rellena, super rellena, churret!
3: Lo tienen ahí en... La gente me está diciendo, ¿no?
0: Son los churreros de allá.
3: Los churreros.
1: De Argentina.
2: Un churrero de Argentina, mira.
1: Eso, así son los churreros, porque aquí lo que tenemos es bollo.
2: ¡Hola! ¡Qué bella que estabas!
1: Acá te dicen... Muy bien, Caio.
2: Por acá dice que mi favorito es el jugador de la selección. Lo que arrancan y que...
1: ¿Cómo te sentiste en el partido de hoy, Caio?
4: Bueno, primeramente...
0: Callín.
4: A Dios y al profe por esta oportunidad. Bueno, nosotros veníamos jugando bastante bien. Veníamos haciendo la jugada que el profe nos decía. Nosotros veníamos practicando bien y bueno, creo que tuvimos un buen desempeño y paso a paso vamos a seguir adelante, ¿no? En la copa y bueno, darle una alegría a la afición, que es lo que siempre nos están llegando.
1: El partido fue durísimo hoy, pero el equipo respondió.
4: Fue duro, fue más duro que zapato arriba del techo. Y bueno.
0: Fue más duro que zapato.
1: ¿Cómo este zapato, loco?
2: Mira, tú deja un zapato y deja que le dé sol y lluvia, tú vas a ver cómo se pone ese.
1: Eso sí es verdad, porque lo que están guindando los cables es una roca, es otro mosaico, Frank.
2: Dice, para mí, Chiwisin y Yandel y Jeff Piquito.
1: Otro personaje.
0: Mira, aquí hay una lista
1: de
0: personajes y chistes en Yapárate. No. Pero chistes como el de anime.
2: No.
1: Qué feo.
2: Qué terror. Buenos días, estamos en sintonía desde el Club de Ajedrez. Nos manda saludos el tío, gracias tío.
0: Ay, tío, ey. ¿Cómo le va? Hoy no tiene desahogo.
1: Ey, pero tío, ¿usted cómo está escuchando y aparte jugando ajedrez? Eso no lo desconcentra, el sonido.
0: Es que
1: ¿cómo
0: tío,
1: hace?
0: El tío es capacidad. Multitasking.
1: No, sí. El tío, definitivamente el tío es multitasking.
0: El tío nos escribe desde el campo de golf. O sea que el man nos está escuchando por el app jugando golf.
2: Sí. Increíble.
0: Y tenis.
2: Por aquí tengo mensajitos de voz, a ver qué dicen.
5: Hola chicos, ¿cómo están? Buenos días. Bien. Les comento, por experiencia, yo le di a mi hija el celular o acceso a las redes sociales, ni siquiera, cuando digo redes sociales, solamente WhatsApp, y tiene como determinadas personas allí. Y no tiene Instagram, no tiene TikTok, y sí ve YouTube. Pero el acceso se lo di a los 12 años. Y para serles bien sincera, pienso que a los 12 todavía es demasiado pronto.
2: Ahí está. Bueno.
5: Ahora, yo pienso que importante, más que nada, es que el niño, aparte del colegio, tenga actividades extracurriculares.
2: Claro.
5: Es súper importante.
0: 100%.
5: Ya sea clases de baile, clases de algún instrumento musical, algo que les haga desarrollar esa parte, ya sea, obviamente, disciplina, temas de convivencia extracurricular que no tengan absolutamente nada que ver con el colegio y demás. Y bueno, el colegio donde está mi hija es tecnológico, así que sí o sí utilizan computadora, pero las tienen
2: claro.
5: controladas en cuanto a las páginas que utilizan y lo que abren. Entonces, no es restringido para los celulares, no pueden llevar celulares, no pueden llevar AirPods, ni nada de esas tecnologías que puedan hacer que el niño se distraiga. Entonces, bueno, pero sí siento que el 12 años es todavía demasiado pronto. Siento que más que todo es por el criterio, porque los niños a los 12 años todavía no tienen ese tipo de criterio como para poder determinar que sí, que no y que nunca.
2: Está bien, y gracias, amiga.
1: O sea, ¿sabes algo? También los 12 años es como esa primera etapa, o sea, estamos hablando que los 12 años puedes estar en primer año. Es como esa primera etapa donde el chico está entrando a la preadolescencia y todavía se están presentando cosas que seguramente no tiene la madurez necesaria para afrontar algo como un celular, porque al final, hoy en día, el celular es un arma.
2: Y sí, la verdad es que
1: sea,
2: sí.
1: Es un arma y o sea, sí de ayuda, pero no bien utilizada. Es un arma y hay cosas y casos. Y algo también que dice el oyente que es muy bueno, y eso yo siempre se lo recomiendo a los papás, metan a su hijo en todo lo que puedan. Todo, llénenle esa agenda y no digas, ay, ¿cuándo va a estudiar? ¿Cuándo? Siempre hay tiempo para todo. Pero y si tú sales y tú te vas a clase de baile, clase de típico, fútbol, lo que tú quieras, pero entre el chico más desarrolle sus aptitudes y sepa en estas actividades extracurriculares que las cosas se tienen que ganar y formar, eso es mejor porque el chico va desarrollando criterios.
2: Totalmente. Estoy de acuerdo contigo, sí o sí. Tengo mensajitos por aquí, a ver qué dice.
6: Buenos días, amores. Oigan, sí, que regresen las novelas. Eso entretenía buco en la mañana.
0: ¿Verdad?
6: Y otra cosa, ¿por qué ahora la pregunta del día la hacen a las 8 de la mañana? Antes era a las 7 cuando uno iba a caminar al trabajo y podía opinar. Ahora la hacen a las 8, que uno solamente puede escuchar y no puede opinar en los trabajos.
1: Pero ve al baño, Manuel.
0: Pero si tú tenemos un ratito ya haciendo la pregunta a las 8 de la mañana.
2: Escribe, Manuel. Igual la vamos a pasar más temprano.
1: Ey, Manuel, ve al baño y comenta. Tú no puedes ir a orinar.
2: Te la vamos a pasar 7:30. ¿Está bien, Manuel? ¿7:30 está bien, Luchi?
0: Está bien.
2: 7:30.
0: 7:45. Para que la tiremos después de que hace...
2: 7:41.
0: Ya párate en el tiempo.
2: 7:41.
0: Está bien, pues.
2: 7:41. Por aquí tengo un mensajito que dice top 1. Ok. Número 1, Nandito. Número 2, Cayito Swing. Número 3, el tanguero. Y 4, el churrero. Y 5, el jugador de fútbol. Ya le están poniendo posiciones y todo.
1: Ok.
2: Mira. Diferentes, posiciones diferentes. Por aquí hay otro mensajito.
7: Manuel, estoy contigo. Yo me he perdido varias preguntas del día porque estoy llegando a la oficina y es imposible. Yo lo sigo oyendo también, ahí pongo el celular ahí bajito, pero ya no puedo hacer nada. Me he perdido varios temas chéveres.
2: Ay, está bien, amiga. Chala. Lo vamos a mejorar. Te lo prometo. Te lo prometo. Chiquis, nos vamos al cambio comercial rapidito y regresamos con mucho más de Ya Párate. Hoy es miércoles de Desahogo, venimos de una vez con eso,
0: así que vayan mandando sus mensajitos, 6261-6309, preparen, manden su nota de voz, quiero notas de voz hoy. Bueno, y si no pueden mandar notas de voz porque están en el trabajo, escriba.
2: Escríbelo. Y una pregunta, ¿no tienen alguno nuevo? ¿No te ha pasado alguno nuevo que tú dices, vengo con un desahogo que lo acabo de sacar del horno?
0: Es que puede que sea nuevo.
2: Hemos dicho tantos.
0: Es que todos los días pasan cosas. Lamentablemente hay cosas que se repiten, pero igual la molestia está.
1: Es la misma.
0: No sé si... Porque porque me pasó esta mañana. Así que nada más que no sé si ya lo he dicho, pero no importa, igual voy a ventilar.
2: Ok, perfecto. Vamos a cambiar.
1: Me huele al agua.
2: Y venimos entonces con la pregunta del día de una vez, los desahogos.
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2: Ocho de la mañana con 11 minutos, arrancamos la pregunta del día hoy en miércoles de desahogos.
3: Así que tenemos muchos mensajitos que ya están aquí al 6261-6309. ¿Será que los yaparatianos ya tienen los desahogos?
2: ¿Será que los yaparatianos ya tienen los desahogos?
3: Vamos ya a preguntar.
2: Pregúntale.
3: Hola, pregúntale.
2: Hola. ¿Qué le pasó?
4: Quiero que se me desahogue. Desahogues un poquito conmigo.
3: DJ,
2: que Guille,
3: voy aquí con un mensajito que dice acá que Rafael, a ver qué dice Rafael, buenos días.
5: ¿Qué? Buen día, mi pana de los 40, le saluda el pana Rafa. Mira, esa gente porque la complazcan y bueno, porque después de escuchar más el programa, van a tener que empezar a las 5 de la mañana y terminan como a las 12 más o menos, sería mejor.
3: Sería hermoso, hermoso. Hermoso, por acá hay otro mensajito. ¿Qué?
6: Buen día, chicos, yo imparto clases de música y la verdad que el cambio de un niño cuando comienza a estudiar música, de un niño introvertido, de un nivel a otro se nota, empieza a hablar más, empieza a compartir más, empieza a tener confianza en sí mismo, definitivamente que los niños estén en actividades extracurriculares les desarrolla esas habilidades, ¿no? Que funcionan para la vida, independientemente de que quiera hacer música futuro o no, igual te desarrolla esas habilidades. Así que sí es un buen consejo de que los padres traten de incorporar a los niños en actividades extracurriculares.
3: Sí o sí, la 100%. Verdad.
2: 100%.
3: Tenemos más mensajitos. Buenos días.
7: Mis amores, mi desahogo de hoy.
3: A ver.
7: Si usted quería vivir en un edificio en Costa del Este,
3: sí,
7: esfuércese, trabaje duro, búsquese otro trabajo y cómpreselo. Pero no porque usted alcanzó para vivir cerca de Villa de las Fuentes, va a molestar en el edificio como si usted estuviera allá. Oye, a la gente le molesta que una vecina grabe contenido en su balcón, mandando en el grupo tonterías que por favor lo haga dentro de su casa, que no sé qué.
3: ¿Qué?
7: Le molesta que otra vecina parece que tiene un negocio en su apartamento donde recibe mucha visita masculina. Eso les molesta. Oiga, lo que pasa detrás de la puerta de su apartamento es problema suyo, no le afecta a los demás. Si fuera en un área común, quéjese, pero no se esté quejando por tonterías, vecinos de Coral Plaza. Payasos.
3: ¡Ay! ¡Nombre y apellido!
2: Espérate, repíteme esa última parte.
3: Voy para allá.
7: ¡Payasos! Es problema suyo, no le afecta a los demás. Si fuera en un área común, quéjese, pero no se esté quejando por tonterías, vecinos de Coral Plaza. ¡Payasos!
4: Quiero que sepas que quiero... Manuel, quiero hacer un TikTok con ese audio.
2: Con ese... ¡Vecinos de Coral Plaza!
4: Quiero hacer un TikTok con ese audio.
2: ¡Payasos!
3: Qué terrible.
2: ¿Nos autorizas?
4: Por favor, quiero hacer un tito. Ese audio está buenazo.
3: Está buenísimo.
8: Buenos días, soy Lian, los escucho todos los días. Me llamo Lian y estoy con mi abuelo Rafa.
3: Gracias, Lian. Un saludo enorme, Lian. Qué grande, Lian. Saluditos.
9: Oigan, chicos, ya casi me voy a bajar, pero necesito decir mis dos desahogos. Uno,
3: suelta.
9: El rapidito. No sé cómo se perdió la mística de la atención en los bancos. Antes, ayer tuve que ir a un banco.
3: Sí.
9: De la Casita Roja. Man, las mujeres, las cajeras, las de atención vestidas así random, como les da la gana, súper grosera. O sea, yo no sé. Y la otra vez fui a otro también y vi a la gente así, ya no les ponen uniforme, pero man, si no les ponen uniforme, por lo menos pónganle un código y no ven, o sea, tú no vas al banco a pedirle favor. Bueno, hay gente que va a pedir préstamo, pero si tú tienes una cuenta en un banco, tú necesitas que te atiendan y que te atiendan bien. Eso uno. Y el otro desahogo, señores, las motos. Yo sé que te lo dicen casi con mucha regularidad, pero Dios mío, ¿hasta cuándo con la imprudencia en el manejo, que se te tiran, te rayan el carro? Ahora hay un montón, estoy parada así en el semáforo y cuando miro hacia lo mío, eran como 20. Entonces ellos sienten que es que tú te tienes que quitar para que ellos pasen.
2: Es correcto.
9: No, Dios mío, ¿qué pasa?
3: Y van a haber muchas más, amiga, un montón más, para que sepas.
2: Yo el tema con las motos es muy específico porque yo entiendo lo que conversamos la vez pasada, que está cuando tú vas en moto, tú vas
3: esquivando.
2: Cuando los carros están detenidos, ¿verdad?
3: Y que te dejan el espacio.
2: Que te dejan el espacio. Pero hay unos que, ellos no respetan el espacio. No. Y encima de eso, como lo que dice la yaparatiana, es que cuando están todos juntos y ellos se te ponen adelante del carro, y de repente tú no sabes para dónde va quién, y se forma como un despelote, tú te tienes que mover para no chocarlo. Yo creo que yo conté aquí una vez que venía un tipo, yo lo veía por el retrovisor, y el man venía así, ¡fua! ¡Fua!
3: ¿Cómo venían?
4: ¿Cómo venían?
2: ¡Fua!
4: ¡Fua!
2: ¡Fua!
4: ¡Fua!
2: El man venía así, metiéndose entre los carros.
3: Sí.
2: Y yo dije, pero este tipo que le... O sea, estábamos todos avanzando. Oye, yo tuve que moverme para evitar que uno me dejara sin retrovisor.
3: Sí.
2: Y que él se chocara y me golpeara el carro y se golpeara él. Porque encima de eso venía pitando. Para que la gente se quitara yo. Ey, pero ¿qué le pasa a ciertos motorizados?
3: Sí, pero sí, al final hay muchas cosas que nos molestan en las calles. Mira, no hablemos de vehículos. A mí me molestan esas familias que van caminando por la calle donde está el marido. Está la mujer, está un primo, no sé si será un primo, qué sé yo, y dos hijos. Caminando todos a la par, en línea. Brother, la gente que viene, que camina también quiere pasar, pero ellos no dejan pasar porque todos van en línea caminando. Y encima como el huevo, entonces tú tienes que estar permiso.
2: Ajá.
3: Y no se enteran de lo que pasa en el mundo exterior. No saben qué pasa alrededor de ellos a centímetros. No saben porque no se enteran. Porque van pensando en pajaritos de colores.
2: Es verdad.
3: Eso es un reclamo que yo siempre lo voy a hacer. Ustedes tienen que estar pendientes quién anda por atrás. Y créanme que las calles no son las aceras, no son solamente de ustedes. Es de mucha gente que está caminando por ahí. Den espacio para caminar. Si son cinco, no caminen en línea. Caminen dos adelante y dos atrás.
2: Yo no entiendo por qué la gente tiene que caminar en línea.
3: En línea. ¿Quién les dijo a ustedes que tienen que caminar
4: en
3: línea?
4: Bueno, están ahí como soldaditos.
2: ¿Tú sabes dónde pasa eso también? En el mall.
3: Sí, en el mall también. Pero bueno, por lo menos los espacios del mall son más amplios. Okay, tú te tienes que mover de donde estás caminando, digamos, de tu trayecto. Pero por lo menos tienes el espacio, pero en las aceras tú tienes que irte para la calle, sino, y eso no está bien.
2: ¿Y sabes dónde también? En las escaleras. Porque la gente...
4: Están ahí parados, dizque. ¡Ey, hermano, mueve, que yo estoy apurado!
2: Lo que pasa es que, hay escaleras, hay ciertos lugares que tienen escaleras, una escalera para subir, una escalera para bajar. Pero hay otros lugares que nada más es una escalera, y por ahí tienen que subir y bajar.
4: Pero creo que el uso correcto, o no sé si eso es una regla mundial de las escaleras eléctricas, es que las personas que van ahí, vas a estar parado, te tienen que ir a la derecha.
2: Sí, la derecha.
4: Y liberar la izquierda para cualquier cosa. Creo que eso es una regla mundial no escrita.
3: Pero es que, claro, pero es que eso es como si fuera una carretera.
2: Ajá.
3: Sí. Si tú quieres huevearte, hazlo del lado derecho.
4: Hueve allá.
3: Del lado derecho. Y deja el izquierdo para que todo el mundo pase. En las aceras, caminando, y eso es lo que trato de explicar, usted hace lo mismo. Usted se va del lado derecho y si quiere camina haciendo los pasitos cortitos y demora lo que usted quiera, pero deja un espacio.
2: Uh-huh.
3: Pero si usted se va a caminar así en el medio, es lo mismo que estuvieras en una carretera. Si yo estoy con el carro en el medio de la calle a 2 por hora, molesto, ¿no?
4: Yes, bueno, sir.
3: En la acera también.
2: Es verdad.
3: Entonces, es la misma regla.
2: Mira, yo no sé si ustedes han podido experimentar. Me pasa en el parque.
3: Ajá.
2: Voy a decir el Parque Omar porque es donde voy más seguido. Okay. Porque es el que me queda cerca.
3: Sí.
2: Las personas que van con sus mascotas.
3: Sí. Ajá.
2: Yo entiendo que usted va paseando el perrito y todo lo que usted quiera. Pero usted tiene que ir concentrado en pasear al perro.
3: Sí.
2: No en el celular.
3: Sí,
2: y tú ves que le dejan el leash, largo. Oye, y está...
4: ¿Qué es lo que le deja largo?
2: El leash.
4: Ah, oh, leash, obvio. Oh,
2: la correa.
4: Ah, ok. Sí, sí. Dame correa, que el leash. Sí, sí, está la correa.
2: Que le deja...
4: Tú no dices, hey, where is the leash? ¿Dónde está el leash para mi mascota?
3: Exacto.
4: No, pásame mi correa. Oh, si no hay correa, una soga.
3: Exacto. Ven, pasa para acá que te voy a dar tu leash.
4: Tu leash. Ay, se me fue el leash. Señora, hazte el leash a su perro.
3: Sí, exacto.
4: Por favor.
3: Por razón no le hacen caso.
4: Aquí se habla español.
3: Payasa.
2: Bueno, la cosa es que le dejan la correa larga. Y entonces tú vas trotando, vas corriendo, o va la gente corriendo. Mano, y tú tienes que saltar. Ajá, la cuerda, porque la persona va, el perrito va así, ¿ve? Yo no le he hecho la culpa al perro, yo le he hecho la culpa al dueño.
3: Sí, claro.
2: Entonces, señores, cuando ustedes están paseando a sus mascotas, ustedes no están solitos en el mundo.
4: Señor.
2: Y si quieres eso, te vayas a hacer para la grama. Y siéntese, chatee, y que el perrito pues dé la vuelta ahí en que le orbite. Para que usted esté tranquilo.
3: Exactamente.
2: Pero no, o sea, evitemos un accidente.
3: Por favor.
2: Porque hay muchas, yo no sé si ustedes han visto que hay correitas de mascotas.
3: Sí.
2: Que casi no se ven.
3: Sí, o sea, porque depende del perrito, es la correa más delgadita.
2: Ajá, o hay unas que se recogen.
3: Sí.
2: Bueno, y entonces esas son como, es como un hilito.
3: Sí.
2: Bueno, y tú, si tú no ves al perrito y que tú te puedes tropezar y te caes.
3: Te rompes la cabeza. Pórtate. ¿Y a quién le echa la culpa?
4: Al leash.
3: Al leash. Exacto. ¿Y de quién es el leash?
4: Del dueño.
3: Del dueño. Así que debería hacerse responsable. Ey,
4: yo en mi miércoles de sábado vengo porque yo estoy preocupado por esta generación a la cual yo represento. Ey, friend. Yo estoy en un proyecto de vida que quiero, ser independiente, o sea, salir de mi casa. Hermano, pero yo no sé con los precios que están hoy en día, de verdad, cuéntenme, los dueños de apartamentos, los que se dedican al negocio de alquiler, ¿ustedes qué van a hacer en un futuro con las generaciones que vienen? Porque hoy en día un alquiler no te baja de 800 palos, sea el área que sea. Entonces, al final, yo no sé ni qué es mejor ni qué es peor, porque ajá, no, Rodrigo, es que te tienes que ir pa' Chorrera, pa' el West, para allá, pa' los Andes, no sé qué. Sí, hermano, pero si yo me voy allá para pagar un alquiler de 500, 600 palos, adivina, los otros 200, 300 se me van ahí en gasolina o en transporte para bajar.
3: ¿Y el tiempo?
4: O sea, ¿quién me da el tiempo?
3: Si lo transformas en dinero, peor todavía.
4: El tiempo es lo más valioso que nosotros tenemos como seres humanos. Entonces,
3: man, tengo una mala noticia.
4: ¿Qué vamos a hacer esta generación? Porque el salario no ha subido, la cosa no ha subido. Entonces los precios de alquiler están por las nubes y yo quiero saber dónde yo voy a vivir. Porque ya yo me di por vencido que yo no creo que yo pueda comprar una casa. Porque eso...
2: Ah, yo también tengo esa lista.
4: O sea, eso económicamente es un autocongueo, no es rentable, pero alquiler también. Entonces cuéntame qué
3: depende
4: hago.
3: Depende como tú lo veas.
4: Voy a tener que trabajar en las noches y está...
3: Mira,
4: ¿Wap, o qué hago? Porque no sé cómo generar más ingresos. Bueno, ingreso,
2: que compres una casa en...
4: ¿En dónde?
2: En el West.
4: Pero vuelvo y repito, me la compro en el West. Tengo 500, una letra de $500. Las personas que viven en el West me comentarán más o menos cuánto estará una hipoteca por allá.
2: Ay.
4: Está $400, $500 que creo que calculo yo. Hermano, todos los días cuando se me va en gasolina bajando.
3: Claro, un montón de plata.
4: O sea,
3: mínimo 350 mensual de gasolina.
4: Yo creo
3: o
4: que
3: 300.
4: Como está la gasolina hoy en día, 300. Esos son 60-70 dólares semanales.
3: Sí.
2: Sí.
3: 7x4, 28. 280, 300 palos.
4: Y si corre
3: de gasolina,
4: entonces,
3: exacto.
4: ¿Qué hago?
3: Es mucho.
2: ¿Y
4: qué
3: bueno,
4: hago?
3: Te tengo dos noticias.
4: A
3: primero,
4: ver.
3: Primero. Los alquileres, para que sepas, están bajos.
4: ¡Ah! Ah, están en promoción.
3: Sí, antes estaban más caros. Tú alquilabas un apartamento en algún lado, por ejemplo, hoy en el Cangrejo tú alquilabas un apartamento de dos ambientes, de dos cuartos, dos baños, todo eso, y te costaba eso mínimamente 950 palos, 1000 palos. O $1,100 y 1,150. Mira, yo en pandemia, todavía que estamos hablando de pandemia, yo me mudé al Cangrejo, uno por acá cerquita, donde después tuve problemas con el man. Se lo mandé bien para
4: su casa.
3: Ajá, para su casa. Me había ido cerquita para cuando me entreguen el mío, yo poder ir caminando a llevar las cositas que yo tenía. Y pagaba 1000 palos.
4: Okay.
3: Eran $900 y $100 de algo así, o 100 y pico, o 105, no me acuerdo. Creo que un poquito más. De mantenimiento y esa vaina. Hoy por hoy quizás lo han bajado un poquito más, pero todavía ahí estaban caros. En aquel tiempo todavía estaban caros. Ahora están más baratos, para que sepas. Hermano, yo sé que pero... está, lo ves caro.
4: No, no.
3: Y está caro. Pero antes estaban más caros todavía.
4: Es que a la final del día la pregunta es, ¿cuánto tiene que ser tu ingreso mensual, brother? O sea, para vivir, para ser una persona independiente y aportar a la economía de este país. ¿Qué estamos hablando? ¿3000?
3: Sí.
4: Porque, o sea, se te vamos a redondear, 1000 en alquiler, esto, lo que se te puede ir en comida, gastos básicos. O sea, ¿cuánto te queda para ti, brother?
2: Mira, yo te voy a decir una cosa, yo que tengo, bueno, le estaba comentando aquí a los muchachos, yo tengo 2 años y un poquito viviendo sola. Yo antes compartía apartamento.
4: ¡Sola!
2: O sea que compartía sola.
4: Ey, si tú eres una mujer, tú puedes tener sola.
2: Entonces, yo siempre sola. Pienso lo siguiente. Yo ahorita mismo tengo varios trabajos, ¿verdad? Yo me programé y yo dije, quiero vivir sola y para eso tengo que hacer esto, esto y esto. Yo pago una mensualidad bastante alta. O sea, con todo y todo.
4: En el alquiler.
2: En el alquiler. Porque también a eso tienes que agregarle no solamente el alquiler. Luz, internet, y los servicios de más.
4: El agua que siempre te
2: el
4: llega.
2: El agua que siempre me llega. Fluye todos los días. Gracias a Dios tengo una buena presión y siempre hay agua.
4: Siempre.
2: Es sarcasmo para los sí. que están escuchando. La cosa es que yo me quedo pensando, man, si soy yo solita, con mis 2 gatitos. Y yo no tengo hijos.
3: ¿Cómo hacen los demás?
2: ¿Cómo hacen la gente, bro? Ey, yo me quedo pensando eso realmente. Mis noches de introspección y análisis. Yo sí ve. Sacando cuentas, pues, porque uno se organiza también. Entonces las cuentas del mes, no sé qué. Yo sí ve.
3: La respuesta es, ¿cómo hacen los demás? La respuesta es, malabares.
4: Bueno, pero
3: malabares.
4: O tienen trabajitos nocturnos especiales.
3: No, la gente se organiza para hacer malabares. Mira, cuando la vida se pone muy, muy, muy pesada, así como estamos en estos momentos, aunque no lo creas, aprendes mucho.
4: No, yo estoy de acuerdo con eso, Cayo.
3: Sí,
4: pero
3: yo siento que Panamá en el momento que está, que es un momento difícil, un momento bastante apretado. Creo que es una buena escuela eso y aprender de este tipo de crisis económicas que estamos viviendo. Y no crean que es solamente Panamá o que son solamente ustedes. Esto es a nivel mundial. Y entonces, pero vivirlo, transitarlo, vivir momentos de incertidumbre, hacen que como ese mal de amores que tú contabas que te hacía crecer, bueno, estos momentos así también te hacen crecer y también te hacen entender muchas cosas.
10: Llevo varios años creciendo en eso.
3: Pero yo digo que la mejor manera para tú, primero que nada, entender cómo es la vida, que tú sabes que no todo es color de rosa, que a veces vas bien y a veces vas mal, pero uno tiene que estar preparado para ese tipo de situaciones. Entonces, ¿cómo uno está preparado para este tipo de cosas? Aprendan a ahorrar. Aprendiendo a ahorrar, créeme que te va a sacar mucho peso de la espalda, mucho peso. Y yo no estoy hablando de que ahorres para hacerte millonario, porque eso no existe. Sino de que ahorres para cuando las vacas flacas no estén dando, pues tú tengas cómo estar tranquilo. Porque si en vacas flacas tú estás estresado y en vacas gordas tampoco tienes plata porque te la gastas, uh-huh. Entonces vives una vida de estrés continuamente viviendo el día a día. Entonces, si yo tuviera algo que recomendarles al pueblo panameño.
2: Pueblo panameño.
3: Aprendan a ahorrar. ¿Sí? Ahorrar. ¿De qué manera puedo ahorrar? Bueno, hay diferentes maneras. Hay libros que te enseñan a ahorrar. Hay diferentes estrategias para ahorrar dinero. Y así sea lo mínimo que tú vayas ahorrando, eso te va a funcionar.
2: Todo eso suma.
3: En el momento tú vas, primero que tienes que aprender ese tipo de disciplina. Y segundo, te va a ayudar, bro. ¿Sabes qué? Me pasó esto. Mira, acá tengo la plata. Buenísimo. No tienes que estar ahí sufriendo. ¿Y ahora quién le pidió la plata para esto? Entonces, empiezas a vivir una vida completamente diferente. Porque realmente tienes con qué sostenerte. Pero si tú estás pensando toda tu vida, los 12, los 13, los 27 y los 28, que estás jodido, es muy triste vivir así. Entonces, eso no te va a permitir abrir un poco más tu mente, de repente crear ideas y hacer que tengas otro tipo de ingresos. No,
4: total, ¿sí? yo estoy de acuerdo en eso, porque al final yo siempre he dicho, tú tienes el estilo de vida que tú quieres. Porque si tú me dices a mí, que no, ma, es que yo quiero vivir en Costa del Este, quiero tener una Lexus, quiero que mi hijo esté en una escuela súper privada, Bueno, paps, usted tiene que trabajar para ese estilo de vida y tiene que ponerse creativo, porque cada uno tiene la vida que uno ha construido para cada uno. Pero yo sí creo que hoy en día también es deber, no sé, el Estado, lo que sea. Cosas tan básicas para que uno no esté tan ahorcado. Tipo, man, la luz, hay que hacer algo. O sea, los últimos recibos que yo he visto en redes, creo que desde hace 3 semanas que me acuerdo que nos llamó Franklin, lo que hemos hablado aquí.
2: Ajá.
4: O sea, las luces de un apartamento que te vienen por 200 y pico de dólares. Ey, sorry, chichis, esto no es sostenible. Esto que me estés hablando de que estás pagando un servicio del agua que no es bueno y aún así te cobran, no es sostenible. El supermercado no es sostenible. Aquí en Panamá, dentro de todo, yo no me gusta decir ni bien ni mal, porque yo siento que en Panamá, a pesar de todo, el sistema de transporte comparado con otros países,
3: claro, porque acaba de venir de Guatemala.
4: Claro, sí, es el metro y todo está, gracias Cayo. Pero al final la gasolina, creo que la gasolina sube el viernes. O sea,
2: sí. ¿Eso no subió el viernes pasado?
3: Sube muy poquitito, pero sube.
4: Pero sube, sube. Entonces como que hay cosas que dentro de todo el gobierno, las entidades tienen que regular. Pero tú te imaginas que, hey, haya un tope en la luz eléctrica, que sea dividido por zonas, qué sé yo, pero que de 250 el tope sea 100, 120. Eso es un ahorro, porque tengo más plata para hacer súper, o para invertir, para gastar, okay, o para ahorrar.
3: Ok, está bien, el gobierno sí tiene que actuar en ciertas cosas, pero hay muchas, muchas cosas de la economía, y quiero que sepas que esto es más personal que ayuda al gobierno. Primero y principal, uno tiene que tratar de ayudarse a uno mismo.
4: También.
3: ¿Sí? Primero y principal. Acá me llega un mensajito que dice, es que los salarios en Panamá no están para ahorrar. Pero yo te voy a explicar una cosa y te voy a explicar cómo funciona el ser humano en este sentido. Un ejemplo, si tú ganas $800 y tú dices que la plata no me alcanza, porque cada mes tú te gastas $800... Todos los meses yo me gasto $800, gano $800 y me gasto $800, gano $800 y me gasto $800. Pero cuando tú empieces a analizar en qué te gastas esa plata, te vas a dar cuenta que sí puedes guardar algo de ahí. Pero tú dices, ay, pero no es nada. Guárdate el 10% de ahí. ¿Cuántos son el 10% de $80? De 880 palos. Cuando tú separes esos $80 de los 800, ¿sí? Cuando separes esos $80 de los 800, te vas a dar cuenta que te quedan $720.
4: Yep.
3: Cuando tú te des cuenta que al final tú podías vivir con esos con esos $720 y no hacía falta que te gastes los 800, ¿ok? Porque los pudiste ahorrar. ¿Y en qué me gastaba yo esos 80 que me los acaba de guardar? Bueno, en gastos hormigas, que son estupideces que te vas gastando a diario, en estupideces que vas gastando semanalmente y en esto.

0: final te das cuenta que la plata sí te alcanzaba, pero tú te la gastabas en otra cosa. Es una cuestión de organizarse. Hay veces es fácil decir, ay, no, pero no alcanza. Pero empieza a fijarte en los errores que tú estás cometiendo. Cuando empiezas a analizar meticulosamente en cada gasto que lo haces, pero tú dices, ay, pero esto no es nada. Empiezas a sumar, te das cuenta que la plata sí, y al final podías ahorrar algo.
1: Yo también,
0: ¿sí?
1: dije, si te vas los fines de semana o siempre estás comiendo afuera y no sé qué, bueno, Rey, pues sí. Y sí, ni siquiera me voy a meter en el tema de que, ay, que los restaurantes a veces están muy caros, que una familia ahí se va a comer, son 80, $100. No, no quiero entrar ahí. Pero es como dice Cayo, hey, tú tienes que saber hasta dónde te da la manta.
2: Es que
1: Tú
2: esa es
1: tienes que
2: la
1: saber hasta
2: otra.
1: dónde está la cosa, o sea. Eso tú puedes ahorrarlo y bueno, hey, señores, una actividad familiar por quincena, o ves cómo hablas, o buscas ser creativo, ¿no?
0: Por aquí dice, buenos días, los salarios no alcanzan, pero el panameño en general es muy consumista. Ambas realidades conviven perfectamente, pero ahí está, ¿ves? Es que si tú la ahorras, mira, yo le voy a recomendar un libro, te compras un libro que es muy fácil de leer.
1: Cuéntame, ¿cuál?
0: Muy fácil de leer, es el libro. Espera.
1: Las Cayo
0: Espera,
1: Aventuras.
0: déjame responder aquí, por favor.
2: Ajá.
0: Por favor. Dame un segundito.
1: Ok, uno.
0: Voy.
2: Ajá. Bueno, pero te sigue comentando.
0: El libro es un libro muy fácil de leer que se llama El hombre más rico de Babilonia. Léanse ese libro.
1: Voy a, ok.
0: Para, léete ese libro. Es súper fácil de leer. Son historias que te van a encantar. Es súper digerible, lo van a leer muy rápido porque tiene pocas páginas y ahí van a aprender cómo ahorrar. Entonces, cuando empieces a aplicar eso, después me echas el cuento. Hey, Cayo, ¿tú sabes que vino que a mí me decía que no me alcanzaba? Mira, yo ahorré esta plata. Ah, ves que sí se podía, sí se puede, nada más que uno gasta mucho en estupideces.
2: Es verdad.
0: Incluyéndome, porque no crean que yo no gasto en estupideces. Yo también gasto en estupideces.
2: Claro,
0: todo el mundo
2: sí.
0: lo hace.
2: Todos hacemos todo, eso.
0: Todo, pero si uno le empezara a meter mente, hey, yo pudiera no gastarme esta vaina, o sea, si yo me ahorro esto aquí, si al final no es nada nuevo para mí, ¿por qué sigo haciendo esto? No entiendo. Al final son como pequeños hábitos que tenemos que ir quitando. Y eso te va a generar un ahorro. Van a ver, hágalo y me dicen. Cómprense ese librito y me echan el cuento. Y si no se lo quieren comprar, dígamelo y yo se lo regalo. ¿Te gustó esa?
1: Me gustó.
0: Ahora el que me pide se lo regale es un perrón.
2: Para que sepan que si no lo quieren comprar, y la gente le encanta estar metida en el teléfono también.
0: No, que se lo compre.
2: Se lo puede. Sí, pero hay gente que no le gusta.
0: No,
2: fácil que tú te lo descargues.
0: No, eso es
2: piratería, y lo leas.
0: Luchino,
2: hay unas aplicaciones que tú puedes comprar libros en línea.
0: Sí, pero
2: eso no es piratería porque Amazon lo tiene y hay otras aplicaciones.
0: El Kindle.
2: Está Kindle, está también, hay una cosa que se llama, creo que se llama Playbooks, que es como una biblioteca de donde tú descargas las aplicaciones.
0: Okay.
2: Y hay un millón de aplicaciones para leer libros en línea, y hay libros que hasta son gratuitos. Así que créanme que hay muchas maneras. No tienes que ir que, ay, pero es que no sé cuándo voy a ir a la tienda donde venden libros a comprar.
0: Mira, ya los libros, antes tú tenías que ir a una librería a comprar libros. Ahora tienes libros en la farmacia, en el supermercado, en todos lados. Yo les recomiendo que se lo compren. Es un libro barato, te va a costar como $10, $12. Y te pones a leer porque es como una inversión. Mira, yo voy a invertir 12 palos en aprender cómo tengo que ahorrar. Inviertan ese dinero.
1: O sea,
0: y aprendan el ritual de leer, de sentarse ahí bajo el solcito a leer algo que te va a ayudar para tu vida. Porque esto no es que estamos aquí tratando de meterte en una religión, entonces
1: no,
0: yo te quiero convencer.
2: No.
0: No, yo lo que quiero es ayudarte a que veas las cosas de otra manera. Eso es lo que a mí me gustaría hacer. Buenos días, chicos, llegué tarde con lo del libro y me encanta leer. ¿Cómo se llama? El hombre más rico de Babilonia. Léete ese libro que viene al caso con lo que estamos hablando, el tema del ahorro, o de aprender a ahorrar, o de cómo hacer para ahorrar y todo eso. Buenos días, chicos. Yo me compré en Kindle para poder leer y ahorrar dinero, porque un libro ahora mismo tan súper caro, por lo menos los que yo leo.
1: ¡Oh, qué libro tú lees!
0: Está bien
2: que no, pero hay libros que están
0: caritos. Hay libros que están 30 palos, 40.
2: 40, 50.
0: Está bien.
1: sea, yo sé que más o menos el precio de los libros siempre son como entre 20, 30, ¿no? Bueno, hay unos de 15 también.
0: Sí, porque están los de bolsillo, que están como en 15 palos.
2: Hay unos 14, en 13,

0: Sí, hay unos a veces, miren, hay un supermercado que a veces también tira ofertas. Dice que hoy los libros están, dice que 20% de descuento.
1: Sí, mentira. Igual nunca veo ofertas de libros. Es una mentira.
0: ¿Serio?
1: Ay,
0: yo sí he aprovechado.
1: Te venden esos libros que no los leen ni ellos mismos los leen.
2: O sea, el costo de los libros, es que tengo un amigo que está escribiendo un libro y también, y es como que él me dice, Chuso, yo creo que este precio va a estar como por 35-40. Y yo dije, está un poco caro. Y algo que dice es verdad, y que, Rodrigo, llevo 3 años y medio haciendo esto, investigando, llevan como 300 páginas, ilustrado. Yo no sé si 35-40 no sea tan caro.
1: Claro.
2: Para todo lo que yo estoy haciendo. Entonces, claro. Ahí también, no lo estoy, como quien dice, apoyado, pero también pones en una balanza como que, lo que dice este man también es, o sea, no estás jalado por los pelos, también es cierto, porque al final es un trabajo, pues.
1: Claro, es un trabajo. Miren, ustedes sabían que hubo un tiempo que existió no sé en cuántos lugares, pero yo lo vi solamente en uno, un vending machine
0: de libros.
1: ¿Ah,
0: sí? Sí. Creo que todavía hay.
1: Nunca más lo vi.
2: No los he visto.
1: Sí,
0: yo sé.
1: Pretty, pero bueno, no lo dejé de ver. Eso estaba en las gasolineras.
2: ¿Sí?
1: Sí, entonces tú ibas ahí, ponías tu platita, te salía el libro que tú...
2: Mira, no sabía.
1: Así como los chihui, que uno va y dice como, bueno, si tú dejaras de comprar 20 chihui, ahí está la vaina, mira qué increíble. Si tú dejas de comprarte 20 chihui, 20 veces chihui, que capaz que en 22 días de trabajo lo hiciste, qué sé yo. Vamos a decir que en un mes y medio yo me compré 20 veces en la máquina de chihui.
0: Ajá.
1: 20. Ya tienes ahí 20 palos, te compras ese libro, te pones fit porque no estás comiendo ahí chihui, que no sé qué, te ayuda un poquito a tu salud. Y te lees un libro. Eso es una inversión, es buenísimo.
2: Eso se conoce como los gastos hormiga. Silenciosos gastos y gastos hormiga. Y te voy a poner el más clásico de todos los panameños. Si tú trabajas en una oficina pública, privada, no me vas a mentir.
1: Vending machine.
0: El man de
2: dos.
0: La
2: el café. El café capuchino. Vamos a una cafetería para el break.
0: Hey.
2: Brother, cada cafecito que haga puchino no baja de 4 palos.
0: 5 palos que tú te gastas en un café.
2: Y dos, su almuerzo. El almuerzo hoy en día, por más fonda barata que sea, no baja de 5 palos. Ahí estamos hablando de $10 diarios.
0: Sí.
2: Entonces, esos son gastitos que vemos y que también hay que abstenerse un poquito. Yo no te digo que no te des tu gustito, pero esa gente que se la pasa yendo ahí a café, yendo a cositas, brother, mira tu cuenta y mira cuánto se te van a coger.
0: Mira, la manera más fácil de saber cómo, qué es lo que tú te gastas, por tonto que parezca, es si usted apunta todo lo que se gasta en el día, todos los gastitos que tú tienes, tú lo apuntas y que me compré esto, por mínimo que sea, y tú haces tu conteo al final de mes. Y tú dices que, allá la vida, yo me gasté. Porque claro, tú día con día no te das cuenta. Pero cuando tú haces la cuenta global del mes, ¿verdad? Y tú ves de que, y tú empiezas a quitar cosas de que, mira, si dejo de comprar esto, mira todo lo que me puedo ahorrar.
1: Te ahorras un montón. La plata no te digo que te, ojo, también te puedes sentir corto, pero por lo menos esa plata tú la sacas. Y no te la gastas, y la guardas, las vas guardando y de repente, ¡ey, mira ya cuánto tengo, brother! ¡Qué bien!
2: O sea, que eso a mí me pasaba mucho con el tema de las salidas a ir a comer, entre amigos, no sé qué. Incluso cuando tú vas a ver la cuenta, y ahí se habían ido, sin mentirte, como 400 palos.
0: Buco.
2: Al mes. Porque, o sea, entre cervecita y cervecita, salidita, comer hoy en día un plato no te baja de 20, o sea, también hay que ponerle el ojo ahí a esas cosas.
1: Hay que ponerle el ojo, pero no hay que dejar de hacerlo, hay cosas
2: es saber priorizar.
1: Sí, saber priorizar y saber, porque yo creo que una de las cosas que siempre te cuentan, los que estudian neurociencia y todo este tipo de cosas, uh-huh, es que uno de los pilares de la salud mental es la vida social.
0: Claro. Sí. Momentos de esparcimiento.
1: La vida social es es como ir al gimnasio y es igual de importante que comer saludable. O sea que son cosas que tenemos que hacer. Y yo le agregaría algo adicional.
2: ¿Qué le agregarías?
1: Para la cultura, que es bueno que uno genere unos vínculos más fuertes de amistad. Porque me he dado cuenta, y este mensajito no es solamente para Panamá, sino que es para Colombia, Venezuela,
2: el Caribe,
1: todos los países que se ven por aquí, que al final hay un estilo muy parecido. Me di cuenta que la amistad, y no digo que sean todos casos, pero lo que yo he descubierto es que la amistad de ustedes no es tan fuerte como debería ser. El
2: así?
1: Respeto que hay en una amistad no es el mismo que debería ser.
2: Puedes desarrollar.
1: Te voy a desarrollar. Tú sabes que aquí hay muchos casos. Ay, no, un amigo que era mi mejor amigo me pidió plata. El man, cuando le pedí la plata, me bloqueó y se terminó la amistad. Y creían que eran amigos. No, la chica dice, no, era mi mejor amiga, que no sé qué, yo me peleé con mi novio y vino la man, se quedó con el man. Hay miles y miles de casos así parecidos, o que se pelean por estupideces. Ay, no, yo antes era amigo de otra persona y ahora no. ¿Pero por qué? No, porque una vez me iba a venir a buscar y le dije que no, porque al final me vino a buscar un amigo, pero íbamos al mismo lugar y se enojó y ya no me habló y yo tampoco le hablo. Eso no es amistad. Entonces, no le dieron el valor que se le da a una amistad. Para mí la amistad es un vínculo tan fuerte que no se va a romper por cualquier cosa. Eso no sí se va a romper por cualquier cosa. Entonces,
0: y cuando se rompen es porque en verdad no había esa amistad.
1: Ajá, exacto, porque me ha pasado de romper amistad, por ejemplo, en Argentina, y yo me di cuenta, entonces aquí no había una amistad.
0: Ajá, yo también.
1: Pero después yo tengo amistades que son mis hermanos para toda la vida, y si yo les hago escuchar un mensaje de un amigo, ustedes se van a dar cuenta que, wow, ¿en serio? ¿Un amigo te dice eso? Un amigo sí te dice eso, y para mí es normal escucharlo, o para mí es normal decirlo.
0: Claro.
1: Pero me he dado cuenta que los vínculos de los países que he mencionado no son tan fuertes. No digo que todos, pueden haber vínculos muy fuertes. Pero por lo que he visto y escuchado y analizado, y hay veces que yo veo también, hay veces que veo cómo actúan, y digo, wow, aquí no hay un respeto real como debería ser. Y para mí la amistad es algo muy, muy fuerte. Por acá nos recomiendan el libro La Psicología del Dinero también.
0: Ay, sí.
1: Mira que no lo he leído, no lo tengo todavía. Hay muchos que no he leído y los tengo, pero ese no lo tengo. No lo tengo.
0: Bueno, ese está como en 30 palitos.
1: Ajá.
0: Por ahí.
1: Por aquí nos mandan saluditos, un abrazo. Okay, ¿qué hay, chicos? Buenos días, reportando sintonía. El tema está interesante, no me da chances de escribirles. Cayo, hermano, ¿puedes repetir el nombre del libro? Cómprate El Hombre Más Rico de Babilonia y me cuentas. Es un librito muy fácil, muy muy fácil, pero te va a ayudar a entender un poquito cómo tienes que ahorrar y eso. Hay que fijar una meta de ahorro y aceptarlo apenas cobres, y luego vivir con lo que te sobra, no esperar el fin de mes a ver si te queda algo. Claro, porque ahí está el error. Lo que me queda me lo ahorro. No te va a quedar nada.
0: No te va a quedar nada, exacto.
1: No te va a quedar nada. Se me fue la señal, pero Rodri, los libros de fantasía no bajan de 30. Sí, eso, y de 30 está barato uno de fantasía.
2: Sí, hay casos y casos, ¿no? O sea, no es lo mismo tipo un libro, no sé, investigativo, o una novela de 300 páginas, a que yo pueda entenderte. Dije, hey, es un libro para niños, más que estoy tratando de que el pelado lea y tú me vas a vender un libro a 40, 30 dólares. Y son libros cortos de 15, 10 páginas, y eso yo puedo entender, lo que está un poquito jaladito por los pelos.
1: Mira, dice que el libro ese explica que las decisiones financieras dependen más de los hábitos que de cuánto ganas. Ahí está, es lo que estamos hablando aquí. ¿Ves? Vamos a repetir para la gente que no entendió. Ese libro explica que las decisiones financieras dependen más de los hábitos que de cuánto ganas. Para las personas que dicen, ay, pero los salarios no alcanzan. Ojo, habrá familias que no le alcanza. Eso sí es verdad. Habrá familias, pero esas familias igualmente tendrían que analizar si realmente no la alcanza. A ver cuántas veces el man se, cuántas cajas de pinta se compró el señor.
2: Creo que también
1: en el mes.
2: Es un tema como parte y parte, ¿sabes? También uno el costo de la vida como está, pero también uno que tiene que poner de su parte. Entonces,
1: hay que poner de su parte.
2: Es como ese intermedio ahí que hay que buscar ese balance que no está. Donde está mi chen-chen, creo mi chen-chen, que no me hago mi chen-chen.
1: Qué terrible. Chicos, bueno, de esta manera terminamos la pregunta del día. Gracias a...
0: A Rocha.
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0: Tengo datitos antes de irnos al cambio. 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
1: Eso, me gusta, me gusta. Por aquí yo tengo otro mensajito. 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
2: Callito, anotado, callito.
1: ¿Qué
2: gracias,
1: te parece?
2: Gracias, Caín.
1: Bueno, pues, vamos al cambio comercial rapidito y regresamos.
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0: Comenzamos las noticias de la farándula y sus artistas favoritos y les cuento que ya revelan los nominados de Premio Juventud 2026 y Carin León lidera las nominaciones a Premio Juventud con 9 menciones.
1: Qué bien.
0: La ceremonia se celebrará el 3 de septiembre en Marbella, España, tío.
1: Qué bueno, si le dan también para el que más escupe, seguramente gana, ¿eh?
0: Déjame a mi Carin.
1: Sí, si escupe ese man cantando, Dios mío, está compitiendo con Luis Miguel.
0: Bueno, él vio que a Luis Miguel le funcionó, él dijo, papá, esto es escupiendo, papá.
1: Esto es escupidera, hermano.
2: Estamos hablando que el morbo es lo que funciona.
0: Sí, la gente le encanta que le escupan. Dije, que, ey, ¿cómo te fue el concierto? Me encantó porque me cayó saliva de Luis Miguel.
1: ¿Cuándo va a venir ¿cómo es Carin León?
0: Carin León.
1: ¿Cuándo va a venir acá para vender unos capotes en la entrada?
0: Te va súper bien.
1: ¿Te imaginas?
0: Y unos LED, unas gafas.
1: Unas gafas con los witchy wiper. ¿No? ¿Te imaginas? Está los lentes y en el coche.
0: Ay, yo me muero si viene Carin León aquí a Panamá.
1: No, es muy bueno.
0: Puede ser feliz. Si yo estaba buscando fecha de que para ir a verlo a México.
1: La que pasea.
3: Ah, buena. No, ven
0: el
3: acá.
0: Problema. Exacto.
3: Ey, espérate, no. Si tú trabajas por lo tuyo.
0: Claro.
3: Ey, la lucha está en obra, está en boda, está en la radio, está en las redes, la lucha está en todo,
1: friend. Está en OnlyFans, está en todos lados.
3: No, pero ¿qué pasó?
1: ¿Cómo no? Si está en OnlyFans.
3: No.
0: En Nonly.
3: En Nonly.
0: En OnlyFans.
3: Ogly, el Only de los pies, pues, algo.
1: Only, algo. Bueno, pues.
0: Bueno, les cuento que esto va a ser el próximo 3 de septiembre en Marbella, España, tío, marcando la primera vez que el evento se realiza fuera de Estados Unidos. Okay, las votaciones estarán abiertas hasta el 10 de agosto y el público ya puede apoyar a sus artistas favoritos. Espérate, esta noticia aquí, ¿qué supa con la gente de iHeart Latino? De que primera vez que lo van a hacer fuera de Estados Unidos, pero si el año pasado fue aquí en Panamá. ¿Qué pasa? ¿Qué pasó ahí? Bueno, también les cuento que la adictiva unió fuerzas con Xavi para lanzar Déjese Querer, un sencillo que mezcla el sonido tradicional de la banda con el estilo fresco del joven cantante. La canción ya está disponible en todas las plataformas digitales junto con su video oficial grabado en la emblemática calle Ángel Flores en Mazatlán, Sinaloa. Antes del estreno, ambos artistas compartieron adelantos en TikTok y otras redes sociales, generando miles de reacciones entre sus seguidores. El tema fue escrito por Xavi, Iván Gámez, Luis Mexía y Fabio Iván, quienes buscaron crear una canción que conecte tanto con el público de La Adictiva como con la nueva generación de fans del regional mexicano. Con esta colaboración, La Adictiva reafirma su estrategia de mantenerse vigente, apostando por duetos con artistas jóvenes, mientras que Xavi continúa consolidándose como una de las voces con mayor proyección del género. La combinación de ambos estilos convierte a Déjese Querer en uno de los lanzamientos más comentados del regional mexicano en los últimos días. Y de verdad que la música regional mexicana de hace como, puedo decirle, como casi los 2 años o 3, ha tenido un auge mundial de solamente escucharse en México y ya. Ahora tú ves colaboraciones, fusión de regional mexicano, ves artistas como Bad Bunny, ves artistas como, pues, bueno, hasta gente que canta en inglés mezclando con regional mexicano. ¡Qué locura!
1: Obviamente, pasa que es un mercado muy amplio y donde estaría muy bueno poder meterse, ¿no? Entonces, eso es pura estrategia. No es que ni siquiera capaz que le gusta, pero dice, ¿saben qué? Si nosotros nos metemos aquí, abarcamos a 70 millones de personas. ¿No funciona o no funciona?
0: No funciona.
1: Sí, en esta parte sí no funciona. Y si nos metemos aquí, también abarcamos a todo o México completo. No sé, yo dije un número, pero más de 150 millones de habitantes. Vamos a meternos aquí mismo. México es un gran mercado, ¿no?
0: Sí.
3: Pero es mega, o sea, no tienen idea lo grande que es México.
0: Eso es como cuando te hablan de la música o los artistas de Brasil. Y los manes no tienen ni que salir de ahí.
1: Obvio.
0: Por el mercado gigante que tienen, igual que en España pasa lo mismo, pasa lo mismo, Estados Unidos pasa lo mismo. Así que, bueno. Hey, Elvis Crespo vive un gran momento profesional y personal. El merenguero regresó a Europa con una gira por España, Italia y Bélgica, donde interpreta sus éxitos de siempre y también temas recientes como La Graciosa, su colaboración con Quevedo, que ha conquistado a nuevas generaciones. El artista aseguró que disfruta esta etapa con más calma, agradeciendo tanto el cariño del público como el tiempo que puede compartir con su familia. Además, celebró que su música siga conectando con fans de distintas edades, reafirmando su vigencia de casi 30 años después del fenómeno de Suavemente, Bésame, que yo quiero sentir tus labios
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0: Suave, bésame, bésame.
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0: bésame otra vez.
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0: Aprieta.
1: Aprieta. Bueno, ahora sí, dejando hablar de Elvis Crespo, vamos a escuchar. Estamos terminando la fritanga.
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1: El día de hoy, y quiero mandar saludos a toda la gente que está en sintonía en estos momentos. Rodéate de una comunidad que te impulsa a lo mejor, ¿te imaginas? Era Elvis Crespo.
3: En vivo y en directo.
1: En vivo y en directo. El...

0: Pinta.
1: Pinta, dame una pinta.
2: ¿Quieres una pinta, amo? ¿Quieres desayuno, amo? Pero si son las 9:31.
1: Manda manga larga,
2: manda loco. 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
0: Tilín, tilín. Y nada de paleta. Son gente. Puro bla, bla, bla. Y esto fue La Fritanga.
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1: Eso, perfecto. Vamos con musiquita, luego cambio comercial y regresamos con la última parte de Ya Párate.
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11: Son las 10 en Ciudad de Panamá.

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5: Es hora de los 40 Classic. Muy buenos días y bienvenidos a estas 2 horas de clásicos, de grandes éxitos en los 40. Oigan, hoy pues miércoles, mitad de semana, 29 de julio, casi finalizando este séptimo mes de 2026. Y por supuesto que estamos aquí para acompañarte durante esta mañana. Y como todos los miércoles, la primera hora se la dedicamos al rock. Así que tú ves solicitando tu canción favorita de este género musical a través de nuestro WhatsApp 40.
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1: Voy a estar al pendiente de sus mensajes para saber qué canción de rock quieren escuchar en esta primera hora de programación. 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
1: Estoy esperando que se haga viernes para compartir con ustedes ese especial lleno de recuerdos y de grandes canciones de Blink-182 que nos encanta, ¿eh? Oigan, importante, también recuerden seguirnos en las redes sociales @los40panamá y @los40pma para que estés al pendiente de todo el contenido que tenemos para ti. Y te doy mi cuenta personal @DerickLee87 también. Ahí en las redes de 40 puedes ver un poquito de lo que fue nuestra primera parada del tour de Pizza Week. Estuvimos en el restaurante Los Toneles probando la ibérica. La verdad es que la pizza estaba deliciosa, así que se las recomiendo. Y vayan a ver ahí el comentario, perdón, los videos, todo el material que se hizo. Y también vayan, comenten, denle gusta, compártanlo, porque la verdad es que nos divertimos bastante allá en Los Toneles haciendo este contenido y disfrutando de esa deliciosa pizza. Así que pendientes y, por supuesto, invitados siempre a que sigan a toda esta gente de Panama Week, porque definitivamente que estos weeks son lo máximo. Así que si no han participado de ninguno, ya sea el Burger Week, del Wings Week, de todos los weeks que ellos realizan durante el año, están perdiendo el tiempo porque se están perdiendo de comida deliciosa. Oigan, ya, voy a dejar de hablar de comida porque después se me abre el apetito. Y lo que sí voy a seguir es colocándote grandes clásicos a esta hora de la mañana. Nos vamos con Aterciopelados con Baracunata.

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2: Música de Soda Stereo, el séptimo día, lo acabas de escuchar aquí en Los 40 Classic. Son las 10 y 22 de la mañana y hasta ahora te comento que el futuro de tus sueños comienza hoy. 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Oye, ese concierto también va a estar buenísimo, así que muy pendientes y ve comprando tus entradas desde ya porque se acaban. ¿Y sabes qué? Antes de cambiar de idioma, me voy a ir con un clásico de Caifanes. Vas a escuchar afuera aquí en Los 40 Classic.

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1: Acabas de escuchar The Kill Bury Me, música de 30 Seconds to Mars. Oye, y hago una pausa aquí en la programación musical porque hay una noticia, pues, no muy alentadora, sobre todo sobre, pues, el vocalista de esta banda. Les comento así rápidamente, y es que Jared Leto vuelve a estar en el centro de la polémica, y es que la BBC ha publicado una investigación en la que 4 mujeres acusan al actor y líder de la banda de presunta conducta sexual delictiva por hechos que, según relatan, ocurrieron cuando eran adolescentes. 3 de ellas eran menores de 18 años en el momento de los supuestos hechos. Los testimonios forman parte, imagínense, del documental Jared Leto, Hollywood's Dark Secret, en el que un total de 10 mujeres hablan sobre el comportamiento del artista entre 2002 y 2016. 9 de ellas lo hacen públicamente por primera vez y las denuncias incluyen presuntas agresiones sexuales, intentos de agresión, acoso sexual, amenazas, violación estatuaria y corrupción de menores. Según la investigación, las acusaciones contra Leto llevan circulando desde hace décadas y la BBC asegura haber identificado más de 120 denuncias y testimonios publicados en internet sobre su comportamiento con mujeres. Además, en 2025 el medio Airmail ya recogió otras 9 acusaciones de conducta sexual inapropiada por parte del actor y que él, por supuesto, negó. Por el momento, Jared Leto no ha respondido a estas nuevas acusaciones planteadas por la BBC, pese a los reiterados intentos del medio por contactar con él. ¡Ay, santo! Estas cosas pasan bastante en el medio del espectáculo. La verdad, hay que esperar un poco para ver. Ya antes quizás siento que antes se acusaba inmediatamente. Obviamente es un tema muy delicado y al que hay que prestarle atención y hacer todas las investigaciones pertinentes, porque pues si es culpable, pues tendrá que pagar ante la ley. Y también hay que ver el otro lado de la moneda, porque si es inocente puede ocurrir lo que ya pasó con Johnny Depp. Así que vamos a esperar a ver qué ocurre con esta noticia de Jared Leto. Pero lo que sí es que tú vas a seguir disfrutando de la música de 30 Seconds to Mars aquí en los 40 Classic. Así que ve solicitándola a través del WhatsApp 4062616309. Y bueno, pasando página, vámonos con otro clásico. Ellos son Green Day con Basket Case.

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2: Música de la agrupación Motel, esta canción lanzada en el año 2006 lleva por nombre Dime Ven. Y claro que vienen más clásicos aquí en los 40 Panamá, pero antes también tengo que darte información importante para tu conocimiento, sobre todo para ayudarte de repente a ahorrar algo de dinero y que comas delicioso, porque ¿sabes? 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Oigan, y por otro lado también quiero que sepan que la espera está por terminar. 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Yo voy a seguir con más música, llegan más clásicos y es momento de irnos con los chicos de Kudai. Esto se llama Tal Vez.

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1: Damos inicio a la segunda hora de Los 40 Classic. Así es, ¿nos escuchas? Seguimos con mucho más de la programación de tus clásicos favoritos aquí en Los 40. Bienvenidos si nos acabas de sintonizar en la frecuencia 91.3 FM o en nuestra página web los40.com.pa. O saludos si nos estás escuchando a través de nuestra aplicación de Los 40 Radio en tu celular, ¿eh? Oye, buenísimo, buenísimo. Yo quiero seguir con mucho más, pero también es importante que te recuerde nuestras redes sociales, arroba los 40 Panamá y arroba los 40 PMA, para que veas todo el contenido que estamos creando para ti, todas las cosas que queremos compartir, también información de tus artistas favoritos, así que pendiente siempre a nuestras redes sociales. Oye, saludos por acá a Cuarita, que está reportando sintonía. Saludos para ti, Cuarita, te esperamos por acá en los 40, creo que vienes mañana, ¿verdad?, con los chicos de Random. Saludos para ti. Y por acá, para ver, me están pidiendo música de Moderato. ¿Sabes qué? Más adelante te voy a colocar esta canción también. Así que no te preocupes que voy a complacerte con eso. Gracias por escribirnos al WhatsApp 40-6261-6309. Oye, a ver, espérate, déjame ver. Ah, sí, es mi pana Tito. Saludos para ti, Tito, ¿eh? No había visto quién estaba escribiendo. Yo voy a seguir con más clásicos. Viene muy buena música, así que no te despegues del dial de los 40. Y en esta ocasión vas a escuchar a la madre monstruo. Ella es Lady Gaga con Love Game.

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3: Complaciendo a mi pana Tito con música a cargo de Moderato. Eso fue Sentimental, un éxito del año 2008 de su álbum Grrr. Sí, dame un grrr, así mismo, ¿eh? Oigan, avanzamos con mucho más en la programación de los 40 Classic. 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Yo voy a seguir con más música. Vámonos ahora con más clasiquitos en español. Vas a escuchar a la colombiana Shakira con Te aviso, te anuncio.

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2: Escuchaste What is Love, música de Hathaway, ya en la parte final de los 40 Classic para el día de hoy. Gracias por haber estado en sintonía durante estas dos horas con todos estos clásicos, pero antes de despedirme, ¿buscas el plan perfecto para hoy? ¿El mejor lugar para almorzar con los de la oficina, celebrar tu cumpleaños o simplemente romper la rutina? 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Oigan, ya me toca despedirme. Qué rápido se me fueron las dos horas de hoy. Pero antes de despedirme también les quiero recordar que este viernes tenemos especial Classic. 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
2: Ya estoy finalizando los detalles para traerte este especial de Blink que va a estar buenísimo, así que no te lo pierdas. Ahora sí, me despido con música de La Bush, esto es Sweet Dreams, que tengan un excelente miércoles y nos escuchamos mañana a las 10 de la mañana con más clásicos de aquí en los 40. ¡Chao!

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2: ¡Feliz día para ti que estás en sintonía de todos los éxitos de los 40! Bienvenidos a esta programación de hoy miércoles, mitad de la semana. Estamos a 29 de julio y saludos para todos ustedes que siempre están conectados, que siempre están ahí pendientes en su trabajo, en el carro, en la casa, saliendo de la U. Y también los que nos escuchan fuera del país, fuera de Panamá, siempre están en sintonía a través del app de Los 40 Radio y a través del www.los40.com. Punto pa. Yo soy DJ Adrak, me voy a quedar con ustedes hasta las 3 de la tarde el día de hoy y estamos contentos porque ya estamos a mitad de semana, ya se fue julio prácticamente, ya estamos a casi 2 días de despedir el mes de julio y se ha ido, bueno, la mitad del año súper rápido, sí, definitivamente. Y estamos entonces a mitad de semana, vamos a disfrutar de buena música y vamos a darle un poquito de actividad, de activación, de sabor a este miércoles con el Lollipop de Darell. Suena aquí en los 40. Everybody to go to the discotheque. Vamos a escuchar esta canción y también recuerda seguirnos en nuestras redes sociales. @los40panamá, @DJAdrak, @los40PMA y también en el WhatsApp 6261-6309 para que pidas tu canción favorita.
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0: Selena Rose y Manuel Turizo, La Semana. Suena aquí en los 40, Fórmula.
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0: 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Vamos a escuchar Una Noche con Hodel, ¿sí? Este es un remix de Hodel con Ale Yorgaki. Suena aquí en Los 40 y nos vamos a la pausa comercial. Ya regreso.
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1: Así es, estamos arrancando una segunda hora de programación en la fórmula Los 40. Escuchaste Baila Conmigo, música de Selena Gómez y Rauw Alejandro, El Zorro, sonando aquí en Los 40. Tenemos invitados en la casa esta tarde y me da gusto presentar estos invitados porque siempre están por aquí dando la vuelta. Hablamos de nada más y nada menos que... Pero primero que todo vamos a presentarlos como tiene que ser.
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1: Así es, con nosotros esta tarde nos acompañan nuestros queridos amigos del Autódromo de Panamá, Paolita. ¿Cómo estás, Paola? Bienvenida otra vez.
2: Muy bien, emocionada de estar aquí de nuevo en la casa de los 40. Esta ya es casa, esta ya es casa.
1: Sí, sí, sí. Oye, hoy nos traes sorpresas como siempre.
2: Sí.
1: Buenas carreras, buenas cosas para todos los amantes del automovilismo y también de las motos.
2: Así
1: hoy,
2: es.
1: Hoy traemos sorpresas, así que cuéntame qué
2: muchas
1: nos traes.
2: Muchas sorpresas. Bueno, hoy conmigo me acompañan dos pilotos de sí. Motovelocidad y Street Legal específicamente, porque ya este fin de semana tenemos la cuarta válida de Motovelocidad okay. y Street Legal. Así que bueno, conmigo tengo a Nicole, que ella es piloto de la categoría de Street Legal, la categoría...
3: B.
2: Ella es de la categoría B. Para los que no entienden un poquito, Street Legal es una categoría para personas que... tienen su carro de calle y quieren llevarlo a pista y ver a ver qué tal les va en pista. Esto es un poquito para profesionalizar pilotos también
1: claro.
2: y poder lanzar las categorías más altas, pero aquí se dividen en tres categorías, la A, la B y la C, cada una pues claramente con su tiempo, que igual ahora Nicole nos va a hablar un poquito de cómo ha ido su temporada y demás, pero ella está específicamente en esta categoría y también nos acompaña un piloto de la categoría de motovelocidad que es Johnny, el mago como le conocemos allá en el Autódromo Panamá, que Johnny también está peleando en su categoría también, en motovelocidad también okay. hay distintas categorías, él nos va a hablar un poquito ahora más de los cilindrajes, porque hay de novato, hay de... expertos, expertos y más, así que él nos va a hablar un poquito de eso, pero sí, ya estamos aquí listos, ya es esta semana, ya inician ellos prácticas y clasificación este sábado en el Autódromo Panamá y bueno, ya esperándolos el 2 de agosto para la penúltima, creo que es la penúltima válida de, sí, del campeonato como tal, de ambos campeonatos.
1: Ok, cuéntanos, antes de ir al plato fuerte y conocer un poco más acerca de motovelocidad y Street Legal, ¿dónde podemos encontrar los boletos, las entradas, qué promociones tenemos, qué tenemos, qué nos trae el autódromo para este gran evento, Paola?
2: Bueno, primero, para anunciarles aquí, igual a los que nos están escuchando ahorita en los 40, traemos, sí. vamos a regalar boletos, les tenemos boletos a las personas que nos están escuchando, 10 boletos dobles vamos a regalar para las personas que...
1: Ok, mira, vamos a hacerlo, no nos vamos a complicar tanto.
2: Dale.
1: Dime tú, ¿cómo quieres regalar?
2: La dinámica.
1: Sí, una dinámica sencilla okay. y que nos escriban al WhatsApp.
2: Dale, es más, esa me gusta.
1: Puede ser que nos escriban porque muchos no le... Ay, no me gusta hablar porque no me gusta que me escuchen. Bueno,
2: es verdad.
1: Escriban al WhatsApp, 6261-6309. ¿Cuál va a ser la dinámica?
2: Los primeros 10.
1: Sí.
2: Los primeros 10.
1: Las primeras 10 personas.
2: El WhatsApp.
1: Miren, es facilito. Nadie regala boletos así, que usted nada más escribe.
2: No. Pero me dice, yo quiero ir a la cuarta válida de Motovelocidad y Street Legal. Ahí okay, está.
1: Vale, las 10 primeras personas que escriban quiero ir, se van a llevar entonces boletos dobles.
2: Exacto, boletos dobles. Una claro. persona se gana dos boletos para que pueda ir acompañado.
1: Súper bien. Bueno, a ver, cuéntanos entonces, ¿qué es lo que va a traer todo el evento? ¿Desde qué hora va a empezar?
2: 2 de agosto. Estas carreras de Motovelocidad y Street Legal sí las hacemos... en modalidad, igual como siempre, modalidad diurna, porque la gente está acostumbrada, a veces nos pregunta, y que oye, ¿va a ser de noche igual sábado? No, las de Motovelocidad y Street Legal sí, las hacemos con horario normal, que es claro. clasificación sábado y domingo, y creo que las puertas están abiertas desde las 8 p.m. o más o menos las carreras van empezando como de las 8, 9 de la mañana aproximadamente. Para ir terminando eso de las 2, 3 de la tarde y hacer lo que es premiación, que ahí nos encanta muchísimo estar con los muchachos porque es muy emocionante. Hay muchísimas categorías que se están peleando ahorita mismo, así que es bastante chévere. Y pues sí, las entradas igual, para las personas que igual quieran comprar sus entradas, y como bien comentas, hay muchas promociones activas, para las personas que quieran ir, hay combo familiares, combo amigos, que pueden aprovechar, a veces hay combo amigos y que 3x2,
1: sí.
2: van 3 amigos y pagan solo 2, y ahí pues claramente se divide en el dinero, y muy importante también, que tenemos transporte saliendo desde Ciudad de Panamá, pasa por lo que es el West, ahí okay. hace una parada y directo al autódromo, igual, del autódromo lo regresamos.
1: ¿Dónde sería, a su punto. ¿Dónde sería la parada exacta para...?
2: En Town Center.
1: ¿Town Center?
2: Town Center de, del West.
1: Ok.
2: Ahí mismo, perfecto. Ahí nosotros ponemos igual, cuando estamos ahí, el bus de Autódromo Panamá, para que ustedes estén pendientes.
1: O sea, sale desde Ciudad de Panamá desde...
2: Albrook.
1: Albrook.
2: Sí.
1: Llega a Town Center y ya. De Town Center...
2: Al Autódromo Panamá.
1: Al Autódromo directo.
2: Así es. Y se queda hasta la premiación para que puedan disfrutar
1: con
2: algo, los pilotos.
1: Dime algo, si yo ando... Si yo ando en la ruta y quiero ir, ¿qué hago?
2: Y que no, así no, porque hay que tener...
1: Lo siento, me emocioné ahí.
3: Lo llamo en la moto.
2: En la moto, te pueden llevar en la moto.
1: Ah, bueno, de repente pasa el mago por ahí.
2: Un ride, exacto, te dan
1: un ride hasta el autódromo.
2: Sí, oye. Porque es muy importante que igual tengamos lo que es la lista como tal de las personas que quieran ir.
1: Claro.
2: Pues, o sea, y entonces tienen que comprar pues su entrada en... Ahí mismo donde la página web de Autódromo Panamá, ahí ingresan y ahí abajo está lo que es el transporte.
1: Sí.
2: Y ya tú puedes comprar tu entrada, también la puedes comprar el transporte solo o el transporte y tu asiento.
1: Okay.
2: Entonces, cuando tú compras tu entrada, literalmente tienes tu ride asegurado y tienes tu asiento también asegurado.
1: Excelente.
2: En lo que es la grada principal de Autódromo Panamá, que para mí es una de las mejores vistas porque ahí ves literalmente la acción de los muchachos siempre en la recta, que para mí, específicamente estábamos hablando de los de moto, esa recta, en cuanto la agarran, ahora Johnny nos va a hablar un poquito más, pero yo los respeto porque definitivamente que ver a todas estas motos y de verdad que crea muchísima adrenalina verlos a todos, y en la categoría específicamente de Street Legal es la categoría que tiene más autos en lo que es Autódromo Panamá, más de 35 carros, creo que ya, no sé si alguna abre 36 carros, o sea, imagínate. De verdad que cuando vemos esa parrilla y es hasta allá atrás todos los carros, yo dije, wow, o sea, definitivamente hay muchos y hay muchos que han evolucionado a lo largo de la temporada y eso es lo chévere. Porque ahí vamos viendo un poco las habilidades de los pilotos y todas esas cosas.
1: Claro, oye, primero que todo, chicos, bienvenidos a su casa.
3: Gracias, gracias.
1: Mago, ¿cómo estás? Bienvenido a los 40.
3: Haciendo magia, no me queda de otra.
1: Bueno, y eso es lo que va a tocar en la pista, hacer
2: Exacto.
1: magia para llegar súper rápido, ¿no?
3: Así es.
1: Y vamos a hablar un poquito, entonces, Mago, acerca de esto de motovelocidad. ¿Y qué hace única esta categoría, motovelocidad? ¿Por qué el público no debería perderse esto, no?
3: Bueno, motovelocidad lo hace único es porque agarramos velocidades super altas de 270, 280 kilómetros en la recta y en verdad, bueno, el carro se maneja sentado con su volante y esto. Para cruzar la moto nosotros tenemos que hacerla con el cuerpo, vamos pegando la rodilla del piso, algunos vamos pegando el codo a más de 180 o 100 kilómetros en una curva.
1: Claro.
3: Entonces los enganches son un poquito, digamos, más riesgosos. Ok, y de verdad que también han habido caídas, lo cual también son un poquito peligrosas, llevamos nuestro implemento.
1: Con todo y equipos.
3: Exacto, pero vamos al límite de los límites y con la sangre a mil.
1: Hermano, ¿y cómo llegas a esta válida y qué significa para ti este campeonato?
3: Bueno, muy importante, cada uno de nosotros ponemos todo, desde presupuesto... entrenamiento y ilusión, pues yo voy ahorita peleando la categoría 1000 experto, que es la cilindrada más alta, y la categoría experta es la categoría más alta. Voy de tercer lugar el campeonato nacional, y nada, para mí sería lo máximo quedar, o sea,
1: claro.
3: Sería un logro de vida prácticamente.
1: ¿Cuál es el ajuste clave para tu moto en esta pista, en esta carrera?
3: Bueno, esta pista tiene una recta bastante larga, lo cual una buena velocidad punta nos ayuda a ganar décimas de segundo, pero es un balance de todo, entre suspensiones, llanta, equipo, gasolina y una muy buena moto que tengo, una Ducati Panigale V4 y soy del Team Ducati Panamá Oficial junto a mi amigo Erasmo. Entonces, bueno, tenemos buena moto, así que vamos a pelear ese campeonato.
1: Claro, y dime algo, ¿cómo es la preparación física para una competición como esta de máximo nivel y, bueno, de velocidades altas, como nos comentas?
3: Sí, fíjate que por lo menos en mi categoría, la 1000cc, que agarramos velocidades de 270, 280 específicamente en el autódromo, lo que más nos cuesta resistir son las frenadas, porque al frenar a esa velocidad la fuerza es impresionante. Entonces, vamos, cada vez que el piloto va más rápido, a diferencia de repente los novatos, preexpertos, nos tenemos que mover más rápido en las motos, en nuestras reacciones tienen que ser más rápidos, giramos 12 vueltas, que las otras categorías giran 10, entonces súper exigente, bueno, obviamente el calor de Panamá, entonces todo eso se junta y la preparación física es indispensable, correr, tener fuerza a la hora de la frenada, es un balance atlético y de fuerza, de verdad que claro. Es un ser un atleta completo, pues, como tal.
1: Muchas cosas en juego, ¿no? Muchas cositas.
3: Desde la vida.
1: Muchas cosas pasando a la vez, exacto, exacto. Oye, y dime una cosa. ¿Qué momento de la carrera tú recomiendas que no se pierdan?
3: Es que todos los momentos son... no hay que sea uno más que otro, pero por lo menos la salida, para mí veo que estamos 10, 12, 15, las motos que sean, tratando de entrar de primero a la primera curva. Entonces, sí, digamos que en general, no solamente aquí, es una de las más riesgosas a nivel mundial la salida. Pero nada, yo recomiendo que de principio a fin que no se la pierda.
1: Claro, el reto es llegar a la primera curva.
3: Sí, tratar de ganar posiciones y pelear. Prácticamente peleamos y aquí le comentaba a Paola que uno va a gaja a fondo a 2.80 de quién frena primero. ¿Sabes? De verdad que claro. Esos son los nervios ante una valla porque es bastante riesgoso y emocionante. Pues.
1: Dime una cosa, esto ya es a modo mío, ya personal, una curiosidad. ¿Dónde es el punto donde tú dices, chuzo, coroné ya? Ya ahí tú dices que lo logré.
3: Ya cuando se baja la última bandera cuadro en la segunda manga, de hecho.
2: En la recta cuando ves la bandera.
1: Pero llega algún momento de la pista donde tú dices que, ojo, ya la dominé, ahora sí ya puedo, tengo cancha.
3: Lo que pasa es que siempre uno quiere más, siempre va a buscar la décima, siempre uno va a buscar, literalmente estamos peleando en la pista con las décimas de segundo. De repente ganas dos décimas en una curva, dos décimas en otras, dos décimas, ya es medio segundo, y medio segundo es un mundo en este mundo de carrera. Pero sí, de hecho pienso que cuando se pone el semáforo, que se apaga el semáforo, que uno sale, ya ahí se calman los nervios. A Paola, que va a correr ahorita, ahí se calman los nervios, porque ya vas, yo le digo, una meditación activa.
1: Sí.
3: O sea, tienes que ir 100% enfocado, y ya cuando ya la bandera cuadra, cuando uno ya... lo logré, pues ya.
1: Y ahí claro. Como que tomas ese respiro y ya dices, bueno, ahora sí, estamos listos.
3: Así es.
1: ¿Y quiénes hacen posible entonces que estés en la parrilla de salida?
3: Bueno, primero darles las gracias a Autódromo Panamá por obviamente el circuito, esta publicidad que nos está dando y todo el apoyo como piloto que nos da a nuestro amigo Chicho, nuestro director de carrera. Pero personalmente quiero agradecer a Ducati Panamá, que estoy en el Team Ducati oficial. Quiero agradecer a X Motor y Motolíder, lo cual me han apoyado durante todas las válidas. A Servicios Generales Ceballos, M Cars, también son uno de mis patrocinantes. Y bueno, nada, y a todo el público que va a apoyarnos siempre en las carreras.
1: Claro, así que esto está todo listo, hermano, para darle con todo. Y bueno, para que invites a todos los oyentes de los 40 a que no se pierdan Motovelocidad.
3: Bueno, sí, vamos preparados. Nada, quiero invitar a todo el público este fin de semana. Como dijo mi amiga Paola, van a salir transportes de allá a la ciudad. Aprovechen porque de verdad pienso que es algo de los dos mundos, de los carros, carros batallando, peleando, pilotos avanzando, como dijo Paola, que vienen de menos y de repente ya estarán alcanzándolo de la punta, tal, está ese pique. Y vean el espectáculo de las motos, que el cual la cultura de las motos aquí de repente no es tan fuerte como en otros países, pero el show como tal en general... es un show de verdad que ve un piloto pegando casi la cabeza en el piso, casi el hombro, dando la curva, pasando a otro. Hay una niña, Samantha.
2: Sí, que se pelea con adultos ahí.
3: Que pelea con adultos. Wow.
2: 14 años,
3: tiene garra. Hay mujeres, hay, bueno, estas chicas aquí son muy rápidas al lado mío, entonces.
2: Exacto.
3: Nada,
1: Paola.
3: No se la. Ajá, Paola, ya piloto, entonces.
1: Ahora mismo.
2: Y ahora sí, ya.
3: Nada, los invitamos este fin de semana para que vean la carrera y la disfruten.
1: Claro que sí, también quiero darle la bienvenida a Nicole, que se encuentra con nosotros por acá, con un poquito de pena, pero sí. Tranquila, no pasa
2: está fluyendo,
1: nada.
2: Está fluyendo.
1: Estamos fluyendo aquí y vamos a hablar también de que las mujeres tienen participación en el automovilismo y muy bien. Así que vamos a hablar de Street Legal.
2: Así es.
1: ¿Cómo te sientes estando participando en esta categoría?
4: Bueno, en verdad, estar corriendo entre hombres es un reto, ya que es el automovilismo siempre se la perspectiva ha sido de que es 100% para hombres.
1: Claro.
4: Pero bueno, ahorita en la categoría vemos dos niñas, que es Sofía Vergara y yo, pero me siento a la par de los varones, o sea, que no me intimido de ellos.
1: Claro que sí, eso menos dejase. Ahora, dime una cosa, tu auto, háblanos un poco de tu auto y las modificaciones que contiene.
4: Ok, tengo un Honda SI K20, totalmente stock, no tiene nada, está 100% de fábrica.
1: Ok, y dime una cosa, ¿qué se siente llevar al límite un auto que nació para la calle?
4: Bueno, en verdad, es un auto, bueno, mi carro es bastante confiable.
1: Ok. O sea, tú estás segura de lo que tienes,
4: claro.
1: Que vas a mostrar. Claro, y dime una cosa, ¿cómo está cómo ves la competencia este año para ti? O sea, tú como Nicole, o sea, ¿cómo la ves?
4: Bueno, ahorita yo estoy en la categoría B, voy peleando allí posición, estoy en la cola de la B.
1: Ok.
4: Estuve en la categoría C, pero ya me monté, mejoré algo el tiempo y estoy en la categoría B. Muy así bien. Que voy peleando a llegar a la categoría A, que son unos puntos.
1: Bueno, ahora que me estás diciendo esto de que te has superado, has subido de categoría, ¿tienes algún rival que tú quieras superar o vencerlo?
4: Bueno, ahorita no, rival.
1: Sin modo, tú sabes, de
4: claro, de claro.
1: Pelea, sino que bueno, alguien siempre quiere superar a alguien.
4: Exacto, entonces, exacto. Mi rival de la categoría B, Daniel García.
5: Okay. Sí, el del soluto.
4: El del soluto. Se hace llamar el Cuco. Así que.
1: Ah, bueno.
4: Daniel García.
1: ¿Ves? Daniel. Entonces, bueno, ahora que hablamos de esto, también un mensajito muy bueno que queremos escuchar de ti. Es, ¿qué consejo le darías a esas personas o a alguien que quisiera entrar en esta Street Legal?
4: Bueno, a todos los que les gusta la velocidad, lo extremo, bueno, que se animen, a las chicas, que no se cohiban, porque siempre se ha dicho que el automovilismo es más para varones.
1: Claro.
4: Bueno, está demostrado que las niñas también podemos. No necesitas un supercarro de carrera, en Street Legal un carro stock como es el mío, tu uniforme, tu casco y las ganas de estar en la pista.
1: Excelente.
4: Así es, listo.
1: Excelente, muy bien. ¿Y cómo te has sentido en la entrevista? Ahora sí, relajada.
4: Ya estoy fluyendo.
1: ya. No, es que ya como cuando dijo que quería vencer al Cuco, ahí perdió todo el miedo.
4: Perdió.
1: Oye, Paola, entonces, ya para hablar de nuevo otra vez, boletos, las redes sociales, donde podemos encontrar las entradas y el horario, todo, para que recuerdes entonces esta información muy importante.
2: Sí, recordándoles, toda la información está en nuestro Instagram, pueden seguirnos como Autódromo Panamá y también tenemos nuestra página web www.autodromopanamá.com. Ahí están todos los eventos que vienen próximamente, específicamente nuestro evento más pronto, el 2 de agosto, ahí ingresan a la página web y arribita tienen lo que es el evento próximo. Ahí ingresan, abajo tienen lo que son las promociones, los boletos de los buses, el transporte. Y si quieren ya comprar los boletos aparte, es que también muy importante que si van en auto tienen que comprar su boleto de estacionamiento.
1: Okay.
2: Igual pueden comprarlo allá, pero les recomiendo mejor tenerlo desde ya.
1: ¿Cuál es el costo del estacionamiento para tener una idea?
2: La preventa creo que están en $10 ahorita mismo. E igual mejor, como les digo, mejor compren su boleto ya, no, mejor tener su boleto asegurado ya y allá nada más llegan, enseñan su QR, les dan su tiquete y listo. Para que no tengan que comprarlo allá mismo y ya vayan asegurados con todo. Vamos a tener, verdad, que muchísima acción este fin de semana en pista. Como bien comentaron los chicos, las categorías están bastante reñidas en las distintas categorías, en Street Legal,
1: sí,
2: en motovelocidad, también como dijo Nicole, o sea, y en las dos categorías hay mujeres, hay hombres, hay de todas las edades. Entonces esto es lo chévere de estas dos categorías y les llevamos cada vez más también a los pilotos. La carrera pasada tuvimos por primera vez por lo que fue la grilla de partida también con las motos, los autos, que fue bastante bonito, único bonito. Y especial, sí, el himno, tener a todos, sí, los pilotos enfrente, o sea, fue un bonito acto protocolar que tuvimos al inicio. Entonces ahora pues también trayendo también a los chicos a esta, claro, a las entrevistas, para que la gente, que como bien comentaba Johnny, son categorías que quizás en Panamá, específicamente la de moto, no tiene como mucho público, pero sí lo hay, pero siento que en verdad no conocen, mucha gente en verdad no conoce, hay gente que me encuentro en la calle y todavía no sabe qué es Autódromo Panamá. Entonces, al ya conocer Autódromo Panamá, ya le vamos a dar todos los realces, a todas las categorías que nosotros tenemos: drag, motovelocidad, street legal, ahora viene la monomarca de Chang'an también, lo que son los superturismos y todas estas. Entonces, sí, estamos todo publicándolo en todas nuestras redes sociales. También lo hacemos los eventos lo más accesibles para las personas. Claro, o sea, sí. Hay una vez vino una persona afuera y me dijo: yo pensé que ir al autódromo a Panamá me costaba $200 el más barato. Yo digo, no, o sea, literalmente ir al autódromo te cuesta

0: para las personas, les damos transporte, les damos de todo.
1: Entonces, no, y la calidad de show, de todo, o sea, es increíble.
0: Exacto, exacto. No, y que compartas también con los pilotos, porque al momento cuando tienen las premiaciones, literalmente estamos los pilotos, está el público, entonces sí,
2: el
0: es
2: pit
0: un
2: party.
0: El pit party también. Entonces es un momento bastante bonito en el que el público con pilotos, que eso igual lo tenemos en todos nuestros eventos, hay ese espacio para las personas que también quieran tomarse foto con los pilotos y todas esas cosas.
1: Claro que sí. Bueno, y estamos listos para la monomarca.
0: Sí, ya estamos listos. Ya practiqué este fin de semana, así que voy con todo.
1: ¿Cuándo es que es?
0: 22 de agosto.
1: Uy,
0: ese
1: papá,
0: es nuestro próximo evento, ya.
3: Soy fan de Paola.
1: Vamos. Mira, quiero que sepa que ya tú hablaste con Boris.
0: Sí.
1: Y los 40, vaya, se te barra. ¡Oye! Ya. Es que, nada, Nel, tú tienes que ganar, no sé qué vas a hacer.
0: No, yo voy con todo. Ya te digo, 11 pilotos confirmados para la monomarca,
1: okay.
0: No solo panameños, ya vienen pilotos de afuera, un equipo que es GTCR Panamá Alpha Racing Team, ellos confirmaron un piloto que viene de karting para esta
1: super.
0: Para esta monomarca, pilotos de karting aquí en Panamá están dando el salto a las monomarcas, entonces va a estar muy buena, va a estar bastante
1: claro.
0: Chévere, así que sí, también los esperamos allá, ya los boletos para este evento también están a la venta para las personas que lo quieren comprar, como les digo, en la página web está toda la información.
1: Así es, bueno chicos, gracias por visitar la cabina de los 40, para que pues todos conozcan lo que va a ser el Street Legal y
0: así
1: la
0: es.
1: Motovelocidad, que bueno, el rubro de las motos, hablábamos hace un ratito de que quizás no lo conocen mucho, pero el rubro de las motos es bastante. O sea, cuando
0: sí.
1: Hacen los raids por ahí, tú ves la cantidad de motos.
0: Demasiado.
1: Si nos llevamos a toda esa gente para el autódromo.
0: Imagínate.
1: O sea, hacemos un evento gigante.
0: Imagínate, exacto.
1: Pero bueno, nada. Gracias,
0: gracias
1: por estar con nosotros una vez más. Siempre bienvenidos a su casa. Y ya saben, no se pierdan Motovelocidad y Street Legal este fin de semana.
0: Este 2 de agosto.
1: En el autódromo de Panamá. Así es. Bueno, tenemos hasta el momento, para ver, 1, 2, 3, 4 personas que han escrito.
0: Perfecto.
1: Que quieren ir. ¿Nos quedamos con esas 4 o quiere algo más? ¿No? ¿Con 4
0: podemos
1: estamos
0: quedarnos con esas 4?
1: ¿Sí?
0: Que vale. Nos envíen el correo electrónico y listo.
1: Vale, perfecto. Ya saben, los que escribieron entonces que quieren ir al autódromo a ver esta gran carrera, pueden escribir al WhatsApp su correo, me dejan su correito ahí para que le envíen los boletos, ¿ok? Vamos entonces con algo de música. Paola, una vez más, gracias.
0: Gracias a ustedes.
1: Que tengan un feliz día, chicos. Y ya saben, cuando quieran, esta es su casa, pueden venir y pueden comentarnos también cómo les fue. Quiero, de repente, una próxima para saber cómo fue con el cuco.
0: Queremos el post-carrera.
1: Exacto.
3: Agárrate, cuco.
2: Ahí para que estén pendientes, @ la ingeniera extrema en Instagram.
1: Okay.
2: Pendiente al cuco.
0: Vale. El Instagram.
1: Perfecto.
0: Del mago
1: acá,
0: también.
1: ¿El mago?
3: El mío es @magosbk.
0: Ahí
1: perfecto,
0: está.
1: Paola, entonces @AutódromoPanamá.
0: Así es.
1: La cuenta principal para que vean todos los eventos y todo lo que
0: todos
1: pasa.
0: Todos los eventos.
1: Vale, perfecto. Vamos entonces con música de Jay Wheeler, Omar Kurz. Llega de lejitos, suena aquí en los 40. No le cambies.
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11: Son las 2 en Ciudad de Panamá.

0: Escuchamos Olivia Rodrigo con Drop Depth, sonando aquí en los 40.
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0: Así es, bienvenidos a esta última hora de programación. Estamos ya a 2 de la tarde con 19 minutos en Ciudad de Panamá y escuchas los 40 Fórmula con DJ Adrak. Recuerda, a partir de las 3 de la tarde en adelante viene el resumen semanal del 40 al 1, y después vienen los Locos Adams con Random a las 4 de la tarde. El Boris y María Laura y sus hijas. Así que, ya saben, a las 4 de la tarde. Oye, por acá tengo una visita en la cabina y un reto por hacer. Vamos a ver si lo logramos. Estén pendientes a las redes sociales. En @los40pma y siempre les vamos a estar subiendo cositas backstage. Creo que cuando ustedes no estén, van a extrañar ese tipo de contenidos. Vamos a ver qué pasa. Yo confío en Sarita. Yo confío en Sarita. Así que vamos a avanzar con mucho más éxitos. Chicas, saluden. ¿Cómo están? Bueno, creo que ya Andreita está en sus últimos días.
2: Sí, ya casi me voy el viernes.
0: Qué barbaridad, no puede ser.
2: Qué va.
0: ¿Cómo la has pasado?
2: Lástima,
0: ¿cómo la has pasado aquí
2: termino
0: en los 40?
2: Súper bien, la verdad.
0: Ah, aprendido bastante.
2: Sí, y las risas no han faltado.
0: Tío, con la chistorra de la tarde.
2: Sí, sí, sí, eso ha sido una locura total.
0: O sea, no para la risa, ¿no?
2: Literalmente las risas no faltan.
0: El circo de los hermanos Spiel.
2: Literal.
0: Qué barbaridad.
2: No, en verdad súper bien, súper cool toda la experiencia, sí. Y todo lo que nos hemos llevado, la verdad, creo que puedo hablar por las dos.
0: Qué bien.
2: Hemos hablado bastante y hemos experimentado bastante.
0: Bueno, ya después de aquí les toca seguir su camino y terminar, ¿no?
2: Así
0: terminar la universidad.
2: Así es.
0: ¿Cuáles son sus expectativas después que salen ya, que tienen todo este conocimiento y han aprendido bastante?
2: Andrea. Bueno, mi expectativa es romper el otro cuatrimestre en la materia de radio. Literal. No tengo excusa para salir
0: ya,
2: mal.
0: Ahí van a llegar cuchillitos.
2: Sí, exacto. Eso esperamos.
0: Es más, ustedes van a llegar... Cuidado y enseñándole al profe.
2: Oh, así que profe Moy. Hay que desbaratar el otro cuatrimestre.
0: Bueno, con todo. ¿Y Natalia?
3: También espero seguir potenciando más el aspecto de producción de radio y producción sonora, que okay. Es lo que más me encanta de la carrera.
0: Vale.
3: Y nada, estoy súper enamoradísima de la radio, enamoradísima de mi carrera después de la experiencia aquí. Así que nada, seguir creciendo.
0: Excelente, chicas. Muy bien.
2: Respuesta de reina. Oye. Oh, yeah.
0: Oye, felicidades, chicas. Gracias por acompañarnos en este camino y bueno, en su práctica que la pudieron hacer aquí en 40, en todas nuestras instalaciones, las activaciones, en todos lados estuvieron ustedes acompañándonos.
3: Hasta en la sopa estuvimos.
0: Exacto. Así que, y bueno,
2: ustedes él está disque despidiéndose y él está disque, por favor, ya no quiero grabar más videos, que se vaya.
3: Ahorita digo, entré y Adra está disque.
0: Digo, con lo que llegaron en Antito, estamos como que viendo qué hacemos,
2: ya
0: pero
2: está
0: tranquilo.
2: Paz,
0: pero
2: ya.
0: Tranquilas, vamos a.
3: Ya está pidiendo el cooling break.
0: Bueno, vamos a continuar con más música y mientras vamos a hacer el trend para ver si lo logramos o no.
3: Sí lo vas a lograr, claro que sí. Yo confío en ti. Tú me dices todo el tiempo, desde que entré tú me has dicho que confías en mí.
0: Ajá.
3: Ahora me toca a mí decirte, yo confío en ti.
0: Bueno, vamos a ver qué acontece, porque la verdad que yo no confío ni en mí mismo ahora mismo con eso.
3: Pero viste, los papeles se intercalaron, porque eso era lo que yo decía de mí misma. Yo no confío ni en mí. Tú me decías, yo confío en ti.
0: ¿Dónde
3: tú
0: vamos,
3: dale?
0: ¿Dónde vamos a ver eso? ¿En qué cuenta?
3: En los 40 PMA.
0: Bueno.
3: Tienen que pasarse
0: si
3: por allá,
0: muchachos. Si usted se quiere reír un rato, pásese por la cuenta de los 40 PMA y ahí se van a dar cuenta de muchas cosas.
3: Se van
0: cosas.
3: A reír duro.
0: Sí, señor. Vamos con Pani en mi casa del Bosa. Suena aquí en los 40 y ya sabes, no le cambies. Me quedo contigo hasta las 3 de la tarde.

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1: Así es, seguimos con más de los éxitos en la fórmula Los 40 y les tengo noticias importantes que compartirles. 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

0: 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Vámonos con más éxitos. Recuerda también estar conectado a través de nuestro WhatsApp, a través de nuestras redes sociales en @los40panamá. Siempre estamos ahí contigo conectados. Y también en @los40pma, nuestra cuenta backstage, para que veas todo lo que pasa con el staff 40. Vamos a escuchar música de Raguayana. Llega Veneca, suena aquí en los 40.
1: La banda más.

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2: Recuerda seguir conectado en las redes sociales, arroba los 40 Panamá y los 40 PMA. Hemos llegado al final de esta programación de miércoles, mitad de la semana. Estamos a 29 de julio, ya finalizando el mes de julio. Con toda la buena vibra de los 40, sí señor. 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Señores, me despido. Será hasta el día de mañana a las 12 de mediodía. Estoy de vuelta con más de los éxitos en los 40 Fórmula. Ya quedan en compañía del resumen semanal del 40 al 1. Y me voy a despedir con música del señor Eladio Carrión y Bad Bunny. Esto se llama Coco Chanel. Suena aquí en los 40. ¡Chao!

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1: Son las 3 en Ciudad de Panamá.

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1: Vamos a conocer a continuación la posición número 29. Llega Dominic Fake con Baby Doll, una canción que ya está rotando muy bien en la parrilla de los 40 Panamá. Y estuvo la semana anterior en la número 37. También fue pronóstico y entró a la lista muy bien esta canción. Está en todos los charts también a nivel global. La vas a disfrutar aquí en el conteo más importante de la radio. Recuerda votar por esta canción si te gusta para que llegue a la número 1 o se posicione dentro de las 10 o de las 5 o de las 3 primeras a través de nuestro WhatsApp y también las redes sociales con el hashtag del 40 al 1.
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7: Vamos a conocer la posición número 25. Llega Mike Towers con Una Nada Más. Estuvo la semana anterior en la número 32, posición número 32, y llega esta semana muy bien, subiendo Una Nada Más de Mike Towers, una de las canciones que formó parte de los highlights de la liga en España. Está recorriendo el mundo muy bien esta canción. Y no podía dejar pasar por alto traerla aquí a los 40 Panamá, así que vamos a disfrutarla en esta versión del conteo más importante de la radio en Panamá el día de hoy, del 40 al 1. Escucharás Mike Towers en la posición número 25, Una Nada Más. Ya sabes, vota por tu canción favorita al WhatsApp y a través de las redes sociales. Esta canción pinta muy bien para seguir subiendo, así que vamos a disfrutarla a continuación.
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1: Esta fusión colombiana entre Morat y Silvestre Dangond ha impactado a mucha gente y la vamos a disfrutar aquí en Del 40 al 1. Hablamos de Lo Poco Que Yo Quiero. Llega como pronóstico para esta semana. Música nueva. Sí, vamos a disfrutarla. Vamos a escuchar esta canción que tiene unos ritmos increíbles. Colombia siempre sorprendiendo. Así que disfruten esta canción aquí en Del 40 al 1 como pronóstico para esta semana. Lo Poco Que Yo Quiero, Morat y Silvestre Dangond.
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0: Arrancamos. Con un pan.
1: Ay,
0: pan,
1: pan, me iba a burlar de ti, no me salió.
0: Arrancamos random con un flow pan. Que un flow pan. Ahora lo van en las historias ahí.
1: Oye, tienes que dejar de silenciarme. Tienes que dejar de silenciarme porque se pueden perder los oyentes excelentes momentos porque tú me tienes silenciado.
0: De momentos.
1: Exacto.
0: Ideas, pensamientos.
1: Una cosita, ¿cómo es que se llama esto? ASMR.
0: Oye, sí.
2: Hoy el programa viene gracias a
0: el pan de Andrea.
2: El pan de Andrea.
1: ¡Ey!
0: Exacto, ¿qué pasó?
1: Vamos a arrancar, loco.
0: Pero si el pan...
1: ¿Qué hemos ni saludado a la gente todavía, o sea, saluda al público primero y después
0: pero si ellos locura. no conocen.
1: Después habla tu locura, primero saluda a la gente, qué mala educación.
0: Ellos no conocen, así que ya saben. Saludos a la gente que está en sintonía de los 40, arrancamos random el día de hoy, miércoles 29, se nos va el mes, ya nos quedan dos días solamente.
1: Huele a Jingle Bell.
0: Ajá, así que para la gente que está en sintonía no huele a pan.
1: Es verdad, pero bueno, realmente huele a pan. Huele, mira, ¿sabes a qué huele? Huele a mañana de Navidad.
2: Uy.
1: Oye, mira, a rosca, huele a rosca.
0: Lo mejor que huele es que... Mira,
1: ah,
0: tengo...
1: huele a rosca.
2: Café con pan, estás loco.
1: Ey, te voy a decir una cosa, Boris. Te voy a decir una cosa. Oye, lo que te voy a... No, es algo bueno.
0: Ajá, ¿qué pasó?
1: Esto es el mejor tip del mundo para una persona que está a dieta. Usted se compra un squishy de pan... Usted se sirve su café negro sin azúcar, sin leche, sin nada, negro nomás. Usted huele el
0: como
1: pan.
0: Como tu alma. Ajá.
1: Y es exacto. Y se toma el café. ¿Ok? Usted solamente va a oler el pan y usted va a sentir que usted está tragando pan de queso.
2: No, la verdad, yo quiero
1: mientras
2: pan.
1: Tanto, solo está tomando cafecito.
0: Y puede comprarse ropa cara, como dice Camilo. Así que vamos con esto. Suena los 40, ya venimos.
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0: escuchar música de Bad Bunny con Clotfriend sonando en los 40 a esa hora de la tarde hoy, ya miércoles, mitad de la semana, y lo que no le gusta que digamos, el ombliguita.
1: ¿El ombliguita?
2: Ah. Ah. El ombliguito, ombligo, el mentado ombligo de semana.
0: Ombligo, ombligo, ombligo, ombligo, ombligo. Ahí es el ombligo de la semana. Sé que hay mucha gente que lo dice, entonces no queremos estar repitiendo lo mismo.
2: Oye, me gusta que la gente está siguiendo indicaciones y estaban viniendo a retirar sus tickets para el cine. Porque eso estaba peligrando ya.
3: No pierden tiempo.
0: No pierden. Está bien, ¿qué tiene que ver?
2: Tienen hasta el viernes, imagínate.
0: Claro, porque si no se lo llevan las chiquis.
2: Exactamente.
0: Las chiquis se llevan los boletitos.
2: O los randomers, no se sabe.
0: Ah, también los randomers. Oye.
2: No se sabe.
0: 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Oye, ¿sabías, María Laura? Que pareciera que van a abrir un KFC aquí mismo al lado, en España. Ah, y sí. Tengo a todos los compañeros aquí en la oficina eufóricos esperando que llegue el KFC.
2: Yo me imagino. ¿Tú te imaginas un squishy que huela como a pollo frito del KFC? Sería el más vendido. Sería el más vendido. 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
0: Ya saben, mi gente, Caifanes estará en Ciudad de Panamá para todos los fanáticos del buen rock and roll en español. Vamos a dar una vuelta al cielo con las canciones milenarias de Caifanes. Como esta que se llama, vamos a dar una vuelta al cielo.

0: Ay, ojalá pudiérame por un huequito de Boris romanceando con su pan.
1: Oye, vamos con algo de noticias de farándula por acá en Random, luego de darle cariño a mi pancito.
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1: Oye, resulta que, tú sabes los Grammy, María Laura, ¿conoces los Grammy?
0: Obvio, microbio.
1: Ah, bueno, pero dígame, o sea, yo no sé, hay gente que no sabe, ¿verdad?
3: No, yo no sé.
1: ¿Viste? Hay gente que no sabe.
0: ¿Qué son los Grammys? Explícale qué son los Grammys, pues explícale.
1: Ok, los Grammy son las premiaciones musicales más importantes que hay en la música. Entonces, hay una academia que se encarga de elegir a los ganadores todos los años.
0: ¿Verdad?
1: Sí, hay Latin Grammy, que son los latinos, y hay Grammy, que son la Academia Americana de la Música.
0: Oh my God.
1: Bueno, y hay mucha gente inscrita en estas academias, músicos, compositores, productores, gente de la industria musical.
3: O sea que tienes como hasta una escuela y todo.
1: También, está la escuela de los Latin Grammy, hay también una fundación de Latin Grammy, y hay varias cosas. Pero, señores, entre las nuevas categorías que ha anunciado la Academia de la Grabación para los premios Grammys americanos, está la mejor interpretación de pop asiático.
0: Oh.
1: Y parece que no le ha gustado a los BTS. Señores, ya que ya han anunciado que se negarán a presentar su música en los premios en la próxima edición.
0: ¿Qué?
1: ¡Epalecue!
0: No estoy entendiendo.
1: Escuchen esto. Esta categoría reconoce a la excelencia artística en la música pop asiática. Interpretaciones originales de los mercados asiáticos o ampliamente reconocidas en ellos, incluyendo, entre otros, K-pop, J-pop, C-pop. Ustedes saben que las iniciales dependen del país, ¿no?
3: Depende del país.
1: K-pop sí. Es de Corea, J-pop es de Japón y C-pop es de China. Exacto. ¿No sabías eso, María Laura? Muy bien, qué bueno. Todos los días uno aprende algo nuevo, ¿viste?
0: Oye, eso está bueno, la verdad.
1: Con un uso significativo de uno o más idiomas asiáticos. Los premios se otorgarán a los artistas e intérpretes, así como los Grammys han defendido esta nueva categoría. Pero está claro que lejos de alegrarse, esta nueva categoría no le ha gustado a los BTS, que se han pronunciado a través de las cuentas de Instagram personales de cada uno de los miembros y han publicado un mensaje en sus historias en los que aseguran que no presentarán su música en los Grammys 2027 y todo debido a la creación de una nueva etiqueta.
0: O sea, pero ¿cuál es la razón? ¿Cuál es la molestia?
4: ¡Estás brava!
1: Escúchenme. Mira lo que pusieron ellos. Hemos decidido no enviar... O sea, hablando de su
3: no
1: trabajo.
3: Postular eso.
1: Ajá. Porque se postula uno para poder ser ganador o estar nominado. A los Grammys este año, esperamos que la música pueda ser escuchada y amada por lo que es, un lugar de ser, en lugar de ser clasificada por región o idioma.
0: O sea.
1: Gracias a ARMY y a todos los que siempre están con nosotros.
0: Nah.
1: Compartiendo en su idioma natal.
0: Nah, déjame decirte que es. Mira, te lo juro que iba a decir eso.
1: ¿A qué se parece?
3: Gadejo.
0: Esos son gadejo.
1: ¿Qué es eso?
0: Gana de joder. O sea, esa gente se le subió a la cabeza una locura y en equipo. Se pusieron locos en equipo porque las clasificaciones de canciones han existido toda la vida, de géneros musicales, de regiones, de idioma, de todo. Y ahora ellos quieren ser los que no se les meten una clasificación, pues. Me parece un drama innecesario.
3: Pero ellos van a poder seguir participando de las otras categorías o nada más pueden participar de
1: Es que eso siempre, es lo que no sabemos.
3: Ellos siempre han podido participar.
1: Sí.
3: Ellos el
1: si
3: año
1: ahora,
3: pasado estaban participando.
5: Ajá, pero si ahora con esa nueva categoría no pueden participar las demás, se entiende.
0: Pero ¿por qué no pudieran? Es que ninguna categoría nunca ha cancelado que exista otra.
3: Los Latin Grammys no cancelan los Grammys.
1: Digo, sí, pero vamos, hay que ver, pues, ¿por qué lo estarán diciendo? Mire, yo tengo una teoría, pero voy a terminar de decirlo. Las nuevas categorías que ha creado la Academia para el próximo 2027 está mejor colaboración o interpretación dúo grupo de R&B.
3: Okay.
1: Eso no existía.
3: Fabuloso.
1: Mejor interpretación vocal de pop tradicional. Otra. Mejor álbum de folk tradicional.
3: Excelente.
1: Y mejor canción latina.
0: Es más, te digo algo. Escuchándote hablar de las nuevas categorías, a mí me da la impresión de que eso inclusive abre más las oportunidades de que diferentes artistas se ganen premios.
3: Exacto.
1: Dale, mira, ahora otra aclaración de Hype es la compañía de BTS. Ellos también se pronunciaron y han querido aclarar que la decisión de BTS de no presentar candidaturas para los Grammy de este año no forma parte de un boicot general de la compañía. La empresa dijo que otros artistas

0: presentando sus trabajos de manera individual, mientras que BTS optó por no hacerlo tras una cuidadosa deliberación, afirmando de que esta decisión se tomó para proteger el estatus y el orgullo de la industria del K-pop en su conjunto.
1: Así. Eva, no lo comprendo.
2: Okay. Mi teoría es que ellos sencillamente no quieren más competencia. Porque obviamente al abrir una categoría de específicamente ese género, como tú dices, más artistas van a participar y le abre el compás a que más artistas ganen.
1: Pero entonces ellos son unos inseguros, porque ellos tienen que estar seguros de que supuestamente ellos son los mejores y no sé qué, y la competencia Exacto. siempre va a existir.
3: Exacto. Voy a buscar algo y después voy a comentar.
0: ¿Qué opinas tú, María Laura?
1: Eso.
0: Lo mismo que Andrea.
1: Sí. Okay. Digo, no, yo opino muchas cosas. Uh-huh. Pero al final estamos opinando también sin yo creo la foto completa, porque al final del día en ninguna parte de esa nota está el motivo por el cual ellos no quieren estar en la categoría.
0: Okay. ¿Tú, Natalia?
3: Okay. BTS tiene 0 premios Grammy a lo largo de su carrera y ha sido nominado 5 veces.
0: Okay.
3: En otras categorías.
0: Claro.
3: Siguiendo la teoría de Andrea, yo pienso que los chicos simplemente no quieren perder y no tener que echarle la culpa a otras agrupaciones que de repente sean más populares que
0: le
3: ellos.
0: Le pasen.
3: En
0: el global.
3: Globalmente,
0: que
3: exacto.
0: Que le pasen y digan, ah, eso sí tiene un Grammy, BTS no.
3: No, que simplemente pierdan, que estén nominados ellos y qué sé yo, 5 Seconds of Summer. Fue la primera banda que se me puso en la cabeza.
0: Okay.
3: Y gane 5 Seconds of Summer y lo que dice BTS es que bueno, melo caramelo porque ellos eran más grandes a nivel global y esto engloba más cosas, había más chance de que nosotros perdiéramos.
0: Okay.
3: Ya al cerrar el compás y ponerlo solamente K-pop, J-pop, C-pop, si ellos pierden, ya es como que pero no eras tan bueno como
0: okay.
3: como se creía.
1: Okay. Digo, también yo lo que pienso con eso que me estás diciendo ahora, yo lo que pienso es que de repente, si ahora que me estás diciendo que ellos nunca se han ganado un Grammy, de repente Bravo. Ellos dirán, bueno, entonces ahora como me van a meter en una categoría tan chiquititita y específica, entonces ahora sí me voy a ganar el Grammy, pues. Y ese Grammy no va a tener el mérito que de repente ellos querían que tuviera. Digo, eso sería algo como demasiado egocéntrico, pero puede ser también.
0: Okay, voy a otra, dice un oyente. Se salieron porque los quieren excluir de las otras categorías para meterlos solo en esa categoría. Lo que BTS expresó oficialmente fue que no presentaran su música a los Grammys porque quieren que su trabajo sea valorado por su calidad artística y no separado por región o idioma. Su decisión llegó justo después de que la Academia anunciara la nueva categoría de mejor interpretación. Os digo, esto es lo que acabamos de decir.
1: Pero igual nunca han ganado, o sea, que da igual, pues.
0: Yo tengo otra teoría. Uh-huh. Y espero que no le caiga mal a la gente. Porque yo veo todos los panoramas.
2: Va a decir algo funable.
0: Sí, seguro que sí.
1: Bueno, pero seguro, no importa si eso es opinión.
0: Seguro hay gente que me va a funar.
1: La gente tiene que aprender a escuchar opiniones que no son las opiniones que ellos quieren escuchar. Ya, todo el mundo tiene diferentes opiniones.
3: Explótate, Boris.
0: Lo primero en la región que llegaron, por lo menos acá, fue el K-pop, ¿verdad? Uh-huh. Que es de Corea. Luego empezamos a escuchar música de China y de Japón, uh-huh. que es el C y el J-pop. No quiero pensar por temas de sociales, temas de creerse más estatus que otro, porque eso pasa uh-huh. en países del mundo, en Latinoamérica, en Europa. Hay gente sociópata que dice que mi país es mejor que el otro.
1: Ajá, y que me vas a meter en el mismo paquete que esa gente.
0: Exacto, me vas a meter en el mismo paquete uh-huh. que... Vamos a ponerlo aquí, no me voy a ampliar porque no quiero leer susceptibilidad de nadie. Vamos a decirlo aquí en Panamá como por las provincias. Vamos a decir que yo soy de la capital y hay gente de... O sea, es que
3: el
0: yo...
3: Interior.
1: Aquí se quita
0: Coclé. De Coclé y de Chitré. Ajá. Y va a una categoría mejor panameño. Y yo no quiero estar en la categoría porque yo no soy interiorano, yo soy capitalino y me creo mejor que los otros. Uh-huh. ¿Entiendes?
1: Sí, sí, sí.
0: Entonces, tengo,
1: también puede ser por ahí.
0: Tengo esa teoría conspirativa porque si te vas a la historia de Asia pasa mucho eso, porque no quieren, ellos no les gusta que los comparen.
1: Pero eso es falta de humildad de parte de ellos también. O sea, el artista tiene que ser humilde y ya.
0: Exacto.
1: O sea, tú no puedes venir con ínfulas de agrandado porque tú solito te estás preguntando.

0: dedicando al tú mismo retirarte de una promoción tan importante como los Grammy.
1: Porque tú, porque de repente ellos pueden decir, ¿sabes qué? El K-pop es mucho mejor que el J-pop y el C-pop. Y a mí no me puede meter con ellos en una categoría.
0: No, pero esa es la opinión de ellos, de repente.
2: Que me ganen.
0: No, imagínate. Y es que tú sabes que no, como que ellos nunca han ganado, imagínate, si no ganan ahora, como dices tú, ¿cómo quedan? Como un champiñón.
2: Pero dice...
1: Digo, ojo, yo sé que hay mucha gente pasional aquí que le gusta el K-pop, pero no hay falta de contexto. Estábamos opinando al respecto de la nota que hay. Entonces, y de lo que publicó BTS.
2: Y no es nada en contra.
1: Exacto,
2: no,
1: estamos divagando realmente. Y más que
2: teorías,
1: y más que la compañía de ellos dijo que ellos no iban a sacar a más nadie. Que fue solamente los BTS que se decidieron salir.
2: O sea, ellos por voluntad.
1: Ajá, o sea, la compañía, por ejemplo, el sello disquero, ponte que dijo, no, aquí todos los demás van a seguir mandando su material para lograr.
0: Fue una decisión de BTS, pero exacto. Pero lo que yo veo, o sea, lo único diferente que dijo el oyente que no dijiste tú, es el hecho de que supuestamente al estar en esa categoría quedan por fuera de las otras categorías.
2: Lo busqué y al parecer la nueva regla no dice que,
1: pero es que es como,
2: ellos no pueden poner
1: es que como canciones. ¿No pueden qué?
2: No, que la regla, la nueva categoría no impide que ellos puedan
1: exacto.
2: Postular es tal que, canción en otra categoría.
1: Es que ese punto iba por lo que tú mencionaste, María Laura. O sea, si hubiera sido así, Bad Bunny no se llevaba todos los Grammys que se llevó en Estados Unidos.
0: Exacto.
1: Porque nadie, él hubiera estado encasillado solo en la categoría latina.
0: Exacto.
1: O sea, creo que es lo mismo.
2: Ni siquiera hubiese estado en los Grammys, se hubiese quedado en los Latin Grammys.
1: Que exacto. O Karol G que se presentó.
2: Exacto.
1: O sea, creo que...
0: Sí, yo creo que eso fue una falta de humildad muy grande por parte de BTS entonces. Porque la única forma mía para justificar, y ni tanto, la actitud de ellos es que, bueno, se pusieron bravos porque ahora nada más están encasillados en esa categoría y exacto. No pueden participar libremente de las otras porque como ellos no se lo merecen. Pero no es así. Entonces eso es una falta de humildad por parte de la agrupación. Y yo creo que los BTS lovers deberían ver eso también y ser objetivos.
1: Y a veces no son objetivos porque son muy fanáticos.
0: Muy pasionales.
1: Entonces, exacto. A ver, ¿qué dice un oyente?
3: Hola, buenas tardes chicos.
0: Olis.
3: Aquí a Milcar. Pero una consulta me generó la duda porque ahora quedé un poquito disociado en ese, o sea, qué confuso. ¿Sería una categoría para los tres o cada país va a tener su categoría? Porque si cada país va a tener su categoría, los de BTS van a competir con sus otros colegas de Corea. Creo que está Seventeen y hay otros más. Y los de Japón y los de China, pues no competirían con los de Corea y Japón. Si en caso tal hay categorías separadas o cómo se va a llamar la categoría para los tres.
1: La categoría se llama, saludos Amilcar, la categoría se llama Mejor Interpretación Pop Asiático. Así se llama la categoría nueva que va a tener los Grammys americanos. O sea que ahí puede abarcar cualquier país de Asia.
0: O sea, a mí me parece, o sea, yo le veo tanto beneficio a la nueva categoría, que yo creo que es una cuestión de ego muy fuerte.
1: Es que le va a abrir la ventana a mucha gente que de repente no son en Estados Unidos y va a ser una ventana para la gente de Asia.
0: A mí me parece fantástico.
1: Exacto.
0: Es entonces, una oportunidad más de ganar otro premio.
1: A mí me parece también perfecto. Y si viste también, ellos incluyeron la categoría de Mejor Canción Latina, que no limita ni a Bad Bunny, exacto, ni a Karol G, ni a nadie.
0: Imagínate que Karol G venga y que, categoría Mejor Canción Latina, me salgo.
1: Ajá, no, exacto, o Bad Bunny.
0: Y que, hay una oportunidad, exacto, más para ganar otro premio.
1: Exacto, porque ya de por sí ellos están nominados en las demás categorías, pueden estar nominados en
0: está
1: esa también.
0: Está bien raro.
1: Sí, está bien
0: raro.
1: Creepy, está bien creepy.
4: A menos que sea que haya algún tipo de conflicto de intereses que nadie sabe, y que de repente ellos sepan algo y no lo quieren decir, que ya sepan que hay algo ya...
0: No sé, para mí
2: pero
0: que
2: no han dado ninguna razón específica.
1: Pues es un tema también de estatus de ellos, que ellos dirán, nosotros somos BTS, somos los primeros que dominamos el mundo a nivel asiático y no queremos ponernos al lado de Pedrito que apenas está empezando.
4: Y ahora quieren meter a todo el mundo aquí cuando nosotros fuimos lo que empezamos.
2: Bueno, pero eso ya se sabe, eso se sabe.
0: Lo más capaz es que, wow, por fin llegó el año en el que pensamos que íbamos a ser los primeros de la región en ganarnos algo y ahora crean una categoría para que un pocotón de gente pueda participar.
1: Esa es una teoría, porque Swing está en número uno en el global.
0: Exacto, pero...
1: Entonces ellos de repente querían ganarse el Grammy grande. Y dirán que ahora van a estar casillados. Pero creo que tuvieron falta de asesoramiento porque así fue Bad Bunny. O sea, Bad Bunny sacó el álbum y se ganó el Grammy importante.
0: Y es que ellos están muy jóvenes. Su carrera está empezando, se puede decir. ¿Qué? BTS. ellos todavía pueden, oye, ellos pueden.
1: Sí, pueden hacer muchas
0: años.
1: Sí, sí, pero no son tan jóvenes.
0: Pero ellos, o sea, lo que me refiero es que ellos todavía les queda mucho camino por delante.
1: Eso sí.
0: Y ellos pueden verlo como que, oye, de repente me gano un Grammy más pequeño ahora, pero sigo trabajando y más adelante me gano el más grande, o sea.
1: Yo creo que ahí faltó falta de asesoramiento o mucha apasionamiento al respecto del tema, o alguien le dijo algo que no era.
0: No, porque también hay que decir, se dejan asesorar al final.
1: Exacto, mírate. Exacto.
2: Al final ellos son los que toman la última palabra.
1: Cuando se traducen las cosas en idiomas diferentes, cuidado, y también hay falta de contexto.
2: Y a mí me parece que no entendieron, eso que dice el oyente, que los iban a encasillar solo en esa categoría y que no podían participar en ninguna otra.
1: Ajá, exacto.
0: Yo no creo.
2: Pero
0: yo
2: si
0: no
2: fue entendido, o sea, si se entendió eso, ellos como banda, en mi opinión, si los demás colegas y bandas si entendieron bien y supieron que eso no lo iban a excluir de otras categorías, entre colegas me digo, no, mi bro, eso no es así, no te vas a excluir.
1: Exacto.
2: Y dale, participa.
1: A ver, hay una otra nota de voz que dice a Milker, a ver.
3: Ok, entonces siendo así, los de Corea, estoy de acuerdo con Boris, que puede ser que la corriente muy fuerte sea que ellos se sientan un poquito más superior y que no quieren que ellos sean mezclados. Y ese es un tema cultural entre específicamente esos tres países.
1: Exacto.
3: Porque ese tema de idols es bastante pesado en esos tres países, más que nada en Corea. Y siento que va a traerle ese tipo de conflictos a nivel de... Quizás nosotros lo vamos a ver como una ridiculez, porque al final y al cabo a nosotros nos encasillan como latinos y meten a un montón de gente ahí. Y nosotros quizás tenemos otra cultura, pero ellos allá pues tienen su forma de ver las cosas. Y de cierto modo, como latino no lo vería mal. Pero obviamente pues ellos tienen su cultura y ellos quizás por eso también se sentirán ofendidos hasta el punto, así que puede ser eso. Estoy de acuerdo con Boris que quizás va a ser algo regional y que ellos se creen un poco más que los otros dos países.
1: Sí, es que ellos tienen una competencia fuerte.
0: Pero entonces ahí está la diferencia entre ser y creer, porque entonces si tú eres el mejor, a ti no te importa, tú vas para el cuero.
1: Exacto.
0: Entonces tú te crees el mejor disque y tienes miedo que esa fachada se te caiga. Porque si tú eres el mejor, tú vas sin miedo al éxito, con claro. Quien sea.
1: Exacto, sí. Pero digo, lo que él mencionaba y que él repitió el oyente es que nosotros lo vemos como latinos, porque nosotros nos encasillan en latinos, pero allá sí el tema ese de... Por las guerras, por todo lo que han tenido, de las invasiones de las regiones, de todo esto, es fuerte, muy fuerte.
2: Entonces están poniendo los Grammys políticos.
0: Sí,
1: básicamente.
0: Es que, no, yo siento que cuando tú eres un artista profesional, Boris, o sea, yo entiendo tu punto, 100% entiendo tu punto de la parte social, pero cuando tú eres un artista del nivel que es BTS, tú no puedes pretender mezclar la parte política con la parte artística.
2: Digo, en verdad todo es político.
1: Es que aparte es político, social y arraigado cultural también de ellos, porque
2: pasionalista. Porque ellos hace poco salieron del Army, ¿no?
1: Uh-huh.
2: De su tiempo militar, o sea, en el tiempo que tuvieron que cumplir militar de la milicia, bueno, no sé, algo les habrán dicho.
1: Es muy nacionalista también.
2: Educado de una cierta manera.
1: Mira, el por lo menos acá, tú sabes el tema. Y lo hemos hablado aquí backstage de que una persona de una religión no se quiere casar con otra, ¿verdad? Y eso lo hemos hablado bastante.
2: Sí.
1: Bueno, ya pasa con los países también, para que sepas. O sea, una persona de Corea no se quiere casar con alguien de China. Porque, o sea, no estoy diciendo nada que no sea cierto. Pasa aquí en Panamá porque ya somos mente abierta y son segundas generaciones. Pero los nacidos en esos países no se casan entre ellos por el simple hecho de haber nacido en ese país. Entonces... Ya entiendes un poquito más del tema cultural allá, ¿no? Para que veas
2: pero están quedando mal, entonces.
1: Básicamente.
2: Porque las demás bandas están fluyendo, pues. Sí, o sea, están participando sin ningún problema.
4: Me interesaría saber qué otras bandas coreanas sí van a participar o si todas se van a retirar.
1: Todavía no han dado las nominaciones, así que esto es como que apenas dijeron... porque ahorita están en la fase de pre...
2: Están en las votaciones para ver a quién se nomina en las categorías.
1: Exacto. A ver, hay otro nombre de voz que dice otro oyente.
5: Que usted siga peleando lo que usted quiera, para mí el... Bueno, BTS, usted siga peleando lo que usted quiera, para mí el Grammy se lo va a llevar PC Waiko. Gunna Star.
2: Gunna
5: Star.
1: No, Zayd, él ahora es ejecutivo. Él es dueño de una empresa de idols, entonces...
0: El de Gangnam Style, sí. Ese man está preso.
1: Él es dueño de una empresa de idols allá en Corea y ya está en la parte ejecutiva, ya no tiene que ver nada con... Artísticamente, sí, o sea, no artísticamente que él cante, sino está backstage. Así que ahí para que tengas idea. No, saludo al bro que quería escuchar Gangnam Style, ahí lo cantó y todo.
2: Está manifestando.
1: Exacto, pero bueno, señores, vamos con más por acá. Lo cierto es que BTS son uno de los artistas más escuchados del mundo, y son, la gente los ama.
2: Sí, exacto, son mundialmente conocidos. Esto no es su movimiento más estratégico, la verdad.
1: Uh-huh.
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1: Así es, vamos con un cambio comercial y venimos con más aquí en Random en otras partes. 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
5: Son las 5 en Ciudad de Panamá.

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0: Estás en los 40 para más. Feliz tarde a todo el mundo. Oiga, si se supiera todo lo que hablamos backstage, padre.
1: Dios,
0: fuerte,
1: fuerte, muchacho.
2: Dios mío.
1: Sí. Las pláticas con las chicas.
0: Mira, gente que hace deporte, gente rockera. Ay, a la vida.
2: Sí, sí. Gente de edad avanzada.
0: Oye, y eso tiene que hablar, eso tiene que ver el top 5 de hoy, ¿sabes, Mariana?
2: Totalmente, totalmente.
0: Ay, Dios santo. Y ay, ese es importante también.
2: Tiene bueno ese top 5.
0: Claro que sí. Vamos con el top 5.
3: El top 5 random.
0: Top 5 random, señores, el día de hoy.
2: Top 5, eres impertinente.
0: Eres impertinente.
1: Justo.
0: Exacto.
1: Caía con lo que estábamos
0: hablando. Ay, Dios santo.
2: Chuso, tengo tanto para decir.
0: Ey, todos nos hemos topado con esa persona. ¿Quieres arrancar tú o arranco yo? Tengo una historia brutal. De una impertinente.
1: María Laura, explótate. ¡Ay, ya la vida! María Laura, se la aplicó.
0: Dale, María Laura. Pues, dale.
2: Chuso, ¿con cuál empiezo? ¿Con la más leve o con la más
1: explótate, hardcore? Explótate. No,
0: Empieza duro. Empieza plótate, fuerte, plótate. Claro.
2: Okay. Top 5, eres impertinente.
0: Ajá.
2: Cuando ya tienes cierta edad, uh-huh, y quieres andar y que lujuriando peladita más joven que tú.
0: ¡Ey! Y entonces le tira los perros y todo. O sea, cuando tú hablas de que cierta edad, ¿qué edad tú dices, más o menos?
2: Mira, lo que yo le estaba comentando a Boris fuera de micrófonos es que yo tengo la mala costumbre de pensar que un hombre de cierta edad ya me ve de okay, forma paternal,
0: pero
2: ¿entiendes?
0: ¿Qué es cierta edad para ti? Es que para que los oyentes tengan contexto.
2: Eso,
0: ¿no?
2: De 60 para arriba ya es un, okay, un señor mayor.
0: Ya para ti eso es cierta edad.
2: Claro. Okay. Y obviamente cuando, o sea, yo, tú sabes cómo soy yo, porque tú me conoces ya. Yo hablo con una mata si me la ponen al lado. Yo hablo con todo el mundo, yo soy sociable y yo soy amistosa. Entonces, Chuso, cuando tú agarras y tú te pones a hablar con un señor, tú piensas como que, ay, qué ternura, no sé qué, el señor. Y tú piensas que el señor te está viendo como una hija también, pues. Pero tú vives y aprendes que lastimosamente no. Y en verdad, yo sigo como que...
0: Es que tu papá tiene como 60 también, ¿eh?
2: Sí.
0: Entonces ya tú lo ves como tu papá, obviamente.
2: Por supuesto.
0: Ofe.
2: Y yo no estoy pensando que un señor de esa edad está pensando cosas raras de una pelada tan joven, pues. Entonces, bueno, eres impertinente cuando te pones en eso. Tú tienes que... Déjase eso. Qué horrible, Boris. Ay, no. No. Ahorita justo no.
0: Mira lo que dice el oyente. 6261-6309. El amor no tiene edad. Rueda, Ia.
2: Bueno.
0: Dice, el amor no tiene edad. Digo, pero...
1: Oye, él todo lo que dice María Laura.
2: Rueda, literal.
1: Ayer también estaba rodando.
0: No, pero creo que hay mujeres jóvenes que sí le gustan los mayores, ¿no?
2: A mí me gustan los hombres más grandes que a mí toda la vida me han gustado, me encantan. Uh-huh. Pero eso tiene un límite.
0: Yo creo
1: ya
0: que hay.
1: Se habló.
0: Tiene que haber mujeres que no tengan límite.
2: También puede ser.
0: O sea, creo que si hay alguna que nos diga. Ajá, que nos diga. 6261-6309. Si hay mujeres que tienen algún límite, ¿cuál sería el límite de edad para que un hombre le tire los perros?
2: Es que tú sabes que yo no creo que yo pudiera andar con un hombre que tiene la edad de mi papá, Boris. O sea, eso sería raro.
0: No.
2: Eso sería raro. Literal. Si mi papá tiene esa edad, ¿cómo yo voy a andar con un hombre que tiene la misma edad que mi papá?
1: Es que, ¿cómo lo vas a presentar?
0: O sea, y... Ok, ahora hago la pregunta al revés, para los pelados, para los jóvenes. ¿Ustedes andarían con una mujer de la edad de tu mamá?
1: Nay. No van a decir que sí.
0: ¿Tú crees?
2: No sé.
1: Ellos van a decir que sí, sí. Los jóvenes tienen esa mentalidad de que lo que se mueva se le da.
0: ¿Tú dices? Ya. ¿Quién dice esto?
2: ¡Wow! ¡Ey!
0: ¡Óigame, muchacho!
2: ¡Top 5 eres impertinente! ¡Echa la vida, Andrea! ¡Ay, no!
0: Ay, dice, bomba y plena. Termina de escribir para ver qué es lo que es bomba y plena qué. A ver, o sea... Yo vi un artículo hace algún tiempo en donde una persona, un joven de 28 años, se casó con una señora de 75. ¿Qué pasó? ¿Te atoraste?
2: Yo tengo una pregunta. ¿Tú piensas que él se casó porque auténticamente tú te puedes enamorar de una persona de esa edad teniendo 28 años o porque quería que la señora pelara el bollo para quedarse con la plata?
0: No sé. Yo creo que...
1: ¿Cuánta plata tenía?
0: De repente era un joven muy maduro, entonces... quería tener a alguien con su mentalidad, pues.
1: Oye, pero
2: ese joven no tenía probablemente...
1: Se fue muy lejos.
2: Ni siquiera más de 5 años de experiencia laboral.
0: ¿Por qué?
4: Y ya estaba, no sé, si se gradúa como a los 23, 22, más de 5 años de experiencia laboral. No tenía más de 5 años de experiencia laboral. No,
0: laboral.
4: Y ya se estaba buscando una retirada de la Caja del Seguro Social.
0: Puede que laboral no, pero en eso puede que sí. Entonces...
4: Tenía experiencia en otras cosas.
0: Exacto, ya. Exacto.
4: El currículum dice, me estaba yendo hacia otro lado.
2: Exacto. Qué desagradable, dice, qué desagradable, sinceramente.
0: Dice el oyente, de Iguana para arriba todo es cacería, ¿verdad, Andrea?
1: ¿Viste? Eso es lo que estoy diciendo que piensan. Eso es lo que estoy diciendo que tienen monos. Esa mentalidad.
2: O sea, que si ven una escoba con vestido también va.
4: Depende de cuántas copitas tengan encima.
0: Ay, no.
2: Cuidado con la escoba, pues. Nada más digo.
0: Ay, no, hoy me salió un video...
4: Ya te entendí.
0: ¿Viste? Hoy me salió un video, solamente ayer mencionaste de lo de las trans.
2: Sí.
0: De un programa en Miami que estaba entrevistando a una chica trans.
2: Ajá.
0: Y las panelistas eran
2: ¿es
0: mujeres.
2: ¿Es un chico trans o una chica trans? Te confundí.
0: Era una chica, se llamaba Andrea.
2: No,
0: pero ese no, pero... no sé. Pero era Matilde, pues se llamaba Matilde. Se llama Matilde.
2: Matildelina. Matildelina. Lamentable Matildelina.
0: Entonces le decían, el tema era que ella estaba hablando que ella le gusta salir y bailar. Y las panelistas le preguntaron a Matilde que cuando ella conocía a un chico, que si le decía que era una chica trans. Y la respuesta de Matilde fue que no, si le gusté. Y él me abordó. Yo porque tengo que decirle si ya básicamente le guste, no tengo
2: o
0: que
2: sea, depende, si ya la operación está hecha no tiene por qué, pero exacto. Si no está hecha sí tiene que decirle.
1: O sea, si ya la operación está hecha técnicamente
2: ya es una mujer. Pero si no, pues oye, éticamente tiene que decirle. Sí. Después de que sorpresa. un kinder sorpresa.
0: ¿Tú crees que eso aplica para el top 5?
2: Sí, top 5 eres impertinente cuando no has terminado tu transformación y estás engañando a los manes.
0: ¿Será?
2: Claro.
0: Chuleta. Ay, no. Ay, no. No, sé. No.
2: Speechless. Siento que todos tenemos tantas cosas que decir, pero no sabemos si decirlas. Por eso nos
4: discutimos backstage.
2: Por eso es que no estamos tan elocuentes en este momento.
0: Ey, 6217-6309, top 5, eres impertinente. Mira, me pasó una vez.
2: Esa es la historia que ibas a contar.
0: Sí, dale. Con un amigo que en paz descanse. Artista panameño, locutor, presentador, cantante, toda la cosa. Bien famoso para ese momento, internacional. Fuimos a una discoteca porque había un evento y fuimos juntos. Brother, había un man que olía como a zapallo. Y entonces,
2: pero el zapallo no huele mal.
0: Pero el zapallo dañado. Entonces...
2: Ah, okay.

0: Entonces, yo dije, cha, pero este man, ¿qué le pasa? Que está...
1: como cariñoso.
0: No, cree buen hombre. Ajá. Entonces, y el man dice, chola, esta hora, vamos a movernos para otro lado, porque este man me tiene sofocado. Entonces,
1: no iba... ¿Qué hay nomás raro?
2: Así mismo.
0: Sí, me decía a mí, pues...
1: Pero qué raro.
0: Y el man, ahí... O sea,
1: pero era gay o no?
0: No, es que
1: querías parquear,
0: quería gorrear y gorrear, las dos cosas, porque obviamente siendo una esta persona era una figura y era muy conocida y muy famosa, y cuando tú eras así te regalan cosas, pues. Entonces él quería estar al lado de, como para decir que era su amigo, y para él, es que tu mamá ahí, me mandó
1: un lambón, un lambón.
0: Ah, quería como que le dieran pinta, que le dieran no sé qué, es que chuleta. Top 5, eres totalmente impertinente cuando eres gorrero de fama y gorrero de licor.
1: No queremos discoteca. Gorrero.
0: Exacto.
1: Estás brava. Aquí somos puras mujeres. ¿Ah?
0: Ay, Dios mío.
2: A ese le sale de control de repente la
0: Dios
2: cabina.
0: Santo.
2: De 0 a 100.
0: Pero bueno, top 5, eres impertinente cuando eres gorrero de eso también.
1: Exacto. Oye, la historia que yo conté la otra vez, top 5, eres impertinente cuando te encuentras con una persona conocida, que tiene, pero que tienes mucho tiempo de no ver, que no es tu amiga, no tienes confianza con ella, nada que ver, y te la topas y le dices que, oye, estás como más gordo.
2: Sí, que ese sea tu primer comentario.
1: Eres
2: sí.
1: impertinente. ¿A ti qué te importa si la otra está gorda, está flaca? Ese no es tu problema.
2: Dije, top comentarios que no debes jamás hacer cuando ves a alguien.
1: Ajá, yo creo sí. que, yo creo que dije, hasta, o sea, la única persona en el mundo que te pudiera como que decir algo así con fundamento y ni siquiera es, dije, Megan Fox. O sea, si tú no te ves como Megan Fox, por favor no estás emitiendo ese tipo de comentarios. Gracias.
0: Y Megan Fox está todo operada, no es que sea natural.
1: No, y es que lo peor es que hay mujeres, ahora que lo mencionas, hay mujeres que están todas operadas, que critican a las manes que no se ven, dizque, perfectas. Ay. Pero es dizque, ah, okay, pero digo, no puedes criticar a una mujer natural si tú estás operando.
0: Tengo, ¿entiendes?, una impertinencia brutal de esa. Top 5, eres impertinente. Como una man operada. Hay una man que va al gimnasio todos los días, se esfuerza, hace ejercicio. La idea dizque, oye, pero tú vas al gimnasio y no cambias. Es una impertinencia brutal, Fred.
2: Sí.
0: Demasiado brutal sería.
2: Agárrenme que le puedo reventar.
1: Ey, más, que, más del 80% de la gente que va al gimnasio, sinceramente, se ve prácticamente igual en el día a día, porque los cambios no se logran de la noche a la mañana. Tú te ves diferente porque tú te operaste y está cool, estás manteniendo tu operación bien, pero no menosprecies a una persona que está esforzándose por conseguir un buen resultado, porque como el tuyo no va a ser.
0: Es que,
1: el resultado de la operación no se consigue con ejercicio. Eso. Lastimosamente. Pero, ey, está haciendo lo que puede, quédate calla mejor, no pase pena.
0: O sea, ¿qué pasa? A veces la man es operada, eso nada más es estético. O sea, la man operada por dentro puede estar totalmente desbaratada y dañada. ¿A qué me refiero? De que puede tener enfermedades, puede tener azúcar alto, puede tener muchas cosas.
1: Al final, pero, todos están los hábitos. Tú te puedes operar si tú quieres, pero ¿cuántas mujeres no han perdido la lipo? Yo conozco, mira, yo sé de mujeres que ya llevan más de una lipo, porque la pierden y vuelven y se operan, porque vuelven y engordan. O sea,
0: entonces a veces tú puedes ver a la man de gimnasio igual, pero por dentro la man está super clean. O sea, puedes verla por fuera de que, hey, no ha bajado o lo que sea, pero su cuerpo se está reconstituyendo por dentro de otra manera.
1: Exacto, estás como fortaleciéndote y trabajándote para tu yo del futuro, pues. Sí. O sea, digo, pretty, si tú te operas y vas al gimnasio y te cuidas, pretty.
0: Porque son así, loco, no sean así, loco.
1: ¿Qué?
0: Dice que sin ropa mucha parece una pelota de basquetbol llena de costuras.
1: Ay, qué horror. Qué horror.
0: Ay, no. Top 5, eres impertinente. Eso gente muy impertinente.
2: Y nosotras pedimos un como dijeron en Yapárate. Y nosotras pedimos un galán y nos lleva un galón.
1: Wow. Oye, ¿tú sabes qué? Top 5, eres impertinente. Yo siento mucho si voy a herir susceptibilidades con esto que voy a decir. Pero si yo lo estoy diciendo es porque es así. Normalmente el hombre que más critica el físico de una mujer y que más exige una mujer que sea así y asá y que bonita y que delgada y que se arregle y que se... es el man más tirado y más rodado y más feo y más limpio de la historia.
2: Grítalo.
3: Dilo más alto, por favor.
2: Grítalo.
3: Que te escuche.
2: O sea, ponlo allá en la punta del Empire State.
1: ¿Con qué cara tú vienes a exigir algo si tú estás todo rodado flat? Ajá, no entiendo eso.
2: Es que si tú no eres esa persona, tampoco deberías
1: no,
2: exigir
1: exacto.
2: ese tipo de personas.
0: Hey,
2: como sea.

0: cualquier situación. Si tú no eres esa persona que tú quieres, no puedes exigir.
1: Tú puedes creer que yo conozco un hombre que él dice que él no quiere mujer que ya tenga hijo y él tiene dos. En fin, la hipotenusa. O sea, está bien si eso es lo que tú quieres, pero no te expreses de una forma denigrante o despectiva con respecto a una mujer que tiene hijos, porque qué hueso. O sea, tú porque eres hombre sí puedes tener hijos por ahí regado, pero ella no.
2: Hay una nota de voz, Oma, que dice el oyente.
3: Reunión familiar. Ay, llega Bori con su pareja y sale la tía impertinente. Ay, mucho gusto. Y sobrino, esto no es la misma de la vez pasada.
1: Ay, Dios.
3: Ay, sobrino, usted sí cambia de novia como cambia de calzoncillo. Pero bueno, usted no la tiene la culpa de ser guapo. ¡Pasa, tía! ¿Qué pasa? ¡Rueda!
1: ¡Qué fuerte!
4: ¿En qué momento alguien le pasa por la cabeza hace un comentario así?
2: Son señoras que no tienen filtro. Como la, como la prima que vino el otro día.
1: Yo creo que quieren ganar
2: esa
1: gracia.
2: Esa es
0: una top 5.
1: Yo creo que quieren ganar gracia también.
2: Ajá, sí. Top 5 eres impertinente. Llega a un lugar y tú quieres rofear a la gente del lugar porque tú quieres que la gente del lugar haga lo que a ti te da la gana. ¿Qué sopa, Fred?
0: Qué locura. Todos trabajan para ti.
2: Ajá, porque tú eres la más importante del mundo o el más importante del mundo.
1: Ay, Dios mío.
2: Sí.
0: Y el que buscaba ni siquiera te conocía.
2: Mira, alguien se dio la tarea de buscar lo que hablamos al principio. Dice, buenas tardes. La ciencia dice que el límite de diferencia de edad en una relación es de 20 años más. Más allá se pierde el deseo y se vuelve más llenar un vacío emocional o dependencia emocional. Porque la diferencia sería notoria por experiencia, temas, cultura y demás factores. Esos saludos. Hey, pero mira, buen punto, amigo o amiga de la N que mandó eso. Pero si es una persona pensante, son personas pensantes, yo creo que sí. Pero eso que tú dices de experiencia, de cultura y dependencia emocional, yo conozco gente vieja que parece un peladito como de 15 años, bro. O sea, no tienen cultura, no tienen educación, no tienen... Entonces, por eso que de repente también buscan peladitas, porque ese es su entorno. El otro día estaba... ¿Dónde estaba yo?
1: Ey, ahora que tú mencionas eso, es verdad que hay hombres grandes que buscan muchachas más jóvenes, es porque saben que no pudieran estar con
2: exacto,
1: una de su edad.
2: Claro.
1: Por miles de razones, o sea, tanto porque sienten que a la más joven la van a poder controlar más, tanto porque saben que la más joven no va a necesitar que él sea tan pensante, la más joven está a su nivel de madurez.
4: Pero yo pienso que eso pasa en un rango menor. O sea, por ejemplo, una chica de 23, 24 y un tipo de, ¿qué? 30 y pico, 40. Pero un señor de 75 años, de 60 años, por decir un ejemplo, no creo que ese sea el
2: caso. Ya, yo he visto casos, Fred.
4: Pero por esa razón, por lo de que...
1: Hay hombres que son niños por siempre. Hay hombres que son niños por siempre, aunque no lo creas.
2: Hombres y mujeres también.
1: Lo que pasa es que tú todavía estás chiquita, pero más adelante te vas a dar cuenta. Vas a conocer hombres de 40 años que tú vas a decir, que chuzo, ya tiene 40 años, debe ser maduro. Ah, ya, cuando te das cuenta, hay manes de 25 más maduros que él.
0: Literalmente, grítalo.
1: Sí.
2: Exacto. Así, o sea, eso no depende de la edad. La madurez no depende de la edad.
1: Lastimosamente no.
2: 6261-6309, WhatsApp de cabina ahí para que puedas opinar. En el top 5 del día de hoy, eres impertinente, dice el oyente. Ojo, hay excepciones a la regla, pero son reglas generales.
1: Claro.
2: Exacto. Exacto, es lo que estamos hablando, ¿no? Oye, top 5 eres impertinente. Hermano, estás en un lugar, alguien está con su teléfono, viene un mensaje. Lee el mensaje de la persona sin pedirle permiso. Y aparte quieres opinar del mensaje.
1: Ay,
2: ¡qué
1: sí,
2: impertinentón!
1: Hay gente que mete la cara así en el celular y dice...
2: Dice, oye...
0: Eso pasa bastante en el metro.
2: ¡Qué horrible!
1: La gente va ociosa y aburrida.
0: Dice, quiere buscar chisme ajeno.
2: Dice, entonces, o sea, es tan impertinente que ve tu mensaje. Dice, oye, ese es tu novia.
0: Y tú vas a dejar que te responda así.
2: Tú dices, ¡ajá!
1: ¡Hacha la vida! Ay, quedan hasta metiendo cizañas.
2: Ah.
1: ¡Ay, no!
2: Ay, no.
4: Oye, yo tuve que poner disque mi vidrio de pantalla es que antiespía porque la gente no le importa.
1: La gente mete su nariz.
4: Y hablando una vez.
2: Exacto. Disque, oye, ¿y por qué tú sigues a esa tipa? ¿Tú sabes que esa tipa hace OnlyFans?
1: Qué fuerte. Ey, top 5, eres impertinente. Mira, yo pienso que, obviamente, a excepción de que te pidan la opinión. A excepción de eso, si una persona no puede cambiar algo en 5 minutos, no se lo digas.
2: Okay.
1: Yo sé que eso no es fácil, sobre todo cuando ya hay cierta confianza, uno tiende a hacer comentarios, como que, por ejemplo, Chuzo, vamos a decir que tú te rapas. Yo tengo tanta confianza contigo que capaz yo te digo, y que Chuzo, ¿pa' qué te rapaste? Uh-huh. Capaz se me puede salir porque soy humana, me puede pasar. Uh-huh. Pero no es lo ideal.
2: Okay.
1: Porque si tú no puedes cambiar eso en 5 minutos, te voy a hacer sentir mal por el gusto. Digo, no creo que eso te haga sentir mal, pero es un ejemplo, pues.
2: Okay.
1: Porque el cabello te va a demorar en crecer. Entonces es como que si tú te topaste con una amiga que le dio por pintarse el pelo de azul, eres impertinente cuando le dices y que... ¿Por qué te pintaste el pelo de azul? ¿Para qué hiciste eso? La manta acaba de contar que le costó $300.
4: Se veía mejor antes, me gustaba más antes. ¿Y qué hago? Ya está azul.
1: Ya me gasté 300 palos en este cambio. Y tú ahora me vas a decir que no te gusta cómo me quedo. ¿Para qué tú me dices eso?
4: Muy caro.
2: Bueno, yo creo que eso también depende. ¿Sabes qué pasa? Que hay mucha gente que no es reacia a los cambios. Y le dice eso a la amiga porque no está acostumbrada a verla, pero exacto, no quiere decir que le quede bien o mal, sino que, hey, ¿sabes? Que estás acostumbrada a ver a tu amiga con pelinera. Entonces ahora al verla en cabello azul tú te quedas asombrado, pero en vez de decirle, oye amiga, no estoy acostumbrada a verte así, le dice que le queda mal, o sea.
1: Y es que en verdad si no te piden la opinión, mejor quédate callada, pues. O sea, yo sí soy full como de pedir opinión. Yo full pido opinión y yo por eso siempre estoy preparada para la respuesta, porque si no, mejor
2: eso
1: no pido la opinión.
2: Eso te iba a decir.
1: Yo no pido la opinión porque, hey, yo literalmente, yo le puedo preguntar si tuviera novio, dije, hey, háblame claro, ¿me veo gorda con esta blusa? O sea, porque ¿para qué voy
2: si
1: a
2: preguntar? Sí.
1: ¿Para qué voy a preguntar algo? Dije, para poner a prueba a una persona. A esa persona obviamente le gusto como sea porque por algo está conmigo. Entonces,
2: exacto,
1: si me dice, sí, en verdad se te ve un poquito la pancita, ah, ok, gracias, mejor me la cambio. Tenía la misma inseguridad, por eso te pregunté. O sea, como que yo solo pregunto si yo auténticamente quiero una respuesta sincera, si no, ¿para qué pregunto? Y yo siento que demasiada gente también, por el otro lado, pregunta y después no le gusta la respuesta. Entonces, ¿para qué pregunta? Pero bueno, el punto es que tú mejor no opines si no te preguntan.
2: Es que el que pregunta sí es porque quiere aprobación. O sea, no es que quiera la respuesta, quiere, está buscando aprobación.
1: Está esperando que le digan y que, ¡ay, sí, te ves hermosa!
2: Escuchar. ¡Ajá!
1: Que, ¡ay, te ves hermosa!
2: Exacto.
1: No, yo no pido opinión para que me digan lo que yo quiero escuchar.
2: Exacto. Es diferente, pues son dos cosas totalmente diferentes. Top 5, eres impertinente cuando yo estoy comiendo y te me quedas viendo y quieres que te dé. O me metes la mano en lo que estoy comiendo. Dice, ay, tiene la, ¿cómo se llama?
1: La galleta.
2: La galleta. O tiene la granola.
1: La
2: ay, qué rica esa granola. Oye, pero qué tal, que sabe. Ay, está buena.
1: Top 5, eres impertinente cuando dejas de traer una galleta que siempre traías solo porque sabes que a mí me gusta. Ay, ya no traes la galleta, la cosa está delgadita. Quería, claro, hacemos una vaca.
2: Quería hacer el reverse para poder sustentarlo, pero no.
1: ¿Cómo así?
2: Tranquila.
1: Yo siempre supe que estabas hablando de mí, no entiendo. Yo no entiendo. Eso para mí nunca fue una sorpresa.
5: Nunca me detuvo.
1: No, es que a mí no me importa si es verdad. Es más, ¿cuándo vas a traer la galleta? Siempre te pregunto.
4: Directo.
1: Yo voy, ay, no, yo con eso sí no.
2: Top 5, eres impertinente. Cuando, oye, estás en un lugar donde hay varias gente, estás en una oficina y pones una nota de voz en altavoz o una llamada en altavoz. Y entonces,
4: en cualquier sitio público. Eso
2: exacto,
4: no
2: en cualquier
4: hace.
2: Sitio público. Eso no se hace, hermano. Usted vaya a hacer, está una reunión, conteste la llamada. Si tiene que contestar por urgencia, párese y vaya para allá afuera y hable. No va a estar hablando enfrente de todo el mundo si tú no sabes qué la gente está haciendo. Uh-huh. O sea, la gente está trabajando, la gente está produciendo, la gente se está enamorando, algo diferente, le está quitando la concentración. ¿Qué pasó? ¿Por qué te ríes?
1: No, no, por nada.
2: Ah, ok. 6216309, top 5, eres impertinente.
1: De repente Boris últimamente habla como que mucho de amor y esas cosas.
2: Ay, yo soy un hombre amoroso.
1: Él es un hombre enamorado, no es igual.
2: Yo soy un hombre amoroso. Mira, casualmente, Andrea, no, Natalia, hoy ya le dije.
1: Cosa uno.
2: Le dije a Jorge que le voy a cobrar royalty de uso. Porque me está usando la pelada y que paraba video de Radio Panamá. Entonces, grabando un video y que hoy es el día del desamor.
1: Te estás tomando muy en serio eso de que es cosa uno. ¿Cómo así? ¿Cómo así que usándola?
2: Royal sí, oye, derecho, ya está practicando los 40 en el Radio Panamá.
1: Derecho de imagen.
2: Exacto.
1: Okay. Hey, manda algo, Jorge. Manda un pan ahí del lugar ese que trajiste el otro día.
2: Exacto. En sí, nunca compartes pan.
1: Manda un pan. No, él sí comparte pan.
2: ¿Sí comparte pan?
1: Él sí comparte pan.
2: A mí no
1: pan.
2: Me ha mandado pan, friend. No,
1: sí comparte.
2: Él dice,
1: comparte.
2: Ah, porque si uno come eso. No, no, no. Mande tu pan.
1: Tú la no gente sabes. Cree que Bori no come nada, por eso es que nadie le da nada. Él sí come pan, el pan hay no es animal.
4: Darle, hay que darle pan de squishy porque eso es lo único que se le puede.
2: Ay, qué rico.
1: No pan de centeno.
2: Ay, qué rico pan de squishy.
4: Dios. Oye, top 5 gente impertinente. Esto es una cosa que yo odio que hagan.
2: Ajá.
4: Que yo, por ejemplo, saco disque en mi desayuno. Disque un yogurcito con granola, qué sé yo, lo que sea. Y viene alguien, disque... ¡Ay, qué asco! Yo no
2: ¿qué?
4: Como eso.
1: ¿Qué?
2: ¿Pero a qué le importa, Fren?
4: Hace sonidos de vómito. Dice que dar cara. Dice, man,
2: ¿te han hecho eso?
4: Comida. Sí.
2: Qué impertinente,
4: Fren. Y mucha gente lo hace.
2: ¿Qué?
4: Sí, o que yo digo, dice que, ay, a mí me gusta comer en tal lugar. Y empiezan, dice, ay, qué porquería, esa comida es asquerosa. Ajá, y empiezan a hacer sonidos. Y dice, man... Yo no te no. pregunté, cállate.
2: Esa persona tiene problema, Fran.
1: Bueno, yo sí acepto que tengo un problema con una sola cosa, y es que si yo lastimosamente estoy comiendo con alguien y pide un pulpo o una langosta, yo voy a tener serios problemas para estar sentada en esa mesa.
2: Pero entonces no voy a un comida, no un lugar de...
1: No, no, obviamente no, pero cha, me cuesta porque a mí... auténticamente el olor y la visual de eso no
2: y que sea un pulpo entero así no.
1: yo ahí sí frenteado dije ya. Pongo cara de asco, claro, y que yo lo reconozco y no voy, yo lo reconozco aquí abiertamente, yo pongo cara de asco.
2: Y la langosta que tenga la antenita
4: no
1: y las pinzas
4: no,
1: y que
4: no,
1: el octopus haciendo así abriendo y cerrando los huequitos. Ay, no
2: se lo toca y te suave así.
1: ¿Cómo, ay, no.
2: ¿Cómo esto?
1: Un squishy. No.
4: Voy a regalar un squishy de langosta.
2: Exacto. O no, un pulpito, squishy. Top 5. Eres impertinente.
1: Oye. Top 5. Eres impertinente. Cuando una persona que sabe que tú vas al gym o lo que sea, te ve que estás, o sea, tú estás tranquilo sin meterte con nadie, estás en tu mundo, estás haciendo tu vida, no estás cuestionando a nadie. Y tú te vas a comer algo rico porque tú sabrás por qué te lo vas a comer. Tú eres la persona que sabe cuántas calorías llevas en el día, tú eres la persona que sabe qué puedes comer y qué no. Tú, y si no sabes, igual ese es tu problema, pues si tú quieres dañar tu progreso, lo que sea, eso es cosa tuya. Oye, la persona te ve que tú estás contenta comiéndote algo sabroso. Así como una pizza de Domino's, un Wow Deal de KFC. Ajá. Ajá. Y entonces la persona dije, ¿y tú por qué estás comiendo eso? Tú puedes comer eso. Tú no dices que vas al gym. Tú no dices que eres fitness. Ey, eres impertinente.
4: Total. ¡Cállate la boca!
2: Tú ni sabes la rutina alimenticia.
1: Tú no sabes nada de lo que estás hablando y me vas a venir a cuestionar y que... Que estoy comiendo.
4: No haces ni una sentadilla bien.
2: A ver, tenemos una llamada, una nota de voz.
3: Ey, por alguna extraña razón, la gente Stranger de la thing. Tercera edad es
1: no te
3: imprudente,
1: metas con
3: pero nivel 100. O sea, no le importa nada, pierden pudor, pierden todo. Estaba haciendo
1: eso
3: una
1: es
3: fila.
1: Eso es verdad.
3: Y de la nada.
1: Es de la tercera edad.
3: Mejor perder una mitad que una tripa reventada. ¡Chus!
2: ¡Qué porquería!
1: ¡Qué asco! Ellos dirán de que, bueno, somos mayores y ya podemos hacer lo que queramos.
2: No, pero eso está mal. No,
1: claro. ¿Qué? Que está mal.
2: Está muy mal.
1: Claro que está mal. Y la gente mayor, ahora que él dice eso, impertinente, la gente mayor que cree que porque es mayor puede decir lo que le dé la gana.
2: Como el man este de la selección, de que, ah, cachalado, mete dobla. O sea, es y entonces lo ponen viral como si eso fuera una gracia.
1: Ey, yo conozco mucha gente mayor que cree que porque tiene la edad que tiene...
2: Mira lo que le mandaron a María Laura. Dice, soy impertinente.
1: Es impertinente. Mandando esa foto. Ay, no puedo ni ver.
2: Vamos a cambiar el chapa, que no sé. Sí.
1: Ey, yo conozco mucha gente mayor que es bien irrespetuosa. Y para mí,
2: sí.
1: Para mí el respeto no es un tema ni de edad, ni de rango, ni de estatus, ni de... vaina de escala laboral ni de, nada, el respeto es para todo el mundo y en verdad la gente mayor siente que ellos pueden hablarle a todos los demás como si fueran inferiores y los demás tienen que quedarse callados porque ellos son mayores.
2: No, no, no.
1: Fren, tú eres mayor y tú me vienes con algo, yo te voy a decir también lo tuyo porque a mí no me importa que tú eres mayor. Tú eres un ser humano igual que yo.
2: Es que el respeto se da para recibirlo. Entonces,
1: no, y yo digo eso, pero tú sabes que lo peor, que a veces realmente como la persona es mayor, a veces tú te aguantas una que otra cosa.
2: Yo creo que hay como la vara de límite, tú la subes un poquito porque es una persona mayor adulta, ¿no?
1: Sí, sí, sí.
2: Y tú le das como que un gap.
1: La verdad que sí, uno lo hace. No deberíamos, pero lo hacemos.
2: Eso, eso. Ey, ¿sabes? Otra. Top 5, eres impertinente. Man, voy al supermercado, yo voy cogiendo mis cositas porque yo sé lo que yo compro para el súper. Te me queda viendo la carretilla y qué. Oye, ¿y eso dónde lo sacaste? ¿Y eso qué es? ¡Ahí se ve muy bueno!
1: Ella te estaba diciendo a ti que tú estabas bueno.
2: ¿Tú dices?
1: Ella te quería contigo. Estaba tirándote los perros.
2: Viéndome la carretilla, Fred.
1: No, mentira. Dejando el relajo aparte, de repente puede ser que... Fren, yo no me he puesto a ver, pero yo imagino que cada carretilla es un mundo.
2: Exacto.
1: Cada carretilla es un mundo. Si te pones a pensar, entonces de repente son cosas que auténticamente, como ella activamente no las está buscando, nunca las ha visto. Y es como... o sea, como que le causa curiosidad.
2: Ajá,
1: pues.
2: Exacto.
0: Oh, pero yo no lo exteriorizo.
2: Claro.
1: Ah, no, exacto, no.
2: Exacto.
1: Sí, ver, oh, qué cool.
2: Ofi, porque una cosa que tú ves que, oye, eso lo vende aquí, en
1: no,
2: tu mente.
1: No, yo no le diría nada a la persona.
2: No, en tu mente, y tú dices, chucha, voy a buscarlo.
1: Exactamente. Exacto. Pero ya poneme y que hablarle a la persona, eso está raro.
0: Y que, hola, ¿cómo estás? Mira, ¿dónde conseguiste?
2: A mí me pasa hasta con las cajeras. Las cajeras de que, y compro algo.
1: Y ven, ahí esto nunca lo había visto.
0: Sí, eso pasa.
2: ¡Ay, esto está bueno!
1: Ey, ¿tú has visto los videos que están virales ahora de la gente que mete a los supermercados o las tienditas? Dije,
2: sí.
1: Cosas que no existen ahí. Sí, sí. Dije, ojos de murciélago en lata. Y entonces ponen más de una lata para hacer creer a la persona que la trabaja ahí, que en verdad queda ahí. Lo venden ahí. Y entonces va y se lo lleva. Y cuando la señora lo va a pasar, dije, ojos de murciélago.
0: No, sobre todo que el código de barra no pasa, obviamente.
2: Llaman hasta la supervisora.
1: Yo lo vi, yo lo vi. Esos videos son buenísimos.
2: Está muy cool, está muy cool. Sí. Top 5, eres impertinente. A ver.
1: Ey, eres impertinente cuando le estoy contando algo a Andrea y tú vienes de por allá. Escuchando lo que yo estoy hablando y vienes a opinar, a meter tu cuchara. ¿Por qué tú estás metiendo tu cuchara? Yo no estoy hablando contigo. Eres impertinente.
2: Top 5, eres impertinente. Tú eres una persona soltera. Y una vez te presenté, ¿qué? No sé qué. ¿Y tú estás soltera? ¿Y por qué estás soltera? ¿Cuánto tiempo tienes? ¿Serio? Pero segura. Pero si tienes una mujer muy bonita, ¿por qué andas soltera? Si tú deberías ya tener hasta casada, deberías estar ahorita en este momento. ¿Ah? ¿Qué edad tú tienes? 30. Tú deberías tener como dos hijos, oye. ¿Por qué andas soltera todavía?
1: Man. 100% real esa gente. 100% real esa gente. Y 100% impertinente. Yo a veces respondo cosas a propósito cuando es así.
2: Sí.
1: Dije, ¿y tú por qué estás soltera si eres tan bonita? Yo le respondí, ¿por qué estoy loca? ¿Quieres comprobarlo? Yo creo que no. Entonces déjame tranquilo.
2: Mira, algo que siempre va a pasar. Alguien que empiece una frase. Eres impertinente porque siempre empieza con esta frase. Disculpa, no es por meterme. Eso es de impertinente.
0: Entonces no te metas.
2: ¡Exacto! Nadie te pidió tu opinión. Cuando dices eres una impertinente o un impertinente.
1: Esa es prima hermana del o de la que dice que voy a dar mi humilde opinión.
2: Exacto.
1: Chuso, la humilde opinión. La humilde opinión viene venenosa.
2: Exacto.
0: O cuando al final de cada comentario dice, pero bueno. Esa no es mi vida, cada quien.
2: Ese es terminando el comentario.
0: Por eso, cuando termina el comentario, ya todo venenoso, terminaron de echar todo el veneno. Y dije, pero bueno, cada quien.
4: Llevas dije media hora cuestionando todas las decisiones de vida de alguien.
1: Mira, a mí cuando una amiga me está contando algo.
2: Y qué bueno, esa es tu vida.
1: Cuando una amiga me está contando algo que está como fuera de orden, yo le pregunto. Yo dije, amiga, una pregunta. ¿Tú nada más querías que yo te escuchara o tú quieres que yo opine? Yo pregunto. Porque ella tiene que saber también que si ella quiere que yo opine, yo voy a opinar de verdad.
2: Es más fácil. Le hubieras dicho, amiga, si tú quieres que yo opine, te mando la cuenta de psicología. O sea, lo que escuche, pero...
1: Y que la psicóloga te cobra, ¿cuánto? ¿80? Bueno, te lo bajan 40.
2: Exacto.
1: Por la amistad.
2: Oye, dice, cuando te compras algo y salen como que pagas,
5: eso que si tienes mucho, que si todo lo que harías es de plata.
1: No estoy entendiendo nada.
2: Ok. Cuando te compras algo y salen con que, ¿cómo pagas eso? Que si tienes mucho, que si todo lo que harías con esa plata, qué impertinente.
0: Ah, sí. Ey, ¿tú sabes cuánto te puedes comprar con eso?
2: Y Natalia,
1: tú no sabes si yo me estoy quedando limpia por comprarme las cosas que me estoy comprando, y ese es mi problema.
2: Natalia, ¿para qué te compras ese abrigo de moral? O sea, tú sabes que en 2 semanas ya el álbum cambia y vas a tener que comprarte otro abrigo. ¿Para qué gastas la plata en eso?
1: Andrea, Andrea, ¿cómo te compraste ese abrigo? Tú debes tener plata. Tú ganas bien.
4: Yo fui hasta allá, compré un abrigo.
1: Tú ganas bien, mana, con ese abrigo. Uno sabe cuánto gana ella, ni si se quedó limpia para comprarse el abrigo.
2: Oye, María Laura, pero todos los días... María Laura, pero tú todos los días vienes con un outfit diferente. Hasta te
1: tenés plata.
2: Hasta te combina el reloj. O sea,
1: el cover del reloj con el cover del celular.
2: ¿Por qué no ahorras esa plata? Mejor está gastando cover de celular y de reloj.
1: Usted no me van a creer lo que una ex amiga me dijo una vez.
2: Ya
1: no.
4: Bueno,
1: ex
4: disclaimer.
1: Amiga.
2: Ex, ok.
1: Man, yo me quería comprar unos zapatos. Yo trabajo y toda la vida he trabajado. Algunas veces más que otras, pero toda la vida he trabajado. Yo me quería comprar unos zapatos que costaban como, no sé, $160. Unos zapatos de buena marca que te van a durar años. Porque son de buena calidad. No voy a decir la marca.
2: Si no pasas pandemia.
1: ¿Disculpa?
2: Si no pasan de pandemia. Porque,
4: sí, claro,
2: o sea,
4: porque van a estar en pandemia, los zapatos se podrían.
2: Ajá, pasó mucho, ¿no? Se sabe ese chiste. Nos pasó que en pandemia...
1: Sí, las cosas se dañaban. Bueno, la cuestión es que yo le estoy contando que me voy a comprar los zapatos. Y yo nada más le mandé las capturas para preguntarle cuál le gustaba más. Limítate a responder lo que se te pregunto. No sigues indicaciones.
2: O sea, tú te lo mandaste porque tú pensabas que era tu amiga.
1: No, es que en el momento era mi amiga. En el momento era mi amiga. Y no fue por eso que dejamos de ser amiga. O sea, eso es aparte. Ella era mi amiga, normal.
4: ¿Me los compro o no me los compro?
1: No.
4: La pregunta era ¿cuál?
1: Ajá, ¿cuál de estos dos te gusta más? Entonces en la captura salía el precio de los zapatos. Uh-huh. Costaban lo mismo, $160 los dos. Y entonces me dice... dije, eso es mucha plata por un zapato, ¿por qué mejor no ahorras eso para tu boda?
2: ¿Pero tú te ibas a casar?
1: En ese momento no. En ese momento no.
4: ¿Qué? Le soltó dos puñetazos.
1: Entonces yo dije, espérate, ella en realidad me está sugiriendo que yo haga una cuenta de ahorro para mi futura boda que yo ni siquiera sé si va a llegar. Que ni siquiera tengo novio. O sea, no, yo sí tenía novio, pero, o sea, hay mujeres que yo creo que, o sea, a ver, yo no te voy a decir que yo no me quiero casar. Sí está dentro de mis planes casarme, tener hijos no lo sé, pero casarme sí. Si Dios así lo quiere, porque si tampoco pasa, normal, no está destinado para mí. Pero ¿cuál es el punto de hacer una cuenta específicamente titulada disque para mi futura boda si tú ni siquiera sabes si ese día va a llegar? Entonces, yo no es que estoy en contra de la manifestación, pero pasan los años y ¿qué pasa si nunca te casaste y te dejaste de hacer cosas que en el momento te hacían feliz por una supuesta boda que tú no sabes si está asegurada? Mañana no está garantizado para nadie. Entonces yo sí me quedé como extrañada del comentario y al mismo tiempo me parece impertinente. O sea, yo te pregunté, ¿qué zapato te gusta más? Y tú ya me estás mandando a casarme. ¿Qué es eso?
2: Va a dar otro mensaje. Dice, eres impertinente cuando le das el bote a alguien y esa persona invita a otras como si fuera su carro.
1: Qué fuerte,
2: total. ¡Ey! Cierto.
1: Qué fuerte.
2: Cierto. Mira, a veces las novias o los novios pecan en eso. Porque vamos a suponer, hay una salida en la noche. Vamos a suponer que yo soy el novio, voy a mi carro, llevo a mi novia, y yo no voy a tomar porque soy el man que va a manejar. Y quiero que mi novia la pase bien y que se tome su traguito, pues.
1: Y vengo yo y te digo, hey, tenemos que pasar a buscar a Andrea y a Natalia para que sepa.
2: Exacto.
1: O sea, no, yo primero tengo que decir, amor, una pregunta, ¿tú tendrías algún inconveniente si pasamos primero a buscar a esta muchacha y a esta muchacha? Y ojo, si son manes que viven lejos, yo ni le voy a preguntar eso a mi novio. Porque si viven lejos...
2: No, o sea, que no pasa a buscar, sino que en el lugar, o sea, ya tú estás desbaratado, tú hiciste, o sea, el esfuerzo de quedarte toda la noche, de que vamos a quedarnos hasta que al final porque tú querías conversar a tu novia.
1: Y después que busito colegial.
2: Ajá, dije, y tu novia, no te pide ni permiso, te dice que, baby, mira, me vas a estar aquí, te vamos a dar una vida en Chorrera, otra vive en Tocumen y otra vive en Las Cumbres. Y nosotros vivimos en Paitilla, así que vamos a hacerle la vuelta a todas para que lleguen bien a la casa.
4: Oye, eso pasa demasiado.
2: Pasa más de lo que parece.
1: Oye, pero eso hay que hay que tener 0 dedos de frente, pasa eso.
2: Digo, no querer tanto al novio, porque no está pensando en que el novio está cansado. O la novia, exacto, pues. Sí,
1: es. Oye, ahora que dices eso, eso es como las mujeres que... Y yo conozco varias así, mi amor.
2: Y la vocecita, ¿no?
4: La vocecita del... Pero bueno, cada quien.
1: No, esa es la vocecita de que viene una intriga.
4: Esa es la vocecita del dubi-dubi.
1: Exactamente. Oye, esas mujeres que dicen, dizque, yo a mi marido lo sangro. Yo lo sangro. ¿Tú sabes qué significa eso, no?
2: Que le sacan todo.
1: Ajá.
4: Para que no le den otra.
1: Yo me quedo y dije, pero entonces tú no quieres a esa persona porque tú, ¿por qué vas a querer que tu marido se quede sin plata? No entiendo.
4: No, y hablar así también.
2: Exacto.
1: Eso es feo. Ay, no.
2: No, que no estaba hablando desde el amor, estaba hablando desde otro estado mental.
1: Bueno, porque eso que dijo, creo que lo dijiste tú, de que para que no se lo gasten otra, hay muchas mujeres que piensan así, pero ¿qué haces con esa persona si ya?
2: Exacto.
1: O sea, si el simple hecho de que tú pienses que él pudiera gastarse la plata con otra mujer, ya es suficiente razón para que no estés ahí.
2: Exacto.
1: O sea, que tú le saques la plata, eso no garantiza que te va a ser fiel tampoco.
2: Tal cual.
1: Hay mujeres que están tan culadas con el tipo, que, hey, sin que les den un real, van y están con el tipo. Entonces.
2: Hay otra nota de voz, a ver qué dice.
6: Yo tengo una tía política que en algún momento fuimos vecinos por muchos años. La man, cuando tú llevabas con tus compras, esto pasaba más que todo en diciembre, cuando tú llevabas con tus compras, que si tu ropa,
1: no ha contado, ya me estoy riendo,
6: cosas para la casa, la man cruzaba para la casa, nos abría los paquetes.
2: ¿Qué?
6: Y tras eso preguntaba cuánto costaba.
1: ¡Ay, no! ¡Ay, no!
6: Al sol de hoy todavía es así.
2: Y sabe que hay gente así.
1: Hay gente que, oye, ¿dónde lo compraste? ¿Cuánto te costó? No super, sé qué.
2: Súper impertinentes, Ofi. Totalmente, totalmente.
1: O sea, yo te puedo preguntar a ti, que eres mi friend. Dije, ay, qué bonito está tu jeans. Oye, ¿dónde lo conseguiste? ¿Cómo me ha costado conseguir uno así? No sé qué.
4: Y yo siento que esas son cosas que tú hablas personalmente. O sea, tú no haces ese tipo de comentarios, dizque, en una reunión familiar o en un grupo de amigos, porque puedes poner a la persona en una situación bien incómoda.
2: Pero eso, ¿sabes? Eso lo hace la gente por la envidia. Porque es como que, ay, mira, que se, ay, te gastaste $100 en un jeans. Ay, no. Pero en el fondo tiene envidia de que esa persona... lo haya podido comprar. Pues escucha otra.
7: Buenas tardes, mis amores.
1: Buenas.
7: A mí no me gusta cocinar. Y si yo cocino hoy, tenlo por seguro que ceno hoy esa comida, llevo esa comida para mañana al almuerzo y me queda para mañana nuevamente en la noche. Entonces, me aburro de comer lo mismo. Entonces, yo prefiero en el almuerzo comprar comida en la calle y en la cena preparo algo leve en la casa para la noche y listo.
1: Claro.
7: Igual un almuerzo, o sea, es que se gasta máximo como $7-8.
2: Claro.
7: Oye, tengo un compañero que todos los días me critica porque yo compro comida. ¿Cuál es tu problema? Mani. ¿Es tu bolsillo o es el mío? ¿Es tu estómago o es el mío?
1: Mani, tienes razón, pero tienes plata. Tienes plata porque $7-8 todos los días, mi amor, es bastante.
2: Oye.
1: Yo pensé que me iba a salir con $4.50 porque yo en su momento compraba almuerzo en un carrito que me costaba $4.50 en el carrito. $8.
4: Bueno, si puede, puede. Aquí no se mueve.
2: Oye, mira lo que dice el amigo de la langosta. Mira lo que dice el amigo de la langosta. Y que el que critica es que, oye, con eso te ibas a comprar un Mercedes. ¿Y dónde está tu Mercedes si tú lo estás ahorrando?
4: Es más financiero.
1: Está bueno.
2: Es verdad. O sea, ¿quién está diciéndole al otro de que no gaste, que no gaste? Y entonces tú, ¿qué has logrado con no gastar?
1: Exacto.
2: ¿A dónde está para ver tu plata?
4: Endeudado.
2: ¡Enséñamela! ¡Give me the
1: money! ¡Ey! ¿Cómo así?
2: Pasito, tranquilo, no dice nada. Okay.
1: ¿Cómo así? Que enséñamela. Después te quejas que el oyente te dice que tiene todo grande.
2: El dinero.
1: Ah, ok.
2: ¿Tú no viste Tommy McGuire?
1: No, ¿cómo es? Que Boris es más grande que todo.
2: ¡Ey! Dice otro oyente, buenas tardes. Es impertinente usando ni saludas. ¿Ah?
4: ¿Qué?
2: Usando ni saludas.
1: Léelo todo para ver.
4: Sí. La gente que chatea dice que, ay, ni saluda.
2: Ah, ok. Y lo primero que dice es, pero estás más gordo. O sea, que como que eres impertinente, que no has ni saludado. Y lo primero que te dicen es que, oye, pero estás más gordo. Ni saludas.
0: Esa es la típica tía impertinente en las fiestas de Navidad que te inventaría de arriba abajo. Dizque, oye, pero esas piernas las tienes como más gorditas.
1: O te mira el plato de comida, y que todo ese carbohidrato.
0: Dije, ey, hijita, con razón no tienes novio.
2: ¡Ay!
1: No, eso ya es una ofensa muy grande. Eso ya es otra cosa.
2: Me pasó una vez, no me acuerdo, ¿era una tía o era una señora que yo conocía? Y la mamá ni va a saludar, me llevó agarrándome los brazos. Es que, oye, está fuerte.
1: Ah, pero eso no tiene nada malo.
2: ¿Qué? ¿Eso es impertinente? No. Si no han saludado.
1: No, eso no es impertinente.
2: ¿Cómo que no? Salúdame primero, no me estés tocando.
1: Que tú eres medio especial, pero...
2: No, no, no. Tienes que saludar primero. Oye, amiguito, ¿cómo está? Oye,
1: o sea, el punto es que Boris quería, quería recalcar que él tiene el brazo grande. Oye, o sea, tantas cosas que pudo haber dicho. La tía le pudo haber dicho y que, oye, estás más calvo, estás más chiquito, estás más... Tiene una espinilla, cualquier cosa. Pero él quería decir... No, ella me dijo que yo tengo el brazo más grande. Ay, qué problema.
2: No es eso, sino que... ¿Cómo me va a estar tocando sin saludarme?
1: O sea, como la gente que dice que... Ay, Dios mío, estoy adelgazando sin hacer nada. Ay, qué problema. ¿Cómo y todo se me va para la nalga?
2: Ay, escucha, no te voy a mejorar. A ver.
3: Cosa impertinente, no sé si le han dicho de que, por ejemplo, invito, no sé, a Andrea a la casa y le ofrecen de comer. Bueno, lo que hay es espagueti con albóndiga. Y sale Andrea. Ay, eso no me gusta. ¿No tendrá otra cosa por ahí? Ey, esa no es ni tu casa. ¿Qué te pasa?
1: Ay, no.
2: Dije, me pasó una vez, pero nunca lo dije. Lo pensé. Me invitaron a una casa y el vaso olía a...
1: Para que tú sepas que yo iba a hablar de eso ahora.
2: Pero hay gente que... Pero,
1: yo iba a hablar del vaso. Ay, no.
2: Hay vasos que huelen a... Entonces, ey, yo no lo dije... Porque, o sea, yo agradecí el hecho que me invitaran y me dieran el vaso de agua.
0: Exacto.
2: Pero, brother, hay gente impertinente que sí, que, oye, este vaso huele a...
1: Ay, no sé.
2: Tienen que fregar bien los vasos, gente, cuando... Ay, sí. Cuando, ¡ey, señor! ¡Ahí! ¡Saludo al bro que vino a buscar los boletitos, hombre!
1: ¡Salud!
2: Ahí mandó la foto. A ver, mandar... ¡Ey, este oyente es nuevo! Porque es la primera vez que manda un mensaje. Vamos a escucharlo, ¿para ver?
8: Yo creo que me parece bastante impertinente cuando... Las personas se dan cuenta que te compraste un carro nuevecito y te dicen que para qué te compraste ese si en 2 años ya viene el modelo nuevo.
2: Ofi.
8: No sé, me parece fuera de...
2: ¡Fuera de orden, bro!
1: Habla bastante parecido al otro oyente, ¿verdad?
2: No, pero este es nuevo. Mira que está nuevecito.
1: Aguanta, ¿no será que el mismo oyente de otro celular?
2: No. El tono de voz es diferente.
1: Pero habla bonito.
2: ¿Te gustó la voz?
1: Me gustó la voz.
2: Ah, bueno, también. Oye, eso es verdad. Cuando tú compras un carro, qué chuzo, bro. Ya este modelo tiene 5 años, ¿por qué no hubieras esperado el otro? El bro, si él quiso comprárselo ahora, es el momento de él.
0: Exacto.
1: O sea, ya no lo puede cambiar, pues entonces, ¿para qué le está diciendo
2: no,
1: eso?
2: No cambia, sino que simplemente es el que le gustó, pues. O sea, es el modelo que le gusta, ¿para qué va a estar criticando? Bien impertinente, ¿qué eres? Dice, una de impertinente, estás en un grupo, ya sea de amigos, trabajo o cualquier grupo de personas, y siempre hay uno que habla impertinencia y nadie lo soporta. Ah, bueno, es como que alguien sea como un boquisucio, pues.
1: Me acabo de acordar algo que me pasó ayer, que aplica para hoy.
2: ¿Serio?
1: En el gimnasio. Así que nada más espero que esas personas no estén escuchando el programa, porque me van a mirar bien mal ahora que voy para el gym, pero para mí no me importa.
2: ¿Era cuando estás haciendo peso muerto?
1: No.
2: Ah, ok.
1: Ey, yo estoy haciendo una biserie de extensión de cuádriceps con curl femoral. O sea, okay. Que está una máquina al lado de la otra.
2: Claro.
1: Yo me siento, hago mi extensión de cuádriceps, me muevo para la otra, hago mi curl femoral. Normal. Una señora me pregunta, pero ella venía como con actitud desde el principio.
2: Pau.
1: Dije, ¿tú estás usando esa máquina? Yo dije, sí. Y apenas voy por, pero no me dejó ni terminar de hablar. Yo le iba a decir, apenas llevo una, pero podemos compartir. Ella no me dejó. Yo siempre digo, llevo tantas, pero podemos compartir si quieres. Claro, yo siempre digo eso.
2: Claro.
1: Ella no me dejó ni terminar de hablar. Yo le dije, sí, solamente llevo una. Ella dije, ah, no importa, podemos compartir. Y se sentó. Yo dije, entonces, ¿para qué me pregunto? Pues normal. Se sentó. Y ella como que estaba con otro señor que estaba ahí, que en ese momento se metió un murciélago al gimnasio. Tú estabas ahí, pero eso fue antes que tú llegaras. Se había metido un murciélago al gimnasio y el señor estaba como conversando conmigo y diciéndome que no, que tú no sabes que ellos allá arriba en el techo tienen sus nidos, no sé qué. El señor se veía pana, normal. Entonces, en un momento dado, la señora terminó de hacer su curl de femoral donde se sentó.
2: Ajá.
1: Mientras yo estaba haciendo mi extensión de cuádriceps. Y okay. El compañero, el señor este que te digo, se sentó a hacer también curl. O sea, ya éramos 3 personas haciendo curl femoral en esa máquina, pero normal. Yo no dije nada porque yo no la estaba usando en ese momento. Yo todavía estaba haciendo mi extensión. Estaba descansando de mi extensión de cuádriceps.
2: Okay.
1: Porque sí, es biserie, pero me cansé. Entonces, la cosa es que cuando yo voy de regreso para la máquina de curl femoral, me siento y yo le pregunto al señor, dije, o sea, porque yo me sentí rara, yo tenía la duda. Yo dije, ¿tú moviste la silla? Y él dije, no. Yo dije, ah, debe ser que fue tú, amiga. Okay. Yo me levanté, moví la silla. O sea, pero fue un comentario normal, no fue de que...
2: Despectivo.
1: Despectivo, ni fue brava, ni fue crítica, nada. Yo dije, oye, siento esto raro, tú moviste la silla, y me parecía raro más que nada porque él no es chiquito. Más que nada por eso fue que llamó mi atención que moviera la silla. Estaba literalmente como que muy para adelante.
2: Ok.
1: Y él dije, no, yo no la moví. Yo dije, ¿qué hace que fue tu amiga? Normal. Oye, yo no sé cuál de los dos fue más imprudente. La amiga viene de por allá del baño, yo no sé de dónde, y ya ese tema había pasado, ya yo estaba haciendo mi curva de moral, yo había ajustado mi silla, y el tipo le dice, oye, dice la muchacha que si le moviste su silla, y dice la señora, dije, ¿cómo fue que dijo? Dije, sí la moví, pero eso se mueve ya. Yo dije, oiga, yo sé que eso se mueve ya, yo no le estoy diciendo nada a usted, yo no he hablado con usted. Yo no he hablado con usted, él está metiendo cizaña, porque yo le pregunté, fue a él si él había movido la silla. Yo no estoy hablando con usted.
2: Pues le he dicho así,
1: sí. Yo no estoy hablando con usted. Y me dice ella, dije, ay, sí, él siempre metiendo cizaña. Yo, bueno, cuidado porque yo también me sé defender.
2: ¡Ay, ay, ay! ¡Ay, ay, ay!
1: Y entonces pero, el amigo dije, ah, oye, que sí, es que ella me viene a hablar a mi cortado, yo también me sé defender.
2: Pero adivina, las dos cayeron en el impertinente. Porque el impertinente fue el man, ninguna de las dos. Para que sepa. Las dos se dieron manipuladas al viejo. Él quería.
1: No, no era viejo, no era viejo.
2: Bueno, el man, pues él quería problemas, Y las dos se dejaron manipular. Así que la impertinente del viejo. Así que viejo, si me estás escuchando, deja la impertinencia. Vamos con otra.
1: Pero fíjate que él no me cayó mal, me cayó mal ella.
2: Pero.
1: Porque él estaba jodiendo porque se ve que él es así y ella lo conoce a él. O sea, ella debió haber sabido que su friend estaba jodiendo. Pero ella fue la que vino a hablarme cortado a mí. Pero, yo ni siquiera me había dirigido a ella. Ella se dirigió a mí.
2: Es que así son los
1: manipuladores. Entonces, ella es rambulera también.
2: Pero es que así son los manipuladores.
1: Y tú me puedes ver se muy hace, tranquila, pero si tú no eres rambulera, ey, yo te voy a decir, respétame.
2: Es que los manipuladores se hacen tus amigos para manipularte. Entonces, ahí está. El man se hizo de que tu friend pa encenderte y conoce a la otra que también se enciende. Entonces, él quería buscar conflicto.
1: Quería problemas.
2: Claro, viste. Tienes que ver más allá
1: a
2: de la
1: A mí evidencia. Nunca me había pasado algo así con nadie en el gimnasio. Pero lo que te digo es que ella de por sí venía con una actitud cortante. Porque te estoy diciendo que ella al principio me preguntó. Dije, hey, ¿estás usando esa máquina? Y yo dije, sí, llevo una, no sé qué. Ah, ok, podemos compartir. Y se sentó así como
2: tontoneándose.
1: Ajá, exacto. O sea, está bien que la máquina no es mía, pero Chuzo espera que por lo menos yo te diga y que sí, pero podemos compartir. Si eso es algo que yo, a menos que ella tenga malas experiencias y estaba predispuesta.
2: Pues. Puede ser, puede ser. A ver, ahí otra nota de voz. ¿Qué dice?
9: Tengo una pregunta para Boris.
2: A ver,
9: Boris, entonces yo te saludo y te puedo tocar.
2: ¡No! ¿Qué dice? ¡No!
9: Estás en la calle.
1: Sí puedes.
2: No.
1: Sí puedes.
2: Tú no puedes hablar por mí.
1: Ya
2: no.
1: Lo hice.
2: No.
1: Lo hice.
2: Primero tienes que saludarme. Ya después, bueno.
1: Ahí después lo he puesto que te hay como así.
2: Exacto. Primero me tienes que saludar.
1: O sea, hay un orden, pero de que puedes, puedes.
2: Dice, eres súper impertinente cuando te la pasas pidiendo plata y te molesta después porque no te quieren prestar.
1: Ey, 100%.
2: Ey, vi un video en Instagram que me salió de la nada de una muchacha que puso el audio de alguien que ya le estaba cobrando y ella le había prestado la plata y ella le estaba cobrando como diciéndole que, oye, ¿cuándo me vas a pagar? Y la tipa le ha mandado una nota de voz para atrás como a la pobre Pelafre. Y la man puso en el texto, dije, o sea, tras que te presto la plata, tú me vienes a regañar.
1: Mira, yo nunca he entendido por qué la gente se ofende cuando tú le cobras lo que te debe. Exacto. Nunca lo he entendido. Nunca lo he entendido. O sea, el ofendido debería ser uno, que es a uno que le deben plata. Pero no, se ofenden ellos. Y respete para que lo respeten y edúquese lo más que pueda. 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
2: Sí, señores, prepárense porque ahí puede aprender bien buenas carreras para que puedan trabajar en lugares espectaculares.
1: Exacto.
2: Dice, es impertinente.
1: Y no te está pidiendo plata.
2: Exacto. Es impertinente cuando vas a conocer a un bebé recién nacido y le pones, y pones caras como si el bebé estuviera feo.
1: Chuzo, mira, ahí te voy a decir una cosa. Es bien difícil, bien difícil, bien difícil para mí. O sea, yo no pusiera cara. Yo no pusiera cara. Pero yo tampoco puedo ser hipócrita. Y a mí ya me ha pasado que me muestran un bebé y yo no puedo decir que, ay, qué bonito, no sé qué. No, yo digo algún otro adjetivo, pero o no digo ojo, nada, pues, no sé, o sea.
2: Pero ojo, una cosa es que no digas nada y otra cosa es que digas, ay, eso está feo.
1: No, obviamente.
2: Exacto. Digo, hay gente así, por eso que puso el oyente. Hay gente así.
1: No, yo no pondría cara, pero es que también hay gente que te muestra a los hijos pensando que tú tienes que llenarlo de alabanza y digo, ¿para qué? O sea, no.
2: No, si te lo vas a presentar es para presentártelo, no para tener que estar, tú sabes, dando halagos y cosas que no quieres dar. Uh-huh. A ver, vamos con el último, que se nos fue el tiempo. Yo, aparte de tener mi profesión, también dibujo y pinto. He hecho más de 40 exposiciones de mis obras en 2008. Me parece muy impertinente. Me ha pasado varias veces que alguien que nunca ha pintado ni dibujado nada en su vida diga, ay, eso es, eso hasta yo lo puedo pintar. Wow. Se pasan de impertinente.
1: No, hombre, no.
2: Eso es cierto.
1: Total. Es mira, yo sé que ya
0: comparto
1: se nos fue.
0: El sentimiento.
2: En la música pasa también.
1: Sí.
0: Muchísimo.
1: Uh-huh. Yo sé que ya se nos fue el tiempo, pero tengo que decir una más. La a última.
2: Cuelea.
1: Ey, mira, me parece impertinente lo siguiente. Tú tienes tu trabajo.
2: Ajá.
1: Ya sea que tienes un trabajo de oficina o que tienes tu propio negocio, tu emprendimiento, lo que sea. Esa es tu forma de generar ingresos. Hay una mentalidad de que la persona que tiene muchos seguidores en Instagram tiene la obligación de regalar su tiempo y su red social solamente porque la otra persona piensa que eso no le cuesta nada. Déjeme decir una cosa. Me parece impertinente que ustedes estén pidiéndole a sus frenes que son influencers y que, hey, pero apóyame, postéame a mí de gratis. ¿Por qué no apoyas tú a tu amigo el influencer y le pagas la tarifa que tienes que pagarle por la historia?
2: Okay.
1: ¿Tú quieres que yo te apoye y que suba tus cuadros que tú haces por tu, vamos a poner un ejemplo, unos cuadros, unos zapatos que tú vendes, lo que sea? ¿Tú quieres que yo te apoye? Porque sí, porque si yo no te apoyo, entonces yo soy mala gente, porque como yo tengo ese pocotón de seguidores y a mí no me cuesta nada, yo te debería apoyar.
2: ¿Y adivina?
1: Ah, pero ¿por qué tú no piensas que ese también es mi emprendimiento y yo debería pedirte a ti, oye, ¿no me quieres apoyar? ¿Por qué no me compras unas historias para que me ayudes?
2: ¿Adivina? Y ese que está diciendo que lo apoyes, nunca te da like ni comenta.
1: Exacto. Eso es lo peor. Y me ha pasado varias veces.
2: A mí también.
1: Oye, ayúdame tú, cómprame una historia por lo menos, cómprame una historia. Y tú sabes qué es lo peor, que varias veces uno sí ayuda a la gente.
2: Claro.
1: Pero ese no es el problema, porque cuando uno ayuda a alguien, uno lo hace de corazón. Exacto. Porque yo de corazón he subido historias para ayudar a gente que yo sé que, hey, le va a hacer una gran diferencia que yo postee algo de su emprendimiento, lo que sea. El problema no es ese, el problema es lo que tú dijiste.
2: Exacto.
1: Esa gente que después ni siquiera, como por agradecimiento, interactúa en tus redes sociales. Uh-huh. Entonces, ya no me puedes ni dar un like, ni comentar algo, pero sí me estás pidiendo mi ayuda.
2: Exacto.
1: No entiendo.
2: Así es que bueno, señores, vamos con un cambio a la vuelta. Mira, hay más mensajes, vamos a hacer algo. Vamos al cambio y a la vuelta podemos leer los últimos, porque creo que este tema ha dado para rato.
1: Ay, sí.
2: Sí, señor.
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0: perdón, Shakira, deja de estar equivocándote, por favor, que estamos aquí en el programa, no puedes estar en eso. Oye, ¿qué le pasa a Shakira? Oye, seguimos como por acá en Random. Feliz tarde a todo el mundo. Hoy es miércoles, ya se hizo de noche.
1: Oye, ¿tú crees que Shakira se ha equivocado alguna vez en algún concierto?
2: No me he dado cuenta.
0: Yo creo que sí.
1: ¿Tú crees que se ha equivocado?
0: Claro, todo el mundo se equivoca.
2: Full.
1: Pero en algún concierto y que en pleno concierto se habrá equivocado y que la letra de una canción o algo así.
0: Sí, ¿por qué no?
1: Sí. 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
0: Oye, ya saben, para que vayan para allá. Y hablando de eventos, tenemos premio para la gente que esté en sintonía para que vaya el jueves al show de el Rock versus Pop. Vamos a regalar entradas. Okay, el otro día regalamos entradas poniéndonos los t-shirts de los equipos del Mundial. Para que la gente le dé buen uso a la inteligencia artificial. Entonces, ahora la pregunta. Le decimos a la gente que nos ponga como rockeros. Para el Pop versus Rock.
1: Me parece.
0: Ok. 62-61-6309. Las primeras.
2: Ok, ponga una de pop y otro de rock.
1: Eso está muy complicado.
0: Mejor una.
1: O sea, está buena la idea, pero más trabajo para el oyente. Vamos a ponerlo más fácil para que se ganen la cuestión fácil.
0: Ok. Ok, vamos a regalar las entradas para la primera. Vamos a ver, espérate, déjame verificar nada más la cantidad exacta que tengo de entradas para que no vamos a regalar más de la cuenta.
1: Bueno, mientras tú verificas eso, yo les cuento que resuelve pidiendo Domino's. 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
0: Ya saben, oye, tenemos dos ganadores. Las dos primeras personas que manden una foto en donde salga Malalaula. Y Boli.
1: Malalaula y Boli. Ey, ¿cómo se?
0: Malalaula y Boli.
2: ¿Boli de qué?
0: Vestidos de rock and roll. Entonces, se llevan cada uno dos entradas. Son dos ganadores de dos entradas para este jueves del Pop versus Rock.
1: Perfecto. Ya saben, pues vamos a estar esperando esas imágenes.
2: Obras de arte.
1: Ajá.
0: Uh-huh. Ahí va, que puedan usar la inteligencia artificial de buena manera, no solamente para pasarse ahí que es psicólogo.
1: Ah, pero bueno, escuchen. ¿Cómo obtener la foto de María Laura y Boris? Les recuerdo. Vayan a la cuenta de los 40 Panamá y bajan un poquito. Y en uno de los reels hay una portada de un reel que es una foto mía con Boris. Le toman captura de pantalla, la recortan y esa es la foto que van a usar para modificarnos y ponernos rockeros.
0: Exacto. Ok, hay varios mensajes que mandaron del top 5. Vamos a escucharlo mientras la gente hace esto. Vamos a ver qué dice el oyente.
3: Hola chicos, buenas tardes.
1: Buenas.
3: Oigan, ¿saben? Una vez el impertinente de un amigo, nosotros íbamos caminando, ¿no? Y un friend me vio y me saludó, no sé qué, y nos dio el ride. Oye, cuando nos subimos, el carro volvía medio extraño. Y el impertinente viene y dice, hey, ¿pero por qué este carro huele tan feo? Infeliz, yo, cállate la boca.
0: ¡Cállate
3: loco!
0: La boca! ¿Cómo va a decir eso? Y el man está dando el bote, loco. ¡Ay, a la vida! Ey, a mí me ha pasado con aplicaciones.
1: Ay, a mí me pasó que me tuve que aguantar un olor espantoso. Chuleta, en un carro de esos.
0: Eres invertido. ¡Ay, me acabo de acordar una fea! Pero bueno, eso era el tiempo de parranda. Cuando yo salí a rumbear. Una vez fui con un amigo. Pero el amigo no era panameño, el amigo era español. Lo llevé a la zona de la rumba. Chuso, el compa estaba bien destruido, se destruyó. Vale, ahora yo lo iba a llevar a su casa porque el compa se destruyó. Pues. El hombre se ha detonado tuve que bajar todos los vidrios.
1: Ay,
0: ¡eres
1: no.
0: impertinente!
1: Ay,
0: no. ¡No! ¡Horrible!
1: Explotó en tu carro.
0: Es horrible, horrible, horrible. Dice, era impertinente cuando te preguntan, ¿y para cuándo los hijos? Exacto.
1: Exacto, exacto.
2: No tienen ni un día de casado. Dice, ¿para cuándo el hijo? Y cuando por fin lo tiene, ¿para cuándo los dos?
0: Ah, sí, también.
1: O ni siquiera tienes novio. Y están diciendo que ya estás en edad para que tengas hijos. Ya tú deberías tener hijos. Y como así, que te pasa
0: a ti? Y está casada, ajá.
1: ¿Qué pasa a ti?
0: Dicen, mi hijo está bonito, María Laura. Y mandaron un meme. ¿Oíste?
1: Pero es como el meme, tu hijo. No entendí el sticker.
0: Ay, no,
1: dice. Mentira, estoy segura que no.
0: Dice, buenas tardes, chicos, feliz miércoles, reportándome con la People de Random. Saludos, Javier, hombre, que está en sintonía. ¿Qué
1: saludos.
0: Pasó?
1: Saludos.
0: A ver, ¿y eso qué? Creo que no entendieron. Vamos a repetir la dinámica para que se lleven la entrada.
1: Okay.
0: Ok, usted se va a la cuenta de los 40, ¿verdad? Usted busca a María Laura y a Boris Vega.
1: Que somos la portada de un reel. No es que van a encontrar la foto, sino que tienen que irse por fuerita buscando la portada de un reel, en el, que es una foto que salgo con Boris.
0: En el feed.
1: Ajá.
0: En el feed. Para darle una pista, estamos de azul.
1: De celeste.
0: De celeste.
2: ¿Ah? Bueno, sí, el fondo es verde.
0: Ajá. Entonces, usted le hace una captura y nos viste de rock a los dos. Una ropa de rockero cualquiera, puede ser de AC/DC, puede ser de Kiss, puede ser de Metallica, como usted quiera ponerlo. Y luego eso, nos manda al WhatsApp de cabina 6261-6309 la foto y automáticamente las dos primeras personas se llevan dos entradas para ese show.
1: Exacto. Sí. Dos pases dobles para ir a ver Rock versus Pop de Los Vegas.
0: Exacto, que es este jueves, o sea, mañana ya.
1: Es mañana.
0: Mañana en la noche.
1: Sí, así que tienen que apurarse.
0: Es un buen tripa mañana. Sí. Mañana es 30. ¡Hay plata en la calle!
1: ¡Ay, ay, ay!
0: ¡Puede llevar a Chichilinda! ¡Ah, no!
1: Bájense del bus con la Chichilinda.
0: Claro,
1: Por aquí le ahorramos una parte.
0: Ya, la entrada.
1: Porque ya, si ya tiene la entrada, ya nada más tiene que poner gasolina, comida, bebida, ya.
0: Uh-huh. ¡Qué fácil!
1: Nada más.
0: Totalmente.
2: Toda la cita, nada más.
0: Ey, todo lo que se ahorra para no gastar es válido.
1: Ey, claro.
2: Claro.
0: Y tú la sorprendes, tú dices, mi amor, mira, vamos a hacer algo, mi vida. Tú y yo tenemos lato de no salir. Y vamos, yo te voy a hacer
1: algo diferente.
2: Pero es asiático.
0: Sí, acuérdate que yo trato de incluir a todas las razas.
2: Ah, pero después me voy a salir porque no quiero estar incluida dentro de esa
1: raza. BTS.
0: ¡Ey! ¿Qué pasa? ¿Estás tirando su facto?
1: Yo la capté de una vez.
0: Vamos a salir, yo te voy a invitar, ¿sabes? Mira, tengo una sorpresa. ¿A ti te gusta la música Dua Lipa? ¿A ti te gusta la música de Maroon 5? Bueno, vamos para la Love Supo.
1: ¿Vamos para qué?
0: Love Supo.
1: Vamos a Love Supo. Rock versus Pop, ok. Entiendo.
0: Así que, levántate, pues, de bonita. Vamos a pasar la lico.
1: ¡Qué risa! ¡Ay, no!
0: ¡Ey, manda tu captura, hombre! Lo que tienes que hacer es 6261-6309. Vamos con algo de música y también, antes de eso, queremos contarles a ustedes que están en sintonía que este 15 de agosto, Farruko llega a Plaza Amador. ¡Opa! 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